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1: Las 6 con un minuto.
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4: Muchos comentarios generó la reciente aparición de Miguel Ángel Córdoba Ochoa, el mismo político que en junio de 2023, siendo alcalde de La Concordia, sufrió un atentado en el que murieron 3 de sus escoltas. Pero la polémica surgió no tanto por su aparición en sí misma, sino por la fotografía difundida en las redes sociales posando junto a Alfredo Ramírez Guzmán, dirigente del nuevo partido político en Chiapas, Movimiento Humanista, quien también funge como subsecretario de Educación Federalizada. Alfredo Ramírez, a estas alturas del gobierno, debería saber que hay sumas que restan. A este tipo de personajes no se les debe saludar ni por mera cortesía, mucho menos tener tratos con ellos. Pues Miguel Ángel Córdoba es un cacique político que desde hace más de 20 años tiene el control de la vida del municipio de La Concordia, heredándoles la presidencia municipal a sus hijos, convirtiendo el presupuesto público en su peculio familiar, condenando con ello a la población a la miseria, la ignorancia, la marginación y la más cruenta inseguridad. Peor todavía, se le vincula con grupos del crimen organizado. Alfredo Ramírez debería pensarlo 2 veces si considera tener tratos con el amigo Migue, ya que eso significaría abrirles las puertas del nuevo partido a la corrupción, el caciquismo y la delincuencia.
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0: Las 6 con 17 minutos.
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7: Madonna y Faith, Read My Lips.
5: Número 9.
7: Becky G, Patrona.
5: Número 8.
7: Anita, Liz y Rema, Goals.
5: Número 7.
7: Taylor Swift, I Knew It, I Know You.
5: 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Número 6.
7: Andrea Bocelli, David Guetta y Ayae. DNA.
8: It's more than just a game, it's our DNA.
5: Número 5.
7: Danny Ocean, Partidazo.
9: Somos un partidazo, un partidazo.
5: Número 4.
7: Ariana Grande, Hate That I Made You Love Me.
5: Número 3.
7: Los Ángeles Azules y Belinda, Por Ella.
5: Número 2.
7: Olivia Rodrigo, Stupid Song.
5: Número 1.
7: Shakira y Burna Boy, Die Die.
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10: Intensificación del Niño, segunda quincena de julio. Se consolida la transición hacia una fase fuerte de este fenómeno global, alterando los patrones de lluvia y elevando de forma sostenible las temperaturas en regiones tropicales.
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2: Las 6 con 30 minutos.
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1: Para el Mundial 2026 se empleará miles de balones Adidas Trionda, un modelo aerodinámico de 4 paneles que rinde homenaje a los anfitriones. Esta pieza tecnológica incluye un sensor de alta precisión que envía datos constantes al VAR para agilizar los 104 partidos.

0: Las 6 con 45 minutos.
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3: El 5 de julio se celebra el Día Mundial del Bikini, en conmemoración a la presentación de esta prenda en el año de 1946.
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2: Las 7 en punto.
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6: Muchos comentarios generó la reciente aparición de Miguel Ángel Córdoba Ochoa, el mismo político que en junio de 2023, siendo alcalde de La Concordia, sufrió un atentado en el que murieron tres de sus escoltas. Pero la polémica surgió no tanto por su aparición en sí misma, sino por la fotografía difundida en las redes sociales posando junto a Alfredo Ramírez Guzmán, dirigente del nuevo partido político en Chiapas, Movimiento Humanista, quien también funge como subsecretario de Educación Federalizada. Alfredo Ramírez, a estas alturas del gobierno, debería saber que hay sumas que restan. A este tipo de personajes no se les debe saludar ni por mera cortesía, mucho menos tener tratos con ellos. Pues Miguel Ángel Córdoba es un cacique político que desde hace más de 20 años tiene el control de la vida del municipio de La Concordia, heredándoles la presidencia municipal a sus hijos, convirtiendo el presupuesto público en su peculio familiar, condenando con ello a la población a la miseria, la ignorancia, la marginación y la más cruenta inseguridad. Peor todavía, se le vincula con grupos del crimen organizado. Alfredo Ramírez debería pensarlo dos veces si considera tener tratos con el amigo Migue, ya que eso significaría abrirles las puertas del nuevo partido a la corrupción, el caciquismo y la delincuencia.
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1: Las 7 con 19 minutos.
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2: 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Parque Nacional Lagunas de Montebello se localiza en los municipios de La Independencia y La Trinitaria, en el estado de Chiapas, frontera sur, Istmo y Pacífico Sur. Fue decretado el 6 de diciembre de 1959. Su clima es templado húmedo con lluvias todo el año. Esplendorosas tonalidades turquesas y esmeraldas son los que integran a más de 60 lagunas que forman parte de esta maravillosa área natural protegida. Es una región de alta riqueza biológica, gracias a sus características. Es considerada un área para la conservación de la flora y fauna de la región. ¿Cómo llegar? Desde Tuxtla Gutiérrez por la carretera 190, en la ruta San Cristóbal de las Casas Comitán, y de ahí a la Trinitaria. En el kilómetro 15 hay un entronque con señalamientos claros, la carretera Trinitaria Palenque, hasta llegar al kilómetro 36, donde se encuentra la caseta de acceso al Parque Nacional. 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
2: Las 7:33.
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5: El Mundial de 2026 se jugará en un total de 16 estadios repartidos en los tres países anfitriones. Esta edición es histórica no solo por la cantidad de sedes, sino porque será la primera con 48 selecciones y un total de 104 partidos. Estados Unidos es el país con más sedes, aportando 11 estadios que albergarán la mayoría de los partidos. Destacan el MetLife Stadium como sede de la final y Dallas como el recinto con más encuentros programados. Mundial 2026.
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1: Las 7 con 49 minutos.
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2: Brasil buscará vencer por primera vez en su historia a Noruega en los octavos de final en un duelo estelar protagonizado por los goleadores Vinicius y Erling Haaland. La selección de Colombia combate las altas temperaturas del mundial usando chalecos con gel precongelado para reducir su temperatura corporal y evitar la deshidratación. La polémica del VAR en el mundial radica en cómo la tecnología, buscando una justicia absoluta, a menudo termina rompiendo el ritmo natural y la pasión espontánea del fútbol. Gianni Infantino desató polémica en redes durante el mundial tras un confuso comentario sobre Argentina que muchos interpretaron como una falta de neutralidad. Erling Haaland propuso a Vinicius Jr. recrear en la vida real un video viral que los parodia con una escena de la película ¿Y dónde están las rubias? Previo a su duelo en el mundial. El defensor egipcio Mohamed Hani hizo historia en el mundial al convertirse en el primer jugador en marcar 2 autogoles en una misma edición, tras anotar en propia puerta ante Bélgica y Australia. Con un gol de John Arias, la selección colombiana vence parcialmente 1-0 a Ghana en el mundial, en un partido donde el arquero Camilo Vargas ha impuesto un récord histórico de imbatibilidad para el país.
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2: Las 8 en punto.
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4: Muchos comentarios generó la reciente aparición de Miguel Ángel Córdoba Ochoa, el mismo político que en junio de 2023, siendo alcalde de La Concordia, sufrió un atentado en el que murieron tres de sus escoltas. Pero la polémica surgió no tanto por su aparición en sí misma, sino por la fotografía difundida en las redes sociales posando junto a Alfredo Ramírez Guzmán, dirigente del nuevo partido político en Chiapas, Movimiento Humanista, quien también funge como subsecretario de Educación Federalizada. Alfredo Ramírez, a estas alturas del gobierno, debería saber que hay sumas que restan. A este tipo de personajes no se les debe saludar ni por mera cortesía, mucho menos tener tratos con ellos. Pues Miguel Ángel Córdoba es un cacique político que desde hace más de 20 años tiene el control de la vida del municipio de La Concordia, heredándoles la presidencia municipal a sus hijos, convirtiendo el presupuesto público en su peculio familiar, condenando con ello a la población a la miseria, la ignorancia, la marginación y la más cruenta inseguridad. Peor todavía, se le vincula con grupos del crimen organizado. Alfredo Ramírez debería pensarlo dos veces si considera tener tratos con el amigo Migue, ya que eso significaría abrirles las puertas del nuevo partido a la corrupción, el caciquismo y la delincuencia.
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1: Las 8 con 16 minutos. 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
4: Madonna y Faith, Read My Lips.
1: Número 9.
4: Becky G, Patrona.
1: Número 8.
4: Anita, Liz y Rema, Goals.
1: Número 7.
4: Taylor Swift, I Knew It, I Know You.
1: Número 6.
4: Andrea Bocelli, David Guetta y Ellae. DNA. It's more than just a game,
1: it's our DNA. Número 5.
4: Danny Ocean, Partidazo.
5: Somos un partidazo, un partidazo.
1: Número 4.
4: Ariana Grande, Hate That I Made You Love Me.
1: Número 3.
4: Los Ángeles Azules y Belinda, Por Ella.
1: Número 2.
4: Olivia Rodrigo, Stupid Song.
1: Número 1.
4: Shakira y Burna Boy, Die Die.
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3: Las 8 con 30 minutos.
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0: 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La UEFA lidera la delegación con 15 colegiados, seguida por CONMEBOL y CONCACAF en este torneo histórico de 48 selecciones. 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
0: Las 8 con 45 minutos.
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3: Muchos comentarios generó la reciente aparición de Miguel Ángel Córdoba Ochoa, el mismo político que en junio de 2023, siendo alcalde de La Concordia, sufrió un atentado en el que murieron tres de sus escoltas. Pero la polémica surgió no tanto por su aparición en sí misma, sino por la fotografía difundida en las redes sociales posando junto a Alfredo Ramírez Guzmán, dirigente del nuevo partido político en Chiapas, Movimiento Humanista, quien también funge como subsecretario de Educación Federalizada. Alfredo Ramírez, a estas alturas del gobierno, debería saber que hay sumas que restan. A este tipo de personajes no se les debe saludar ni por mera cortesía, mucho menos tener tratos con ellos. Pues Miguel Ángel Córdoba es un cacique político que desde hace más de 20 años tiene el control de la vida del municipio de La Concordia, heredándoles la presidencia municipal a sus hijos, convirtiendo el presupuesto público en su peculio familiar, condenando con ello a la población a la miseria, la ignorancia, la marginación y la más cruenta inseguridad. Peor todavía, se le vincula con grupos del crimen organizado. Alfredo Ramírez debería pensarlo dos veces si considera tener tratos con el amigo Migue, ya que eso significaría abrirles las puertas del nuevo partido a la corrupción, el caciquismo y la delincuencia.
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0: las 9 con 16 minutos.
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3: 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Parque Nacional Lagunas de Montebello se localiza en los municipios de La Independencia y La Trinitaria, en el estado de Chiapas, frontera sur, Istmo y Pacífico Sur. Fue decretado el 6 de diciembre de 1959. Su clima es templado húmedo con lluvias todo el año. Esplendorosas tonalidades turquesas y esmeraldas son los que integran a más de 60 lagunas que forman parte de esta maravillosa área natural protegida. Es una región de alta riqueza biológica, gracias a sus características. Es considerada un área para la conservación de la flora y fauna de la región. ¿Cómo llegar? Desde Tuxtla Gutiérrez por la carretera 190, en la ruta San Cristóbal de las Casas Comitán, y de ahí a la Trinitaria. En el kilómetro 15 hay un entronque con señalamientos claros. La carretera Trinitaria Palenque, hasta llegar al kilómetro 36, donde se encuentra la caseta de acceso al Parque Nacional. 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
2: Las 9:33.
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0: Las 9 con 50 minutos.
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2: La FIFA elogió la imbatible defensa de México y a su portero Raúl Talarrangel previo a enfrentar a Inglaterra en los octavos de final. La Federación Ecuatoriana de Fútbol presentó una queja formal ante la FIFA para investigar supuestos problemas de seguridad tras su eliminación contra México. Para evitar aglomeraciones peligrosas, la Ciudad de México organizará conciertos y festivales gratuitos descentralizados en las 16 alcaldías tras el partido México contra Inglaterra. Tras la eliminación de Cabo Verde ante Argentina, el portero Bozinga reveló que está abierto a ofertas de cara a su futuro profesional, mencionando que le atrae el fútbol brasileño. Cristiano Ronaldo envió un emotivo mensaje a Andrés Mieles, un niño venezolano sobreviviente de un terremoto, invitándolo a uno de sus partidos tras su recuperación. Los jugadores de la selección mexicana decidieron devolver los relojes Rolex que les había regalado el influencer Steve Will Do It tras clasificar a los octavos de final. La agrupación Maná hará historia en el Mundial al protagonizar el espectáculo de medio tiempo de este domingo 5 de julio en el Estadio Ciudad de México.
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2: Las 10 con un minuto.
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4: Muchos comentarios generó la reciente aparición de Miguel Ángel Córdoba Ochoa, el mismo político que en junio de 2023, siendo alcalde de La Concordia, sufrió un atentado en el que murieron tres de sus escoltas. Pero la polémica surgió no tanto por su aparición en sí misma, sino por la fotografía difundida en las redes sociales posando junto a Alfredo Ramírez Guzmán, dirigente del nuevo partido político en Chiapas, Movimiento Humanista, quien también funge como subsecretario de Educación Federalizada. Alfredo Ramírez, a estas alturas del gobierno, debería saber que hay sumas que restan. A este tipo de personajes no se les debe saludar ni por mera cortesía, mucho menos tener tratos con ellos. Pues Miguel Ángel Córdoba es un cacique político que desde hace más de 20 años tiene el control de la vida del municipio de La Concordia, heredándoles la presidencia municipal a sus hijos, convirtiendo el presupuesto público en su peculio familiar, condenando con ello a la población a la miseria, la ignorancia, la marginación y la más cruenta inseguridad. Peor todavía, se le vincula con grupos del crimen organizado. Alfredo Ramírez debería pensarlo dos veces si considera tener tratos con el amigo Migue, ya que eso significaría abrirles las puertas del nuevo partido a la corrupción, el caciquismo y la delincuencia.
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0: que hasta les pasa.
1: Muy buenas noches. Nos da mucho gusto estar con ustedes en una emisión más de La Hora Nacional, donde cada domingo tenemos historias que reflejan la parte cultural, social y humana de nuestro país.
2: Empezamos con música de Lore Aquino. Ella es cantautora chiapaneca con más de 20 años de trayectoria.
1: Hay momentos que pueden reunir a millones de personas que viven una misma emoción, como con el grito de gol, porque el fútbol también es un lenguaje compartido.
2: Vamos a hablar de la gran fiesta que vive nuestro país dentro y fuera de la cancha en nuestra sección Estampas del Mundial.
1: También recorreremos la Ciudad de México para traerles opciones culturales y turísticas en nuestra chilanguía.
2: Vamos a platicar también sobre cuáles son los efectos positivos del Mundial Social en nuestro país y cómo se convierte en una puerta de desarrollo social para nuestras comunidades.
1: Visitaremos una exposición que muestra que el juego forma parte de nuestra historia desde hace miles de años. Se llama De Cuerpos y Canchas, Jugar a la Pelota en México.
2: También recordaremos el natalicio de Frida Kahlo, una de las figuras más influyentes del siglo XX. Su obra estuvo marcada por el dolor físico, la identidad y la autorrepresentación, pero trascendió fronteras y hoy forma parte del imaginario cultural global.
1: Y hablando de cultura e identidad, hoy les traemos la hora Naime, con niñas y niños mandando saludos en sus lenguas originarias.
2: Además, presentamos los flashazos del bienestar, con información clave sobre oportunidades y becas dirigidas a jóvenes del país. Con esto y más, empezamos La Hora Nacional.
1: La propuesta artística de Lore Aquino es una fusión entre jazz, folclore mexicano y canción latinoamericana, y ha construido una identidad sonora muy reconocible.
2: A lo largo de su carrera, ha llevado su música a escenarios nacionales e internacionales, y es una de las voces contemporáneas más representativas de la canción de autor en México, nuestro país. Vamos a verla y a escucharla.
3: Hola, soy Lore Aquino, estoy acompañada de Saukei Lee y estamos en La Hora Nacional, y voy a presentarles esta canción que se llama Jamás Te Olvidaré. 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

0: Oiga, pues qué alegría nos ha dado la selección mexicana en esta fiesta de fútbol, la verdad.
1: Sí, Milos. Más allá de los marcadores, México ha mostrado personalidad, contundencia cuando tuvo que ser contundente y siempre se ha entregado con el corazón.
0: Sí, y la verdad es que este sueño mundialista merece que le demos unos aplausos a nuestra selección.
1: ¡Bravo!
0: Es que, pues sí, gran desempeño, gran esfuerzo, gran entrega. La verdad, sí, muchas felicidades a todos y gracias por esto. Las crónicas del fútbol muestran cómo la gente ha hecho suyo este fenómeno en distintas regiones del país.
1: Y también desde el extranjero nos llegan historias de mexicanas y mexicanos que siguen los partidos a distancia, manteniendo viva la conexión con su país a través de pantallas, reuniones familiares y comunidades migrantes que se organizan en cada juego.
0: Son estampas que se van a quedar con nosotros por mucho tiempo. Entonces, vamos a ver y escuchar la siguiente cápsula de Orlando Abad.
2: Si algo nos ha dejado el Mundial Social es una certeza. La gran protagonista ha sido la afición. México está brillando ante los ojos del mundo no solo por lo que ha ocurrido dentro de las canchas, sino por el ambiente que se ha vivido en cada ciudad sede. La alegría, la hospitalidad y el espíritu de convivencia se han convertido en nuestra mejor carta de presentación. Desde el inicio de esta gran fiesta del fútbol, ha llamado la atención la seguridad, el orden y la civilidad con la que se ha desarrollado cada jornada. Ese comportamiento ha sido uno de los sellos más claros de la celebración. Un ejemplo significativo ha sido la participación de la ciudadanía en dinámicas y experiencias que han acercado aún más este evento a la gente, como el caso de las jóvenes que recibieron la oportunidad de asistir a los partidos en primera fila tras ganar un concurso impulsado por la presidenta de México, Claudia Sheinbaum.
3: Quiero agradecerle a la presidenta Claudia Sheinbaum, a la Secretaría de Turismo por haberme dado la oportunidad de poder asistir a este partido. Que asistir a un partido del Mundial es algo completamente diferente. Esto superó mis expectativas, pero estoy pasando increíble. Vivir esto es algo que nunca voy a olvidar.
4: Estamos aquí en el estadio, la emoción se siente a todo dar, los gritos, el abucheo, la vibración del estadio, la felicidad. Está Tomé.
5: Pues ya acabamos de ver el partido de Corea contra Sudáfrica. Es otro nivel, la afición, cómo abuchean, cómo cantan el cielito lindo, cómo hacen la ola. Es toda una experiencia nueva y que la voy a guardar mucho en mi corazón. Estoy muy agradecida con la presidenta, muchas gracias a la Secretaría de Turismo y recuerden, México está de moda.
2: Se han visto miles de mexicanas y mexicanos recibiendo con entusiasmo a visitantes de todos los continentes, compartiendo festejos, intercambiando playeras, cantando juntos y demostrando que aquí siempre hay espacio para quien llega a disfrutar de esta gran celebración del fútbol. Las calles han sido el principal escenario de convivencia. Ahí se han reunido familias, turistas y aficionados. Los FanFest también han registrado momentos memorables. Pero la mayor parte de la fiesta se ha vivido en plazas, avenidas y espacios públicos. Este mundial nos está dando estampas con imágenes que ya forman parte del recuerdo colectivo. Se han viralizado videos de aficionados extranjeros interpretando Cielito Lindo con entusiasmo. Seguidores africanos cantando canciones mexicanas. Y grupos de aficionados nórdicos realizando su tradicional remo vikingo en ciudades como Monterrey y Nueva York, acompañados por miles de personas. También se han observado escenas de intercambio cultural constante. Banderas que cruzan fronteras, sombreros compartidos, playeras intercambiadas y familias de distintas nacionalidades celebrando juntas en un mismo espacio. Más allá de lo deportivo, esta gran fiesta del fútbol ha dejado una colección de estampas que reflejan un mismo mensaje. Un país organizado que ha sabido abrir sus calles y su alegría al mundo entero, consolidando una celebración que trasciende lo que ocurre en la cancha.

0: La Ciudad de México sigue con la celebración del Mundial Social y tiene una gran oferta turística. Hay rutas culturales que combinan gastronomía, arte urbano y espacios históricos.
1: Vamos a ver y a escuchar una cápsula que prepararon Orlando Abad y Germán Gastelum.
2: Más de la Chilanguía, donde la Ciudad de México continúa mostrando por qué es una de las capitales culturales más vibrantes del mundo. Música, tradición y comunidad se entrelazan en una agenda pensada para locales y también para visitantes en esta época.
3: Mira, en Coyoacán se desarrolla una importante programación cultural con muestras artesanales y gastronómicas provenientes de distintas regiones del país, como Huajuapan en Oaxaca, ¿ubicas? Que acerca al público a la riqueza culinaria y artesanal mexicana. Bueno, estas actividades convierten al barrio en un punto de encuentro entre tradición y turismo cultural.
2: La música también es protagonista. El concierto Música de la Guelaguetza, también de Oaxaca, destaca las presentaciones de la banda filarmónica José López a la vez de Oaxaca en el Jardín Hidalgo de Coyoacán. Estos eventos forman parte de una oferta cultural abierta que se extiende a plazas y espacios públicos.
3: Oaxaca es fiesta en todas partes. Tú vas a Oaxaca y por todos lados hay música.
2: Las bodas.
3: No, bueno, imagínate las bodas y los bautizos. Para los visitantes internacionales, la experiencia chilanga no termina en los recintos culturales. También está en sus mercados, en su gastronomía callejera, en sus recorridos nocturnos, en su vida cotidiana. ¿Quieres comerte unas tostadas deliciosísimas?
2: A ver, ¿dónde?
3: Bueno, en el mercado de Coyoacán.
2: Hay de mariscos, ¿verdad?
3: Sí, mira, hasta de lo que no te imaginas hay.
2: La Ciudad de México presenta así como una metrópoli abierta al mundo. Es como la debemos ubicar todos, diversa, claro, intensa y profunda. Mente cultural, un lugar donde cada visitante no solo observa la ciudad, sino que, en serio, la vive.
3: ¡Eso!
2: La esencia de la Chilanguía.
3: Oye, qué rico, hay que ir, hay que irnos.
2: Vamos, ustedes, inviten, también, díganos a dónde.
0: Una vez más está con nosotros nuestro colaborador Eric Ortiz, que hoy nos va a platicar un poquito sobre los efectos positivos que tiene en nuestro país que haya un gran evento deportivo ocurriendo. Eric, ¿cómo estás? Bienvenido de vuelta a la Hora Nacional.
4: Encantado una vez más de estar aquí con todas y todos ustedes. Y sí, por supuesto, lo has mencionado muy bien, los ojos del planeta entero están sobre nuestra nación, pero yo creo que más allá de los goles y de las estrellas internacionales, hoy nos damos cuenta que en México, una vez que se apaguen los reflectores de los estadios, que este magno evento finalice. Que muchas veces el fútbol es visto como un negocio de televisión o para las televisoras. Sin embargo, hoy podemos también entender desde la gestión pública que para que tú puedas acceder a un tipo de estos eventos, la organización te exige que mejores tu infraestructura, el transporte público y pues todo lo que tiene que ver en torno a estos eventos. Y finalmente, cuando tú mejoras y haces este tipo de adecuaciones, incluso en la seguridad, pues se quedan perpetuas y se quedan para el uso y disfrute de todas y todos los ciudadanos, como en relaciones internacionales lo suelen llamar como la muestra del músculo. Sin embargo, más allá de la muestra del músculo, yo creo que eventos deportivos de esta magnitud también nos ayudan a detonar, ¿no? Es un detonante social. ¿Y dónde permea todo este positivismo? Pues bueno, estamos viendo que alrededor de México, en diversas regiones y en todo el país, se han rehabilitado espacios públicos, jardines, pero sobre todo cientos de canchas de fútbol y otros deportivos. Y esto también nos ayuda a nosotros porque cuando tú empiezas a tener un espacio público mejorable, estás invitando a la inclusión, pero también estás invitando a que las niñas, los niños, los jóvenes se acerquen a practicar el deporte. Y aquí algo en lo que yo sí quisiera hacer mucho, mucho hincapié es que el deporte es la herramienta más flexible y efectiva para la prevención social y para el desarrollo social. Y algo que también desarrollamos mucho aquí, pues obviamente un niño, un joven, una niña que se acercan a un deporte, a una disciplina, pues se están alejando de la violencia y en consecuencia ya no son víctimas, porque estos jóvenes ya tienen sueños, ya tienen metas, ya se están creando una visión a través de una disciplina que nos va a ayudar el día de mañana a permear, ¿no? A que nuestra sociedad, el tejido social se pueda componer. Estamos sembrando la semilla para que la activación física y el deporte se pueda volver una política pública de salud permanente.
0: Eric, ¿cuáles son tus redes sociales para que la gente te pueda seguir?
4: Me pueden seguir en Facebook como Eric Ortiz, en Instagram como Eric ORTZ23. En todos lados me van a encontrar como Eric Ortiz.
5: Pues muchísimas gracias por estar una vez más con nosotros aquí en La Hora Nacional.
4: Al contrario, muchísimas gracias a todas y todos ustedes.
0: Gracias. Y a ustedes que están en casa escuchándonos o viéndonos, gracias también. Quédense con nosotros. Los juegos de pelota forman parte de la historia y la identidad de México desde tiempos ancestrales. Representan formas de convivencia, expresión cultural y construcción comunitaria que han acompañado a distintos pueblos durante generaciones.
5: El Museo Nacional de Culturas Populares presenta la exposición Cuerpos y Canchas, jugar a la pelota en México. Y es una muestra que reúne imágenes, testimonios y distintas manifestaciones de estos juegos que siguen vivos en numerosas comunidades de nuestro país. Hoy nos acompaña Emilio Montemayor, él es director del museo, para platicar sobre esta exposición. Emilio, bienvenido a La Hora Nacional, qué gusto tenerte por acá.
6: Muchísimas gracias por la invitación, un placer estar aquí.
0: Platícanos un poquito de la exposición Cuerpos y Canchas. ¿De dónde surge la idea de armar una exposición?
6: No es ninguna originalidad el plantear una exposición alrededor del evento que le tocó a México ser parte de las sedes, y precisamente lo que intentamos aquí es que podíamos aportar ante toda esa oferta, desde el carácter de cultura popular que el museo importa o tiene como propósito mostrar y difundir, y buscando, digamos, como maneras originales y atractivas de mostrar este tema, surgió esta exposición, que un poco es devolver la pelota a quienes juegan el fútbol, no solamente como un espectáculo de grandes estrellas, sino el día a día de los mexicanos. Y cómo nos hemos apropiado del fútbol por un lado, pero también cómo el fútbol convive con otras manifestaciones de más antiguo arraigo en la sociedad mexicana. Y entonces lo que ocurrió, digamos, en esta exposición es que no proponemos hacer un viaje por toda la geografía del país y las distintas variantes del juego de pelota que se practican, que son muchísimas.
5: Muchísimas, sí.
6: Casi cada estado o región tiene como su propia variante y su propio uniforme y su propio tipo de pelota.
5: Su propia afición, eso es bien importante.
6: Exactamente, ¿no? Lo que intentamos más bien fue hacer un viaje a través del cuerpo, y por eso la exposición se llama De Cuerpos y Canchas, jugar a la pelota en México. Entonces, cómo utilizamos distintas partes del cuerpo para jugar distintas movilidades del juego de pelota.
5: Y el Museo de Culturas Populares, desde que yo tengo memoria, ha hecho unas exposiciones increíbles. Yo me acuerdo, sí, la del circo, de los cuentos,
0: las luchas,
5: la de las luchas.
0: Muy épica.
5: Seguramente esta exposición debe tener como esa magia que siempre, sí, ha tenido el Museo Nacional de Culturas Populares.
6: Intentamos precisamente como recuperar esa parte atractiva del museo, que yo creo que en gran medida se nutre también como de la propia voz y visión de la gente. Fue una exposición que salió como muy rápida. El museo, tengo el honor y la oportunidad de estarlo dirigiendo desde hace apenas 4 meses, entonces la sacamos como muy al vapor con el equipo del museo, que es fantástico, la verdad.
5: La palabra clave es equipo.
6: Exactamente, es un gran equipo.
0: Emilio, dinos, ¿hasta cuándo podemos ver la exposición?
6: La exposición va a estar abierta hasta todo el mes de septiembre.
0: Okay.
6: La desmontamos a principios de octubre.
0: Hay tiempo.
6: Tienen bastante tiempo. Vale la pena señalar que en todo este tiempo vamos a tener distintas actividades, incluso conversatorios como a distancia, ¿no?, con gente que practica juegos de pelota en otros estados. Vamos a tener también demostraciones de juegos de pelota en los propios patios del museo,
5: sí,
6: ¿no? Que estén atentos a nuestras redes, ahí van a poder ver. Vamos a tener una exhibición de ulama, que es el que se juega con la cadera. Vamos a tener una exhibición de pelota mixteca, que es el que se juega con los guantes, y también de pelota tarasca, que es la que se incendia. Entonces,
5: wow,
6: yo creo que va a ser un gran espectáculo.
5: Y hablando de redes,
0: sí, justo,
6: búscanos como Museo Nacional de Culturas Populares. Estamos en Facebook, en X, en Instagram, en YouTube, y la página web del museo, que es www.mnsp.gov.mx.
5: MNSP, Museo Nacional de Culturas Populares. Perfecto, Emilio, pues muchísimas gracias.
6: Al contrario,
5: un placer. Qué gusto, y hay que ir a ver esta exposición ya.
0: Totalmente.
6: Vayan, se van a encontrar muchas sorpresas.
0: Gracias a todas las personas que nos acompañan. Ya tienen un plan más para hacer si están en la Ciudad de México en estas fechas. Y pues el plan sigue siendo quedarse en La Hora Nacional. El 6 de julio se conmemora el natalicio de Frida Kahlo. Su obra, que es reconocida mundialmente, explora temas como la identidad, el dolor y la condición humana desde lo que solo se puede definir como una perspectiva súper personal.
5: Frida Kahlo es un referente del arte latinoamericano y un símbolo cultural de México a nivel global. Vamos a ver y a escuchar una cápsula sobre ella.
7: Frida Kahlo nació el 6 de julio de 1907. Aunque ella solía afirmar que había nacido en 1910, para reivindicarse como hija de la Revolución Mexicana. A los 14 años ingresó a la Escuela Nacional Preparatoria. De los 2.000 estudiantes matriculados, Frida fue una de las 35 mujeres admitidas. Ahí fue parte de los Cachuchas, un grupo de jóvenes que usaban gorras en rebelión contra el código de vestimenta de la época. cuando Frida tenía 18 años, sufrió un accidente de tránsito que la marcaría de por vida. Fue el inicio de mucho sufrimiento, pero también el nacimiento de su singular expresión artística en torno al dolor. En la década de 1920, Frida comenzó a simpatizar con el Partido Comunista Mexicano. Conoció al revolucionario cubano Julio Antonio Mella y a la fotógrafa italiana Tina Modotti, más tarde su íntima amiga. En esa época también conoció a Diego Rivera, con quien mantuvo una intensa relación amorosa, artística y política hasta el fin de sus días. La figura de Frida apareció en varios murales de Rivera en espacios públicos, como la Secretaría de Educación Pública. Luego de vivir un tiempo en Estados Unidos debido a la persecución que padecieron los comunistas en México, Frida volvió al país junto a Rivera. En 1936, la artista reanudó su actividad política. Fundó un comité de solidaridad con los republicanos durante la Guerra Civil Española y, junto a otros intelectuales, intercedió ante el presidente Lázaro Cárdenas para lograr el asilo político de León Trotsky y su esposa Natalia Sedova, a quienes Frida misma recibió en Tampico, para después hospedarlos en su Casa Azul. Impulsores de una idea de mexicanidad opuesta al colonialismo cultural, Frida y Diego promovieron el arte precolombino, sembraron plantas nativas en su casa y Frida vistió textiles indígenas, principalmente del Istmo de Tehuantepec. Frida Kahlo fue una mujer revolucionaria más allá del ámbito político. Rebelde, libre y valiente, desafió la moral de su época, fue abiertamente bisexual y su arte transgredió las representaciones de las mujeres en la pintura al retratar experiencias íntimas como el parto, la lactancia materna, el aborto y la muerte. La justicia social fue también una de las principales preocupaciones de Frida, como ella misma lo expresó en su diario.
8: Tengo mucha inquietud en el asunto de mi pintura, sobre todo por transformarla para que sea algo útil al movimiento revolucionario comunista, pues hasta ahora no he pintado sino la expresión honrada de mí misma, pero alejada absolutamente de lo que mi pintura pueda servir al partido.
7: En 1938, Frida Kahlo presentó su primera exposición individual en Nueva York. Y un año más tarde, fue invitada por André Breton para formar parte de MXIC, una exposición en el Museo del Louvre de París, que exhibió obras de artistas mexicanos. Una de las pinturas exhibidas fue su autorretrato, El Marco. Frida Kahlo participó activamente y en la medida en que su salud se lo permitió, en movilizaciones obreras y en actos del Partido Comunista Mexicano. Denunció al fascismo y durante la llamada Guerra Fría se sumó a decenas de intelectuales mexicanos que se manifestaron en contra de la guerra y del imperialismo capitalista. Sus convicciones políticas la acompañaron hasta el final de su vida. 11 días antes de su fallecimiento, Frida participó en la protesta contra el golpe de Estado en Guatemala, apoyado por Estados Unidos, que derrocó al presidente Jacobo Arbenz. Kahlo fue fotografiada en silla de ruedas, llevada por Diego Rivera y portando una pancarta con la Paloma de la Paz. Frida Kahlo murió el 13 de julio de 1954. Su funeral se llevó a cabo en el Palacio de Bellas Artes. Su féretro fue cubierto con una bandera comunista, lo que generó una fuerte polémica por el creciente ambiente anticomunista que reinaba en los círculos del poder político y económico. Su despedida en Bellas Artes fue un eco de lo que buscó en su vida.
8: Siempre revolucionaria, nunca muerta, nunca inútil.
2: Laura Naime toma las frecuencias radiofónicas de todo el país y es por eso que los invitamos a que pongan mucha atención porque vienen dos grandes amigos a platicarnos de nuestras raíces. Aprendamos del futuro de México con Miranda y con Damián. ¿Cómo están? ¿Cómo estás, Miranda?
9: Hola, muy bien.
2: Mayepe, Miranda.
9: Mayepe.
2: Oye, hoy tienes algo que contarnos, ¿verdad?
9: Sí, les voy a contar de la lengua zapoteca, o sí, más bien de la gente de la lengua zapoteca. Ellos son conocidos como la gente de las nubes. Ellos eran buenos artesanos y buenos agricultores. De hecho, crearon un calendario usando glifos. Ellos construyeron la ciudad de Monte Albán y ya casi hay 500,000 de habitantes. ¿Sabían que hay 60 variantes lingüísticas del zapoteco?
2: ¡Wow! Cultura de Oaxaca, gente de las nubes, muchos hablantes. Y afortunadamente hoy vamos a aprender algo nuevo. ¿Estás listo, Damián, para aprender una nueva palabra?
9: Sí.
2: Nosotros también. ¿Mandas?
9: Vamos a la cápsula de la hora Naime.
1: Ya llegó nuestra hora Naime, también conocida como la hora del corazón, un espacio dedicado a escuchar, aprender y valorar las lenguas originarias de nuestro país.
0: En esta sección, niñas y niños de distintas comunidades indígenas comparten con nosotros la forma en la que dan un saludo en su lengua nativa. Hoy conoceremos la lengua Ditza Shitza.
10: Hola, mi nombre es Jennifer Melissa, soy de la comunidad de Tanetse de Zaragoza. Bienvenidos a la hora Naime, tiempo del corazón. Hoy vamos a aprender a saludar en Ditza Shitza. Repitan conmigo. Pariush. Pariush. Otra vez. Pariush. Recuerden enseñar a sus hijos e hijas el Ditza Shitza. Shklenli.
11: Flashazos del bienestar.
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0: Las historias que cruzan el deporte, la cultura y la vida cotidiana nos recuerdan que lo que compartimos va mucho más allá de un resultado.
1: Y como dijo Octavio Paz, la identidad es la memoria que tenemos de nosotros mismos. Y en esa memoria también caben los juegos, las voces y las celebraciones colectivas.
0: Muchas gracias por acompañarnos en esta primera parte de la Hora Nacional. Antes de irnos, queremos mandarle saludos a las personas que nos escriben. Esta semana van para Eduardo Mena en la Ciudad de México, Alex Martínez, Mariana López, Carlos Hernández en Monterrey, Sofía Ramírez en Querétaro y Ana Torres en Morelia.
1: También para Leticia del Carmen Caballero de Tizapán, San Ángel, Julio César Pérez Pérez de Tabasco, Edgar Bennett y Valentín Clemente Chino.
0: Y más saludos para Ricardo Salgado en San Luis Potosí, Paola Jiménez en Aguascalientes, Luis Fernando Ortiz, Carla Núñez y Víctor Ríos en Ecatepec.
1: Y recuerden que pueden escribirnos en YouTube, en Facebook, Instagram, TikTok, X y Spotify, y también nos pueden contactar en el siguiente número. Apúntenle: 5534-834239, o mandarnos un correo a lahoranacional@segov.gov.mx. Que tengan una gran noche y una excelente semana.
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18: Chiapas vivió en este año 2026 un evento muy trascendental para su historia. El Congreso del Estado de Chiapas aprobó una reforma al artículo 7 de la Constitución Política Local, reconociendo oficialmente al pueblo acateco como la 13ª etnia y lengua indígena originaria. Para los más de 2.750 hablantes, significa la garantía al acceso a programas de desarrollo con identidad, a la educación formal en su lengua materna y a la protección de sus derechos fundamentales.
19: Amigas y amigos de todo nuestro bello estado que nos están escuchando, en esta ocasión tenemos el gusto de compartir este espacio con un grupo de personas que resguardan una parte fundamental de nuestra identidad y de la riqueza pluricultural de Chiapas. Nos visitan desde el ejido La Gloria, en el municipio de La Trinitaria, dignos representantes y hablantes de la lengua acateca, un pueblo maya que, tras años de resistencia y preservación de su cultura, ha marcado un hito histórico al ser reconocido formalmente en la Constitución Política del Estado de Chiapas, un acto de justicia social que celebra su existencia y sus derechos. Damos una calurosa bienvenida a nuestros invitados de honor. En esta ocasión se encuentra con nosotros Alejandro Pascual Martín y Alfredo Diego Marroquín. Ellos son miembros de la organización Mayombec. Bienvenidos.
20: Gracias, muy amable.
21: Muchas gracias.
19: También recibimos la voz de Angelina Gaspar Juan. Ella es presidenta de la lengua maya acateco. Bienvenida.
22: Gracias, es un gusto estar aquí.
19: También recibimos la voz de Eulalia Pascual Francisco. Ella es comisaria ejidal. Hola.
22: Muchas gracias, es un gusto estar aquí con usted.
19: A Remigio Juan Martín, él es agente municipal del ejido La Gloria. Bienvenido.
23: Muchísimas gracias por la invitación.
19: Y finalmente saludamos y recibimos la voz de la antropóloga e investigadora del CELALI, a María Leticia Pérez Sánchez. Bienvenida.
24: Gracias, un honor estar en tu programa.
19: Muchas gracias por acompañarnos en esta ocasión. Para todos nuestros escuchas del Sistema Chiapaneco de Radio, Televisión y Cinematografía, tenemos que abordar preguntas significativas, históricas y sociales. Para poner en contexto a todo nuestro auditorio en Chiapas, ¿cuál es la importancia histórica y cultural del pueblo acateco en nuestro estado y qué significa técnicamente este reconocimiento en la Constitución Política?

0: 12 grupos lingüísticos reconocidos en nuestra Constitución Política Libre y Soberana de Chiapas, y hoy se suma el grupo lingüístico acateco, que más allá del reconocimiento de la lengua, por supuesto que es como la protección en todos los sentidos, desde su forma de vivir, desde su forma de ver el mundo, su cultura, su música, su danza, su gastronomía, y creo que para el pueblo acateco, después de una gran lucha, y mi reconocimiento pues para los líderes, para las autoridades, hombres y mujeres que no se cansaron, porque fue años de búsqueda, años de trabajo, de tocar puertas, y que no habían sido escuchados, ¿no? Pero pues llegó el tiempo en que pues se logró, que fue hasta este 30 de enero del 2026, cuando por fin se aprueba la iniciativa de ley para que el pueblo maya acateco sea elevado a rango constitucional, y que pues ellos ya no tengan como dificultades de caminar por nuestro territorio y en el extranjero. Desgraciadamente, muchos seguimos con este pensamiento colonialista y denigrante, y por el hecho de que los hermanos y las hermanas tengan raíces guatemaltecas, tendemos a llamarles chapines, tendemos a llamarles migrantes, tendemos a llamarles refugiados, ¿no? Cuando en realidad son parte de nuestro pluriculturalismo chiapaneco, y esto viene a hacerlo todavía mucho más rico de lo que ya es nuestro estado, porque hoy podemos hablar de 13 grupos constitucionalmente reconocidos, y entonces pasamos a formar 12 grupos mayas, y pues la Soque, porque en día podemos hablar de 13 grupos lingüísticos reconocidos, y vuelvo, que no solo es como el reconocimiento de la lengua, sino en su totalidad.
1: Hablar de reconocimiento es visibilizar parte de nuestra cultura en diferentes aristas, desde lo social, desde lo artístico, desde lo deportivo y desde lo político. Y en ese sentido, Angelina, la lengua es el alma de un pueblo, lo que mencionábamos al inicio. ¿Cómo ha sido el camino para mantener viva la lengua acateca en la Trinitaria Chiapas? ¿Y qué puertas se abren para su preservación a partir de esta reforma constitucional?
2: Pues la lengua se ha mantenido a través de la enseñanza desde la casa, empezando con los niños pequeños, porque se habla la lengua. Pues lamentablemente en la escuela no puedo decir que se esté reforzando esa lengua, porque la mayoría de los maestros son hablantes de otras lenguas. Y hasta en ese aspecto también hemos tenido dificultades, porque los niños saben la lengua, lo hablan, pero no lo saben escribir. En ese aspecto estamos teniendo un poco de problemas. En mi caso, como yo soy maestra de primaria, yo trato de enseñarle a mis alumnos cómo se escribe la lengua, cómo la escritura, y a algunos niños que se les dificulta hablarlo, pues enseñarles la escritura. De igual manera, hablarlo también.
1: Y en este caso, Alejandro, Alfredo, compañeros aquí presentes, la organización civil pues es el motor de los grandes cambios. Y en ese sentido, ¿cómo fue el proceso de lucha y de gestión desde Mayombej para en este caso lograr que la voz de la comunidad acateca fuera finalmente escuchada y plasmada en nuestra Carta Magna Estatal?
3: Un gusto saludarlos a todos, a los Radio Escucha. Nosotros como grupo Mayombej nos fuimos dando cuenta, o se nos dieron dando cuenta los compañeros que nos invitaron a sus danzas del Venado de la Conquista. En eso nos fuimos identificando, y nos iban preguntando de dónde somos, quiénes somos, de dónde venimos, por qué salimos, por qué llegamos a Chiapas. Entonces, por ese grupo de la danza del Venado de la Conquista, nos fuimos identificando poco a poco. Aquí presente nuestra compañera Leticia, que ella nos acompañó durante los procesos, y con otra compañera que ya fue diputada, y gracias a ella por su iniciativa, y ahorita por el momento pues damos gracias a Dios que ya en el Congreso ya estamos registrados como 13 lenguas indígenas, ¿no? Para nosotros es un es un punto muy importante para el futuro de nuestros hijos, porque como acabo de decir, de que cómo es que nos fuimos identificando nosotros como mayores.

0: De edad no queremos terminar o perder nuestra lengua cateca, nuestra cultura tradicional, nuestras fiestas tradicionales que venimos trayendo de nuestro pueblo natal. Entonces, por esa razón, nosotros seguimos con esta idea de seguir rescatando la cultura. Entonces, nosotros fuimos buscando las formas y cómo para seguir rescatando la cultura tradicional junto con nuestros niños. Empezando de casa, hablando el idioma, hablando el lengua cateco, desde casa, escuela, kinder, primaria, secundaria y media superior. Entonces nosotros, para este espacio que el gobierno de nuestro estado, de nuestro bello estado de Chiapas, le agradecemos mucho por lo que esta puerta nos va a servir a nuestros hijos, porque tenemos hijos que ya están, tienen una carrera terminada, como licenciatura en enfermería, maestras zacatecas, enfermeras zacatecos, veterinarios, licenciados en estadística, etcétera, ¿no? Entonces, para nosotros se nos abre otra puerta más para que también seamos tomados en cuenta nosotros.
1: Igualmente, lo que estamos haciendo es un esfuerzo entre el grupo que tenemos. Nos hicimos un esfuerzo para estar los 5 o 6 con maestra Leti, para hacernos más un valor que tenemos con el pueblo acateco allá del Ejido de la Gloria. Entonces, en los momentos que tenemos ahorita, que estamos haciendo, porque nosotros estamos echando la lucha, porque nosotros, la verdad, allá en el Ejido de la Gloria tenemos, como dijo Alejandro, tenemos un grupo de danza de baile de venado, y en esas ocasiones hemos salido en varios lugares. Hemos ido a Ciudad de México, en Ocosingo, en Palenque, en San Cristóbal y aquí en Tuxtla, en varios lugares. Comunidades nos han invitado, y gracias por Celali, por Coneculta y muchas instituciones que nos han apoyado y han llegado con nosotros ahí en la casa, y gracias por esos valores que nos están dando, y ese es el que lo alcanzo a decir.
2: Que la organización Maya Umbej juega un papel muy importante en el Ejido, porque es a través de esta organización, de la integración de jóvenes, de niños, de adultos, de tercera edad, que dan a conocer que hay un pueblo hablante del acateco, que es diferente a las lenguas que se conocen los altos, por ejemplo, ¿no? El trabajo que ellos traen, y por las referencias que me han dado del que en paz descanse Arturo Marroquín, que fue uno de los grandes impulsores del rescate de la cultura que traían del pueblo de San Miguel Acatán, como a través de la música, a través de la danza, a través de la vestimenta, a través de la lengua. ¿Por qué? Porque justo lo que ya comentaron los compañeros, que la intención es seguir. Cierto es que están en México, pero también no olvidan las raíces, sino las siguen como fomentando. Y pues como en todos los lugares, puedo decir que ahora sí, como testigo, el estar en el Ejido, escuchas hablarlos en la lengua. Relajear, platicar, comprar, anunciar. Todo se da, claro, también hay factores que empiezan como a incidir en los jóvenes por este movimiento migratorio con miras para irse a otras partes de la República, incluso fuera del país, empieza así como a corromperse el de querer aprender el inglés. Pero pues de ahí los compañeros y las compañeras que hoy nos acompañan, de verdad, que pocas y pocos son los que dan su tiempo, dan su vida, descuidan la familia como para seguir fortaleciendo el mundo del pueblo acateco. Según el censo 2020, en Chiapas se cuenta 2,751 hablantes, distribuidos principalmente en la Trinitaria, en la Gloria, que es de ahí donde vienen los compañeros, que es como el Ejido más grande y que es el que tiene como la historia pionera, porque luego de ahí se desprende San Francisco de Asís, se desprende la Libertad Nuevo El Colorado, se desprende también Tres Lagunas, que ya pertenece a Comalapa, ¿no? Y entonces vamos a encontrar también hablantes tanto en Comitán como en Las Margaritas, pero ya dispersos de 1, 2, 3 familias, ¿no? Pero mayoritariamente está concentrado en el Ejido La Gloria y por supuesto que en los otros dos ejidos de la Trinitaria.
3: Doña Eulalia, Como comisariada ejidal y líder comunitaria, ¿cómo se recibió esta gran noticia en el ejido La Gloria y qué representa este logro para las mujeres, para las niñas, para las nuevas generaciones de su comunidad?
4: Pues la verdad, felices. Felices porque ya son reconocidas los niños, más por los niños, más mejor por los niños, por sus bien de ellos, porque esto no se va a perder en la aula de Acateco.
3: Y en este caso, don Remigio, desde la perspectiva del gobierno local y el día a día en el ejido, ¿cuáles consideran que son los retos o las necesidades más urgentes que ahora se deben atender allá en La Gloria tras este respaldo constitucional?
5: El reto del ejido o de todos los zacatecos, pues, es que nos atienden el gobierno mexicano o el gobierno del estado en nuestros proyectos, porque antes que nos registraran, poníamos nuestros documentos a otras instituciones, pero nomás lo leían y lo checaban, pues, en y donde decía que la lengua acateca no está registrada. Ahorita como registrado ya podemos meter nuestros documentos y esa es una alegría para el pueblo acateco en las diferentes comunidades, sí, no solamente de La Gloria, sino que en general. Sí, ese es pequeño.
3: Para quienes nos están escuchando en otras regiones del estado o de la República Mexicana y quizás no conocen de cerca la cultura acateca, ¿cuáles son las principales tradiciones o festividades que dan identidad al ejido La Gloria y al pueblo, específicamente al pueblo acateco?
0: Nosotros tenemos una fiesta tradicional de usos y costumbres que se celebra el 26 de septiembre, un día especial para nosotros, donde se hace la danza, coronación de la reina indígena migueleña, rescatando la tradición y cultura de nuestro pueblo. Entonces esto es, se hace en conmemoración del patrono del lugar de origen, que es San Miguel, donde es departamento de Huehuetenango. Entonces, la usos y costumbres es lo que nos hace identificar, donde se hacen baile tradicional, los trajes típicos de nuestras esposas, se tienen que vestir, cambiar y todo eso, para que a nuestros futuros niños no se les olvide la fiesta tradicional de este bello pueblo en el municipio de Trinitaria, como también otros compañeros que viven en diferentes partes de nuestro municipio, como en nuestro estado, que también dice, ah, qué bonito está tu blusa, qué bonito está tu corte, ¿no? Entonces ellos dicen, ah, quiero uno de eso. ¿Cuánto vale? Pues es muy caro, porque nosotros traemos los trajes típicos de nuestras mujeres, de nuestro lugar de origen, ¿no? Gracias.
2: Pues es un elemento importantísimo dentro de la comunidad de los ejidos de hablantes del pueblo acateco, ya mencionaba don Alejandro, para contextualizar un poco por qué la importancia de sus fiestas patronales, que se emerge entre lo tradicional y lo católico, porque pues por ahora sí, que por versiones del mismo ejido, es que San Miguel los acompaña cuando se vienen para México, para cruzar la frontera, ¿no? Y entonces esta feria es tan importante porque también recupera elementos esenciales de la cultura del lugar de origen. Habla de una reina que ahora le han cambiado a princesa, porque pues en nuestro mundo maya no se conoce este concepto como de reina. Entonces no cualquier persona puede jugar ese papel. Tienen que ser compañeras, mujeres, jóvenes, y el mismo ejido le ha puesto como las reglas para que puedan participar. ¿Y en qué consta? En primera, que tiene que ser hablante de la lengua. Primer punto, que eso es clave para nuestra cultura. Segundo, usar nuestros trajes, porque no es solo como por usarlo, ni por lo bonito, ni por lo colorido, sino que detrás de ello tiene un símbolo, un significado, los bordados, el acomodo, como en todos los trajes típicos de los pueblos originarios de Chiapas, ¿no? Y otro, la convivencia, que han empezado también a este, no sé si llamarle rescate o el fortalecimiento del uso de la música en marimba.
3: No sé si sea correcto también, ¿no?, decirlo, convertirse finalmente en una embajadora de la cultura cateca.
2: Exacto. Entonces, creo que son elementos que, pues, por supuesto, siendo como pueblos, países vecinos y pueblos mayas, tenemos como muchos elementos que compartimos: la música, la danza, los rituales, el copal, el símbolo del maíz, ¿no? Todos esos elementos vienen a fortalecer entonces el pueblo acateco, y sobre todo que le apuestan que para no perder esto es el trabajo con la niñez.
3: Este es un precedente histórico para los pueblos originarios de Chiapas. Finalmente, ¿cuál sería el mensaje que el pueblo acateco le envía a todo México y a otras comunidades de nuestro estado que también luchan por el reconocimiento de sus derechos y su cultura?
0: Bueno, para los demás compañeros que hablamos la lengua, pues les deseamos que le echen ganas, si hay un estancamiento, pues hay que decirles que sigan adelante, que todo queriendo se puede hacer, rescatando nuestro origen, sí, porque es lo más importante de la vida, sí. Nosotros le mandamos nuestro saludo a donde quiera que nos escuchan. El pueblo acateco ha venido arrastrando muchas cosas de su vida y su trayectoria, y gracias al gobierno mexicano y aquí nuestro gobernador del estado, pues nos ha abierto muchas puertas, no solo para el ejido de la Gloria, sino que para todos los acatecos que viven en diferentes partes de nuestro bello México, ¿no? Entonces, por esa razón, quiero decir que a todos los, nosotros como acatecos, nos sentimos muy orgullosos ya estando en la Constitución, que ya somos 13 lenguas. Muchísimas gracias por aquí con el gobernador, no más que todo, ¿no? Entonces, que nos tomen en cuenta, y seguirle diciendo a nuestros compañeros indígenas que nos unamos para fortalecer nuestras tradiciones, nuestra lengua, nuestra vestimenta, para que esto no se acabe, porque nuestros futuros sigan adelante.
2: Decir que en primera instancia volverte a agradecer por el espacio y saludar a los hermanos que se encuentran, no solo en Chiapas, los hermanos acatecos se encuentran en Quintana Roo, se encuentran en Tabasco, se encuentran en Campeche, un gran número también que migran por temporadas a Playas del Carmen, al norte del país, y pues por supuesto desde los Estados Unidos, Canadá, que hay asentamientos de población de hermanos acatecos. Entonces, yo decía hace rato un número del censo, pero en realidad rebasa, porque pues sabemos también que muchas veces las cifras del INEGI no son las verídicas. Entonces, agradecerte y por supuesto enviarles un cordial saludo a las hermanas y hermanos acatecos, y pues igual vamos a pedirle a la maestra Angelina que envíe un mensaje en la lengua acateco.
6: 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ibe un cucano balti. Les damos las gracias por habernos invitado, y de igual manera decirle a la gente, a los niños, que hablen la lengua, que no les dé pena hablar. De igual manera, empezando desde la niñez con lo que es las danzas, invitar a los niños que participen en las diferentes danzas que hayan, para que son los futuros de nosotros como hablantes del acateco.
5: 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Lo que acaba de decir es a dar de conocer a nuestra gente acateca, que no se olviden de nuestra lengua y que no tengan vergüenza de platicar, de hablar o ser traductor en, a nuestros señores mayores de edad cuando se van en un hospital o van a ir a comprar en una tienda grande, y que no tengan vergüenza y que nos y que ayuden pues a ayudar, y tanto a los estudiantes que van a conseguir una carrera y que haya oportunidades para ellos.
3: Muchas gracias por este momento, escuchar sus voces y conocer de cerca su historia. Nos recuerda que Chiapas es grande por la diversidad de sus pueblos. Queremos agradecer profundamente las voces y la compañía a Alejandro, Alfredo, Angelina, Doña Eulalia, Don Remigio y a la antropóloga María Leticia por habernos acompañado en este espacio radiofónico. Gracias.
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3: Chiapas dio refugio en la década de 1980 a la población acateca de origen maya, que, huyendo de la guerra en Guatemala, se asentó principalmente en los municipios de la Trinitaria, frontera con Comalapa, Comitán, Motocintla y Chicomucelo. Con la reforma al artículo 7 de la Constitución Política de nuestro estado, Chiapas y México nuevamente ponen de manifiesto su calidad humana y de protección. Vivimos un momento histórico determinante. Ser testigo de estos acontecimientos es ser parte de ello.
7: Y así concluye el día de nuestro viajero Juan Carlos Mundo. Gracias por acompañarnos en este recorrido sonoro por los caminos y rutas de Chiapas. 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
3: 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Las 11 con 3 minutos. 97.7 FM, XHGTC, transformando ideas. 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
9: Muchos comentarios generó la reciente aparición de Miguel Ángel Córdoba Ochoa, el mismo político que en junio de 2023, siendo alcalde de La Concordia, sufrió un atentado en el que murieron tres de sus escoltas. Pero la polémica surgió no tanto por su aparición en sí misma, sino por la fotografía difundida en las redes sociales posando junto a Alfredo Ramírez Guzmán, dirigente del nuevo partido político en Chiapas, Movimiento Humanista, quien también funge como subsecretario de Educación Federalizada. Alfredo Ramírez, a estas alturas del gobierno, debería saber que hay sumas que restan. A este tipo de personajes no se les debe saludar ni por mera cortesía, mucho menos tener tratos con ellos. pues Miguel Ángel Córdoba es un cacique político que desde hace más de 20 años tiene el control de la vida del municipio de La Concordia, heredándoles la presidencia municipal a sus hijos, convirtiendo el presupuesto público en su peculio familiar, condenando con ello a la población a la miseria, la ignorancia, la marginación y la más cruenta inseguridad. Peor todavía, se le vincula con grupos del crimen organizado. Alfredo Ramírez debería pensarlo dos veces si considera tener tratos con el amigo Migue, ya que eso significaría abrirles las puertas del nuevo partido a la corrupción, el caciquismo y la delincuencia.
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0: las 11 con 8 minutos.
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3: Adivina, adivinador. Las encuentras en cada esquina. Te acompañan en las fiestas y es casi imposible resistirse a ellas. ¿Ya sabes qué son?
2: Exacto, las papitas y las frituras. ¿Pero sabes todo lo que contienen? No te dejes llevar solo por el antojo. Acompáñanos a descubrir el estudio de calidad.
3: También te compartimos otras opciones para que no gastes al disfrutar del mundial.
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2: Las papas y las frituras forman parte habitual de la dieta de muchas personas mexicanas. Pero, ¿sabías que las frituras que consumes son resultado de la transformación de un alimento originario de América? La papa y otros ingredientes como el maíz y el trigo son transformados en botanas mediante procesos como el corte, la fritura y el sazonado. De acuerdo con datos de Statista, en 2025, el consumo de botanas saladas en México alcanzó un promedio de 10.9 kilos por persona, lo que refleja su amplia disponibilidad y arraigo en los hábitos de consumo actuales.
3: Y ante la gran variedad de papas y frituras de maíz y trigo, el laboratorio se dio a la tarea de analizarlas para que sepas exactamente qué estás consumiendo. Se analizaron 67 productos en total, 33 papas, 4 productos a base de papa, 24 botanas de maíz y 6 botanas de trigo. Al examinarlos, se verificaron distintos aspectos. Se comprobó que la información en las etiquetas de los productos cumpliera con la norma oficial mexicana.
2: Además, para analizar el contenido dentro del empaque, se comprobó que todos los productos cumplieran con las cantidades declaradas de contenido neto, sodio y contenido energético.
3: También se analizó el aporte nutrimental, es decir, la cantidad de proteínas, grasas y carbohidratos, los principales componentes que aportan energía a nuestro cuerpo. Sin embargo, no hay que olvidar que es importantísimo mantener el equilibrio en su consumo.
2: ¿Cuáles fueron los resultados? Todos los productos cumplieron con el contenido neto declarado. Sin embargo, existen 7 productos que contienen más sodio del que declaran. 5 de la marca Great Value, los Sabritones Rodaca sabor sal y limón y los Totis Donitas chile y limón. Otro producto que no cumple con lo que declara es Bocados Bocachitos, ya que en su empaque indica que contiene queso, pero no es así.
3: Y hablando de veracidad, estos productos contienen más grasa de la que declaran. Las papas Great Value Jalapeño Crujientes, Sol Tubi Papa Adobadas, Totis Pops, Valley Foods Potato Chips Limón Crujiente, Totis Pops Corte Casero y las Valley Foods Potato Chips Rich Crujiente. También las frituras de trigo que excedieron la cantidad de grasas declaradas fueron Chicharrones de Fuego y Chicharrón sabor chile limón, ambos de la marca Great Value. Y en cuanto a las frituras de maíz que no cumplen son Bocados Bocachitos, Churritos Natural Sol, Doritos Nacho y los Takis chile limón.
2: Ahora pasamos a otro aspecto del estudio, la veracidad respecto a la cantidad de proteína declarada. Las siguientes papas fritas que contienen menos proteína de la que declaran, 2 de la marca Great Value en sus sabores queso jalapeño y adobadas, Sol Tubi Papa Rifaditas y Totis Paps Corte Casero. En el caso de las frituras de maíz, frito sabor chile y limón, quesabritas, rancheritos original y tostitos. Y por último, las frituras de trigo, sabritones rodacas, sabor sal y limón, y totis, donitas limón y sal.
3: Lo mejor para consumir estos productos es seguir las siguientes recomendaciones. Aunque las botanas tienen una vida en anaquel bastante amplia, no te confíes. Verifica siempre que el empaque esté íntegro y que la fecha de caducidad esté vigente. Conserva el producto en su empaque original bien cerrado, a temperatura ambiente y lejos del calor o la luz solar directa.
2: La Organización Mundial de la Salud recomienda no exceder los 2000 miligramos de sodio al día, lo que equivale a menos de 5 gramos de sal. Una sola bolsa de estas botanas puede cubrir más de la mitad de ese límite. ¿Te imaginas? Recuerda que el consumo frecuente de estos productos procesados contribuye al sobrepeso y la obesidad.
3: Ojo, si vives con hipertensión arterial, diabetes, sobrepeso u obesidad, lo mejor es evitar o limitar su consumo debido a su alto contenido de sodio y grasas saturadas. Disfrútalas de vez en cuando y compensa siempre con una dieta rica en vegetales y actividad física. Tu cuerpo agradece los buenos hábitos.
2: Mantener una alimentación moderada, adecuada y equilibrada es la clave para prevenir enfermedades como diabetes o las cardiopatías. Pequeños cambios en tu dieta diaria pueden marcar la diferencia.
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2: El consumo responsable está presente en todas partes, hasta en la Copa Mundial de Fútbol 2026. Que por cierto, será la más grande de la historia. 48 selecciones, 104 partidos y 16 ciudades con sede en Canadá, México y Estados Unidos.
3: Así que, si vas a disfrutar del torneo en casa, prepárate con tiempo y que no te metan gol al presupuesto. Tu sala puede ser la mejor sede mundialista.
2: Para acompañar el juego, puedes preparar los alimentos u organizar una cooperación entre quienes te acompañen. Toma en cuenta que si prefieres comprar comida a domicilio, los precios suelen elevarse debido a la alta demanda y los tiempos de entrega podrían ser más largos de lo habitual.
3: Para que vayas haciendo cuentas, te armamos estas opciones de botanas calculadas para 12 personas. Si no quieres complicarte, una opción rápida es comprar jamón, salchichas y queso fresco. Necesitaremos 4 paquetes de jamón Virginia de pavo de 250 gramos, 2 paquetes de salchicha Frankfurt de pavo de medio kilo y 3 paquetes de queso fresco de 360 gramos. El costo aproximado por todo el paquete es de 390 pesos. Ojo, este es un precio promedio.
2: Otra opción es ofrecer fruta fresca y saludable. El melón, la sandía, la piña son las frutas de temporada. También puedes utilizar jícama, pepino y zanahoria con chile y limón, ya que son opciones nutritivas que no requieren una preparación compleja. Tomando en cuenta la fruta, el chile en polvo, el limón y la salsa picante, gastarías aproximadamente 395 pesos.
3: ¿Y por qué no unos tacos placeros? Esta opción es muy práctica y deliciosa. Decide qué ingredientes comprar, colócalos en la tortilla y listo. Si incluyes chicharrón seco, queso doble crema, tortillas, queso de puerco, aguacate, cebolla cambray, pápalo, nopales preparados y los ingredientes para el pico de gallo, podrías estar gastando aproximadamente 625 pesos para 12 personas.
2: Y que no falte la bebida. Con unos 92 pesos aproximadamente, puedes preparar 5 litros de agua fresca. Tienes 3 opciones: usar un cuarto de kilo de jamaica, 600 gramos de tamarindo o un kilo de limón. Eso sí, si le vas a poner azúcar, calcula unos 20 pesos más por kilo. Si decides incluir todas las opciones, el gasto total estimado será de poco más de 1,400 pesos. Recuerda que este monto es una referencia que varía según la marca y el lugar de compra. Y si piensas renovar tu pantalla por una mejor o de más pulgadas, consulta nuestro estudio de calidad de pantallas LED en la revista del consumidor de junio. 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
0: Las 11 con 19 minutos.
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0: ¿Sabías que en México 3 de cada 10 niñas menores de 15 años han faltado a la escuela porque estaban menstruando?
1: No porque estuvieran enfermas,
0: sino porque no tenían una toalla sanitaria, porque el baño de su escuela no tenía agua, jabón ni papel, o simplemente porque nadie les explicó que lo que les estaba pasando era completamente normal. La menstruación es un proceso biológico que se presenta en todas las personas con útero. Es tan natural como respirar, como parpadear.
1: Sin embargo, durante milenios, la humanidad le colgó etiquetas terribles.
0: En culturas antiguas, la mujer que menstruaba era vista como impura, como portadora de fuerzas negativas. Su sangre se consideraba sucia
1: y se decía que podía contaminar los campos de cultivo.
0: Hoy, en pleno siglo XXI, aún persisten estigmas, tabúes y mitos que impiden vivirla con dignidad. Por eso, en la agenda mundial, hoy se habla de menstruación digna
1: y de pobreza menstrual.
0: Este último término se refiere a la imposibilidad de adquirir productos de higiene menstrual por falta de recursos económicos. En México, más del 40% de las mujeres en edad de menstruar
1: vive en situación de pobreza,
0: lo que significa que muchas tienen que elegir entre comprar comida o comprar toallas sanitarias. Según la segunda encuesta nacional de gestión menstrual elaborada por UNICEF México en 2025, el 67% de las encuestadas no contaba con productos de gestión menstrual en su escuela o lugar de trabajo ante un imprevisto. ¿Te imaginas tener que enfrentar esa situación cada mes? Pero las cosas están cambiando. Colombia fue el primer país de América Latina en eliminar el impuesto a los productos de higiene menstrual. Y México siguió el camino. Estados como Colima, Hidalgo, Tamaulipas, Quintana Roo y la Ciudad de México otorgan licencias menstruales para ausencia laboral cuando el dolor es incapacitante. Y existe una estrategia nacional por una menstruación digna que lleva campañas informativas y kits de gestión menstrual
1: a estudiantes de secundaria y bachillerato en todo el país.
0: La menstruación digna debe entenderse desde tres dimensiones: bienestar físico, con acceso a productos, baños dignos y atención ginecológica; bienestar mental, combatiendo la vergüenza y el miedo que genera el estigma; y bienestar social, erradicando las cargas culturales negativas. Su propuesta es clara: el tema debe dejar de tratarse como algo privado, porque nos compete a todos como sociedad. Menstruar no es un castigo ni una enfermedad.
1: Es biología pura.
0: Un proceso que merece ser vivido con información, con recursos
1: y sin vergüenza.
0: Si tienes una hija, una hermana, una amiga, una alumna o tú misma, habla del tema. ¿Cómo la pasas?
1: Convéncete de que el silencio no protege a nadie.
0: Hablar de menstruación no es indiscreción.
1: Es salud.
0: Es educación.
1: Es derecho.
0: Porque cuando una niña falta a la escuela por no tener una toalla sanitaria, no es ella quien falla, es la sociedad entera. Con información de la licenciada María Isabel Salazar Gómez, del Programa de Salud Sexual Integral de la Facultad de Medicina de la UNAM. Un guión de Leonardo Santiago, con información del portal Ciencia UNAM. Les saluda Mónica Genis.
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3: 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Parque Nacional Lagunas de Montebello se localiza en los municipios de La Independencia y La Trinitaria, en el estado de Chiapas, frontera sur, Istmo y Pacífico Sur. Fue decretado el 6 de diciembre de 1959. Su clima es templado húmedo con lluvias todo el año. Esplendorosas tonalidades turquesas y esmeraldas son los que integran a más de 60 lagunas que forman parte de esta maravillosa área natural protegida. Es una región de alta riqueza biológica, gracias a sus características. Es considerada un área para la conservación de la flora y fauna de la región. ¿Cómo llegar? Desde Tuxtla Gutiérrez por la carretera 190, en la ruta San Cristóbal de las Casas Comitán, y de ahí a la Trinitaria. En el kilómetro 15 hay un entronque con señalamientos claros. 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

0: las 11:33.
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3: Brasil buscará vencer por primera vez en su historia a Noruega en los octavos de final en un duelo estelar protagonizado por los goleadores Vinicius y Erling Haaland. La selección de Colombia combate las altas temperaturas del Mundial usando chalecos con gel precongelado para reducir su temperatura corporal y evitar la deshidratación. La polémica del VAR en el Mundial radica en cómo la tecnología, buscando una justicia absoluta, a menudo termina rompiendo el ritmo natural y la pasión espontánea del fútbol. Gianni Infantino desató polémica en redes durante el Mundial tras un confuso comentario sobre Argentina que muchos interpretaron como una falta de neutralidad. Erling Haaland propuso a Vinicius Jr. recrear en la vida real un video viral que los parodia con una escena de la película ¿Y dónde están las rubias? Previo a su duelo en el Mundial. El defensor egipcio Mohamed Hani hizo historia en el Mundial al convertirse en el primer jugador en marcar dos autogoles en una misma edición, tras anotar en propia puerta ante Bélgica y Australia. Con un gol de John Arias, la selección colombiana vence parcialmente 1-0 a Ghana en el Mundial, en un partido donde el arquero Camilo Vargas ha impuesto un récord histórico de imbatibilidad para el país.
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2: Las 12 con 2 minutos.
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0: Las 12 con 18 minutos.
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2: Quiero contarle, mi mano, un pedacito de la historia negra, de la historia nuestra, caballero. Y dice así.

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2: Las 12:32.
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0: Las 12 con 49 minutos.
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2: La una, con dos minutos.
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0: La una con 17 minutos.
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2: La una con 34 minutos.
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2: Las 2 con 2 minutos.
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0: Las 2 con 19 minutos.
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2: Las 2:34.
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0: Las 2 con 48 minutos.
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2: Las 3 con 3 minutos.
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0: Las 3 con 20 minutos.
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2: Las 3:34.
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0: Las 3 con 52 minutos.
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1: 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Las 4 con 3 minutos. 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
2: Las 4:34.
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2: Las 5 con 3 minutos.
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0: Las 5 con 20 minutos.
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3: Las 5 con 30 minutos.
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0: 5:43.
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1: Las 6 en punto.
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3: El atentado del reportero Marcos Ramos en Cintalapa, corresponsal de esta casa periodística y propietario del portal digital Real de Cintalapa, constituye un ataque directo a la libertad de expresión y al derecho social a la información en una región marcada por la violencia armada y la impunidad. La agresión no ocurrió en el vacío, sino en un municipio del Valle Soque que pone resistencia a recobrar la paz y la seguridad, y fue perpetrada minutos después de que el reportero concluyera una cobertura comunitaria en vivo, lo cual demuestra el alto riesgo que enfrenta el periodismo en esa región, donde la labor informativa expone a los comunicadores a represalias directas. Chiapas no puede y no debe ser un estado donde el ejercicio periodístico esté bajo amenaza de sangre y fuego. Si bien la Fiscalía General del Estado ha declarado que no habrá impunidad y que se investigará a fondo el entorno profesional de la víctima, la experiencia del gremio periodístico dicta escepticismo, sobre todo porque la historia reciente constata la falta de avances reales en las investigaciones de agresiones y muertes de periodistas como Mario Gómez, Freddy López Arévalo y Víctor Alfonso Culebro Morales. Ante esta situación, el gremio exige garantías efectivas e investigaciones judiciales contundentes que priorice la justicia y la protección de los periodistas, pues con cada reportero atacado se debilitan los cimientos democráticos de la sociedad y se fomenta la autocensura por el miedo legítimo a perder la vida.
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Muy buenos días por la mañana. Feliz lunes, inicio de semana. Ya estamos a 6 de julio del 2026. Para mí es un placer saludarlo como todas las mañanas e iniciar esta semanita espectacular. De veras que se fueron rápido, fue rápido estos días. Ya estamos a 6 tan rápido. Y pues bueno, esta semana, bueno, de la semana pasada empezaron con graduaciones, empezaron con clausuras y todo eso, pero también esta semana y concluyen también por ahí lo que es preescolar, primaria, lo que es preparatoria, Covach y por supuesto universidad. Pero mientras tanto, saludamos a toda la gente hermosa que anda en sintonía con nosotros a través de la radio del diario 97.7 FM acá en Tuxtla Gutiérrez. Te saluda Manolo Vázquez y te voy a acompañar hasta las 8 de la mañana con 120 minutos de pura música de cumbia, salsa, bachata, merengue, tropical, salsa. La cuestión es que a partir de ahorita ya me las puedes pedir, ya sea alguna canción que tú quieras, ¿verdad? Oigan, después del día de ayer, ¿no? Pues desafortunadamente, pues perdió nuestra selección mexicana, pero hicieron un buen juego. Claro que hicieron desde el principio 0 goles hasta el día de ayer, pero bueno, aunque a veces luego hacen la bajeza por ahí, porque luego iba jugando muy bien la selección mexicana, pero mientras tanto, la verdad, jugó espectacular y pues pues afortunadamente pues ya no pudo alcanzar la copa, pero pues bueno, estamos muy felices y contentos de que pues la selección mexicana hizo un buen juego, ¿verdad? Pero mientras tanto, ya saben que a partir de ahorita ya me puedes pedir alguna canción. Saludamos a la gente hermosa de Palenque. Muy buenos días. ¿Qué tal amanecieron el día de hoy, mis palencanos y palencanas? Chuladas, a través de la 103.7 FM allá en la colonia Pacalquín. Ahí están nada más y nada menos que mi amistad carísima de París, Lady Foster. Muy buenos días, chulada. Que le mandamos un beso, cachichurris, hasta Palenque, por supuesto, como debe ser, allá Catasajá, Salto de Agua, La Libertad y parte de Tabasco, que nos escuchan, por supuesto. El teléfono de cabina de Palenque es el 916-282-1117. Y también saludamos a la gente hermosa de la Perla de Soconusco. Muy buenos días, Tapachula, a través de la 96.3 FM, la radio del diario. ¿Qué tal amanecieron el día de hoy allá en Tapachula? Que le mandamos un beso a cachichirris. A mi otra amistad carísima de París, Marva Hernández. Ella, bella, bella, Marbella, le mandamos también un saludo muy especial allá, que manda señal a la gente hermosa que nos escucha en Puerto Madero, en Cacahuatán, Unión Juárez, a Cacoyagua, a Capetagua, allá en Huixla, por supuesto, y en Escuinta, y en todas las partes que llega a la 96.3 FM, la radio del diario. Muy buenos días, se pueden comunicar conmigo, allá el teléfono en cabina es el 962-311-2796, por supuesto, para que así me manden algún mensajito o algún o la llamadita, como debe ser, ¿verdad? Y también saludamos a la gente hermosa de Radio Naranjo en la 106.7. Ahí está el tío Kino. A toda la gente hermosa de Berriozábal, un saludo muy especial. Y también a los amigos taxistas que ahorita van manejando el colectivo. También a todos los sitios de taxi, un saludo muy especial. A los señores pasajeros que ya se van para el trabajo, un saludo muy, muy especial. Que la pasen espectacular. Y arrancamos con esta canción de el guapísimo de Chico, con esta canción que dice: vamos a la playa, oh. Oh, y ahora les digo, vamos a otra canción con esto que corre a cargo de Tito Nieves, quien nos dice: déjame vivir, son las 6 de la mañana con 10 minutos. 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
2: Las 6 con 15 minutos.
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4: La radio del diario, con el reporte del Servicio Meteorológico Nacional, el clima diario te informa. Hoy lunes, San Cristóbal de las Casas, tormentas eléctricas, máxima 23, mínima 12. Suchiapa, tormentas eléctricas, máxima 34, mínima 21. San Fernando, tormentas eléctricas, máxima 30, mínima 18. Berriozábal, tormentas eléctricas, máxima 31, mínima 19. Chiapa de Corzo, tormentas eléctricas, máxima 33, mínima 22. Tuxtla Gutiérrez, tormentas eléctricas, máxima 33, mínima 21. El Clima Diario te informó. Ante la presencia de huracanes, resguárdate en albergues si vives en zonas de riesgo. Aléjate de arroyos y no intentes cruzar zonas inundadas.
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0: Maguey, ya estamos de vuelta, son las 6 de la mañana con 20 minutos y escuchamos esta canción. Yo me puse a bailar aquí a todo lo que da, y que me importa que digan que baile lo malo, lo importante es que yo baile, lo importante es la actitud, lo importante, oigan, de veras, les voy a decir una cosa, ustedes canten, bailen, pónganse como quiera, porque no hay que darle gusto a la gente, hay que darle gusto a nosotros, porque a veces dicen, ay, qué feo bailas, ay, qué feo esto, ay, qué feo lo otro, pues que me importa, lo importante es que yo me sienta yo feliz y contento en este lunes espectacular. Escuchamos algo de Oro Sólido con Fariana, con esta canción que se llama El Caballito, a ritmo de merengue, por supuesto, como a todo lo que da en esta mañana de este lunes. Sí va a ser calor el día de hoy. Ay, Dios, para ayer y antier eran unos calores que parecía que la lumbre tenía uno encima. Dios, padre, que es una cosa que ya no hay vida, de veras que... Dije yo, iba yo por ahí, acá por el centro, porque yo siempre voy a hacer mis compras, ¿no? Y cuando de repente me da el válido, el atarantamiento, dije yo, Virgen Santísima y Dios Padre, por las chanclitas, el niño de Atocha, dije yo, ¿qué está pasando? Que me dio mareo y todo eso, dije yo, ay Dios Padre, ¿para dónde me voy? ¿Para dónde me voy? Que voy a una esquina, dije, no, aquí no puedo entrar, porque luego voy a salir girando en un tacón, dije yo, ahí en unos lugares por ahí, pero mejor me fui al mercado a echarme mi jícara de sol y mi taquito, y de veras que ay, me reinició la vida, hice mis compras. Siempre le digo que hay que comprar en el mercado, porque ahí te ofrecen todas las cosas fresquecitas, y aparte te atienden muy bien, claro, porque te dicen, ven mi vida, ven mi amor, mi corazón, y juá, juá, juá. Un saludo muy especial a la gente hermosa que anda ahorita en sintonía allá en el mercado, por supuesto, todos los mercados acá en Tuxtla Gutiérrez, allá en San Cristóbal de las Casas, en Mercosur, por supuesto, allá en Palenque, también un saludo muy especial a la gente hermosa que nos escucha a través de la 103.7 FM, y también allá en Tapachula, a través de la 96.3 FM, la radio del diario. Un saludo muy especial a todos los locatarios y locatarias, y también allá en Radio Naranjo, voz de Berriozábal, en la 106.7. Por cierto, quiero mandar un saludo muy especial. Es que van a ver que fíjese que ya ven que yo me pongo en mis ratos libres a ver el celular. Cuando de repente, ay, pues que vi a un chico, dije yo, ay, Dios Padre, le voy a mandar un mensaje, un saludo muy especial ahí para el guapísimo del Macías que anda a la ruta 8606, que le mando un beso cachichurris, por supuesto, a todo lo que da como debe de ser. ¡Claro que sí!
1: ¡Ay, caramba!
0: De veras que él tiene una página que se llama El Macías. Lo pueden seguir ahí en el Facebook. Y de veras que te trae cada historia de todos los señores del colectivo. Un saludo muy especial a la gente hermosa que anda en sintonía ahorita a través de... a todas las rutas del colectivo. Y es la verdad, por supuesto. Chequen sus videos y me van a dar la razón, por supuesto. Así que un saludo muy especial ahí para el buen Macías de la ruta 8606. Que obviamente le mandamos otro beso a Cachichurri. Claro que sí, que ahorita anda en sintonía a través de la radio del diario. Y pues bueno, chuladas, ¿qué les parece si ahorita vamos a checar la temperatura del día de hoy?
2: ¡Qué calor! ¡Oh, eh, oh! ¡Qué calor que tengo yo!
0: Efectivamente, el día de hoy también va a ser calor. Ahorita en estos momentos estamos a 22 grados y la máxima podía ser de 33 a 34 grados. Ay, el día y va a ser calor como el día de ayer. Oigan, de veras, pero espérense. Ahorita dicen, ay, calor para acá, calor para allá. Pero cuando nos pepene la lluvia, ay, mamacita chula, papacito chulo, ay, ni baranda. Después uno toca que... ¿Por qué? Porque luego se confía uno de que va uno así. Dije, ay, bueno, hace calor a todo lo que hay. Cuando de repente rayos, centella, la tempestad y que... Y no llevas ni impermeable, no llevas ni... ni la sombrillaza de miedo, ni nada, y pues luego llegas a tu casa bien mojado, bueno, te lo he dicho porque, te lo digo por experiencia, porque me ha tocado así, de que a veces me confío y que, ay Dios, parizas, culebra el piso, tras, tras y para atrás, pero bueno, mientras tanto, ¿qué les parece si ahorita vamos a bailar con algo de Willy Colón que me pidieron, por cierto, ahí dedicada para el guapísimo del Macías, por supuesto, la canción que se llama Talento de Televisión, son las 6 de la mañana con 25 minutos, ay, con esta canción yo me acuerdo, me vino a la mente unas mis amistades por ahí que no tienen talento, pero tienen otra cosa, dice por allá. Pero mientras tanto, vamos con esa canción, son las 6 de la mañana con 25 minutos. Pídemelas y te las pongo en ritmo latinos.

0: 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Las 6 con 30 minutos.
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0: Y con George Fonseca, con esa canción que se llama A Caballito de Palo, A Caballito de Palo, claro que sí, ya estamos de vuelta. Oiga, de veras, como siempre les he dicho, con esta canción me acuerdo mucho, no sé si ustedes lo hicieron en su infancia, pero yo sí lo hice, que ahí cuando ya nuestra mamá tiraba el trapeador viejísimo de París, y luego decía, no, vamos a hacer un con un cartón, como el la cabecita de un caballito, y luego echamos la carrerita ahí con los amigos, con los primos y a todo lo que da, y bueno, yo así lo hice en mi infancia, por supuesto, para que vean que, ay, claro que sí, me divertí como debe ser. Bueno, mientras tanto, estamos de vuelta, son las 6 de la mañana con 37 minutos a través de la radio y del diario, y te recuerdo el teléfono en cabina para que te comuniques conmigo al 961-612-2860. Para que igual me puedes mandar tu mensaje de texto, tu mensaje de voz, o bien me puedes marcar la cabina, ya saben, 961-61-228-60. 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Bueno, son las 6 de la mañana con 39 minutos. También estamos a través del canal de WhatsApp para que nos sigas a través de la radio y el diario. Ahí nos puedes seguir en el canal de WhatsApp y también, por supuesto, en www.laradiodeldiario.com. Y vámonos con la sección de la escándala, porque hablando de la selección mexicana y todo eso y el otro, ¿qué creen? Pues resulta y pasa por ahí. Dicen las malas lenguas y la mía que no es tan buena, que ya cambiaron de director, quién sabe de quién se trata. Pues vámonos con la sección de la escándala.
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0: Bueno, después de que el día de ayer, pues desafortunadamente, pues no pudo llegar a la final México, pero la verdad ganó, la verdad jugó muy bien y jugó limpio. ¿Para qué les digo que no? Porque luego hacen cada bajeza, pero bueno, mientras tanto, por ahí dicen que Javier Aguirre deja el Tri y desea éxito a Rafa Márquez. Tras la eliminación de México en el Mundial 2026, Javier Aguirre dejó oficialmente la dirección técnica de la selección mexicana y se despidió deseando el mayor de los éxitos a Rafael Márquez, quien asumirá el proyecto rumbo al próximo ciclo mundialista. La llegada de Rafael Márquez al banquillo ya formaba parte del plan establecido por la Federación Mexicana de Fútbol una vez concluida la participación de tricolor en la Copa del Mundo, y pues le deseamos todos los las bendiciones, y yo creo que sí va a ser algo diferente, que bueno, hay nuevo director técnico y es el guapísimo de Rafael Márquez. Son las 6 de la mañana con 41 minutos. Esto fue la sección de la escándala. Bueno, ¿y qué les parece si ahorita vamos a girarle a la ruleta a ver qué canción nos cae?
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0: Vamos a bailar con esto que anda en tendencia en el TikTok. Se llama Tú Eres Ajena de Eddie. Con esa canción. A través de las redes del día. Son las 6 de la mañana con 41 minutos. Pídemelas y te las pongo.

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0: 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Las 6:46. 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

0: Ok, Maguey, continuación con el programación Ritmos Latinos en este lunes espectacular inicio de semana. Bueno, escuchamos algo de Mike Balbori junto a mi íntima amiga de años, por supuesto, claro que sí, mi amiga personal, así es. Nada más y nada menos que de Mariana Sevane con esa canción que se llama El Clavito. Ay, Dios, pero yo me puse a bailar a todo lo que da como debe ser en esta mañanita espectacular.
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0: No me voy a callar porque yo estoy en Divina Tropical y aquí bailando como debe de ser.
2: ¿Qué?
0: Claro, como debe ser en esta mañanita espectacular, por supuesto. Nada mejor que bailar y por supuesto, pero parece que tenemos mensajitos.
2: Mensaje. Mensaje.
0: Bueno, por acá nos acaba de llegar mensajito, ya saben, el teléfono en cabina 961-61-228-60 para que me mandes algún mensaje de texto, mensaje de voz o lo que tú quieras. Dice por acá, hola, buenos días, ¿me puedes complacer con la canción de Caballo Viejo? Te escucho en la colonia Jalapa, municipio de Escuintla, de parte de Tala Muñoz. Gracias, Dios te bendiga, bonito día. Igualmente para ti, mi vida, te deseo lo mejor de lo mejor. Feliz inicio de semana, que nos escuchan allá en Escuintla, por supuesto, a través de la 96.3 FM, allá directamente en Portapachula, por supuesto, que nos vienen escuchando a través de la radio del diario, ahí en la colonia Jalapa, municipio de Escuintla. Claro que sí, ya saben que aquí estamos con todo. Como dice, esta canción la tengo, pero con Nelson Cancela, te la voy a poner ahorita. Es más, con esta nos vamos a despedir el programa. Bueno, la primera hora, porque tenemos otra hora más. Ya saben que Ritmo Latino es de 6 a 8 de la mañana. Si esta hora estuvo buena, la segunda hora va a estar buena, buena, buena, buenísima. Lo que les sigue, pero antes de que yo me vaya, les quiero hacer una recomendación a que ya pueden comprar su periódico Diario de Chiapas, La Verdad Impresa, a tan solo 10 pesitos, porque a partir de 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Claro que sí. Mientras tanto, vamos con esta canción, porque se fue como hilo de media la primera hora, pero así rapidísima se fue la primera hora. Pero recuerden que ya hagan su lista para la segunda hora a las 7 de la mañana para que pongamos cumbia, salsa, tropical, bachata, merengue, como debe ser. Vámonos con esta canción de Nelson Cancela que nos dice Caballo Viejo. Son las 6 de la mañana con 56 minutos. Esto es tu programa de confianza, Ritmos Latinos.

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0: Las 7 en punto.
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4: El atentado del reportero Marcos Ramos en Cintalapa, corresponsal de esta casa periodística y propietario del portal digital Real de Cintalapa, constituye un ataque directo a la libertad de expresión y al derecho social a la información en una región marcada por la violencia armada y la impunidad. La agresión no ocurrió en el vacío, sino en un municipio del Valle Zoque que pone resistencia a recobrar la paz y la seguridad, y fue perpetrada minutos después de que el reportero concluyera una cobertura comunitaria en vivo, lo cual demuestra el alto riesgo que enfrenta el periodismo en esa región, donde la labor informativa expone a los comunicadores a represalias directas. Chiapas no puede y no debe ser un estado donde el ejercicio periodístico esté bajo amenaza de sangre y fuego. Si bien la Fiscalía General del Estado ha declarado que no habrá impunidad y que se investigará a fondo el entorno profesional de la víctima, la experiencia del gremio periodístico dicta escepticismo, sobre todo porque la historia reciente constata la falta de avances reales en las investigaciones de agresiones y muertes de periodistas como Mario Gómez, Freddy López Arévalo y Víctor Alfonso Culebro Morales. Ante esta situación, el gremio exige garantías efectivas e investigaciones judiciales contundentes que priorice la justicia y la protección de los periodistas, pues con cada reportero atacado se debilitan los cimientos democráticos de la sociedad y se fomenta la autocensura por el miedo legítimo a perder la vida.
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0: Charlie Sowers, ya regresé, ya estoy de vuelta, son las 7 de la mañana con 6 minutos y yo regresé así bailando al ritmo de Alfredo el Pulpo de los Teclados con esta canción que se llama Cadereo, Cadereo, mami, Cadereo, al ritmo de, bueno, la ex bailarina ahí del Pulpo, Arlet. Pero pues bueno, por ahí va a haber una sorpresa, ¿sí? Porque por ahí tiene nuevo proyecto Arlet, de hecho sacó una canción Arlet, y pues bueno, no voy a adelantar nada, pero por ahí va a haber una sorpresa para toda la gente hermosa de Ritmos Latinos, por supuesto que sí, claro, nada más dije tantito, pero mientras tanto ya estamos de vuelta y te recuerdo el teléfono en cabina para que te comuniques conmigo al 961-612-2860, porque a partir de ahorita ya me puedes pedir alguna canción, ya sea cumbia, tropical, bachata, merengue, salsa, lo que tú quieras escuchar, obviamente que vaya muy ad hoc a Ritmos Latinos, eso sí aclaro, porque a veces me piden canción regional mexicano, o me piden canción pop, o me piden canción en inglés, no lo puedo poner. ¿Por qué? Porque Ritmos Latinos es para que te levantes con las pilas al 100, feliz, contento, contenta, por eso ponemos pura cumbia para mover la cuerpa, la esqueleta, ejercitar la múscula y decir, salte flojera de este cuerpo chambeador. Y por supuesto, hoy dicen, ay, hoy es lunes, ay, ni las gallinas ponen, pero aquí ponemos muy buena música. Hoy es lunes, otra vez a la rutina diaria, otra vez. No, dale gracias a Dios por otro día más de trabajo, por de que tenemos salud, porque pues si trabajamos, pues ganamos dinerita, porque si estamos postrados en la cama, pues no, ¿verdad? Así que pues bueno, así que ya saben, el teléfono cabina. Saludamos a la gente hermosa de Palenque, que nos escucha a través de la 103.7 FM, la radio del diario, a la gente hermosa allá de Catasajá, Salto de Agua, La Libertad, de Jonuta, Tabasco, por supuesto que nos escuchan, y en Emiliano Zapata, ya hasta en los ríos de Tabasco nos escuchan a través de la 103.7 FM. Muy buenos días, ¿qué tal amanecieron el día de hoy en Palenque? Bueno, aquí ya está calentando el solecito. Ya salió el sol, hay que pues bueno, y sí, pinta que ya, como les dije, la primera hora que va a ser calor, pero bueno. Y también saludamos a la gente hermosa de Tapachula, muy buenos días a través de la 96.3 FM, la radio del diario. ¿Qué tal amanecieron allí en Tapachula? Allá saludamos a Marva Hernández en los controles técnicos, ella bella, bella, Marbella, guapísima, le mandamos un saludo muy especial allá en la torre digital del diario El Soconusco, por supuesto, porque ya se escucha Ritmos Latinos allá en la radio del diario en Tapachula. Y por supuesto también a la gente hermosa que nos escucha en Radio Naranjo, un saludo muy especial en la 106.7 en Radio Naranjo, voz de Berriozábal, ¿verdad? Oigan, también estamos en línea a través de www.laradiodeldiario.com. Ahí para que nos escuches en vivo, en directo, a todo color. Ahí le puedes darle clic, ya sea acá Tuxtla Gutiérrez, Palenque o Tapachula. Verdad que no hay ningún pretexto para no escuchar la radio del diario, ¿verdad? Y mientras tanto, ya saben que aquí vamos a ir con Tocho Morocho, todo lo que da, ¿verdad? Bueno, vámonos con esta canción que se llama La Cumbia de la Cerveza, para empezar a bailar en esta mañanita espectacular cuando son las 7 de la mañana con 10 minutos de Grupo Soñador en la radio del diario. Pídemelas y te las pongo. ¿Escuchas?
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2: Las 7 con 13 minutos.
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0: Ya estamos de vuelta cuando son las 7 de la mañana con 20 minutos a través de la radio del diario. Y en esta mañanita espectacular, por supuesto, escuchamos con esta canción icónica. No puede faltar algo de sonidero, por supuesto, esta canción que se llama Al final de nuestra historia. Y pues bueno, ya saben que aquí ponemos de todo, ¿eh? Esta es música sonidera, por supuesto, todo lo que da como debe ser. Bueno, por acá me dicen... hola, buenos días, les saluda el maestro Mateo, los voy escuchando mientras me dirijo de Palenque a Jonutla. ¿Podrías complacerme con una canción de Mayra, Goñi, que se llama Baila Conmigo, por favor? Creo que esta canción es tema de la telenovela Valentina Valiente, si no me equivoco, ¿verdad? Y está bueno, la voy a pedir porque no la tengo aquí en sistema, porque es canción nueva. Esta telenovela es una telenovela peruana que la verdad yo no me la pierdo. Y está buenísima esta telenovela porque es como una réplica de Mariela del Barrio, pero es casi la historia, ¿no? Pero no es tanto original, pero sí es más o menos como Mariela del Barrio, pero en versión, y aparte el guapísimo de Rodrigo Brandt, y, ay, de veras, guapísimo. Hacen buena pareja, por supuesto, ahí con Mayra Goñi, y la verdad, las maldades de Macarena, de Frida, ay, Dios padre, el abuelo Edmundo. Les recomiendo esta telenovela que está muy buena, y sí, la voy a pedir en sistema, pero ahorita voy a poner una canción que también me pidieron que se llama Baila Conmigo, de David. Igual también me la pidieron, pero bueno, ya sabes que estamos en línea a través de www.laradiodeldiario.com. Y les quiero hacer una recomendación a toda la gente hermosa que anda en sintonía con nosotros, porque pues ya ven que falta ya, ya estamos a junio, ¿no? 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
1: Si se habitara la luna, habría más astronautas que arenas en el mar.
0: Ok, Maguey, bueno, ¿y qué les parece si ahorita vamos a saludar y a felicitar a los cumpleañeros y cumpleañeras del día de hoy?
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0: Y les decimos que queremos pastel.

Y les mandamos un beso cachichurris. Es más, doble. Y por lo pronto vamos a bailar con esta canción que se llama Baila Conmigo. Ustedes yo creo que se van a acordar cuando iban en ese tiempo, cuando íbamos al antro, así a todo lo que da, y ponían esta canción. Ay, de veras, ahora sí vamos a bailar. Son las 7 de la mañana con 24 minutos. Pídemelas y te las pongo.

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3: Las 7 con 28 minutos.
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0: Ay, con estas chicas guapísimas y de mucho dinero, por supuesto, escuchamos algo de Orquesta Canela con esta canción que se llama Embrujo de Amor. Ay, de veras que estas chicas cantan bien porque es una orquesta de puras chicas y la verdad espectacular. Tiene un bozarrón y aparte, ay, guapísimas, ellas acuerpadas y a todo lo que da. Ay, pues bueno, así que escuchamos algo de Orquesta Canela con esta canción que se llama Embrujo de Amor. Ay, de veras que sí. Pero bueno, mientras tanto, ya estamos de vuelta cuando son las 7 de la mañana con 36 minutos. Te recuerdo el teléfono en cabina 961-612-2860 y parece que tenemos más mensajitos, por supuesto, como debe de ser en esta mañanita espectacular.
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0: Bueno, por acá nos dice, dice, hola Manolito, buenos días, un gusto saludarte y escuchar tu linda voz sexy, gracias vida, ay no, ¿cómo crees? Ahí la hacemos, dice, dice, soy Imelda, ¿me podías pasar la canción del ta-ca-ta, el ritmo ta-ca-ta-ca-ta, o alguna que sea de tu agrado? Te escuchamos en Mercosur, gracias, feliz y bendecido inicio de semana para ti, bendiciones, igualmente para ti mi vida, un saludo muy especial para la gente hermosa que nos escucha allá en el mercado Mercosur en San Cristóbal de las Casas a través de la 97.7 FM que llegamos hasta allá, por supuesto, como debe ser, y a toda la gente hermosa que nos escuchan allá en Sinacantán, allá en Bochil, en San Cristóbal de las Casas, por supuesto, un saludo muy especial. Se pueden reportar conmigo de qué parte nos escuchan en esta mañanita espectacular. Bueno, por acá dice, buenos días Manolo, dice, te escucho desde Tuxtla Gutiérrez, puedes programar Secreto de Parchis, dice, y su grupo Del Mar, por favor, buenos días. Claro que sí, mi vida, lo voy a, te escuchamos con en tu ciudad, claro, en la ciudad. Gracias, mi vida, igualmente para ti. Mira, esta canción la voy a buscar. Si no la tengo, pues lo anoto, porque a mí me da mucho gusto que me manden canciones nuevas. ¿Por qué? Porque la anoto, como no lo tengo en sistema, pues lo mando a programación musical y en programación musical lo suben a sistema y ya el día de mañana ya estará aquí las canciones, porque tengo dos canciones pendientes que no tengo en sistema. Por ejemplo, esta no la tengo, ya lo busqué, pero te voy a poner otra canción que yo sé que te va a gustar, por supuesto, claro, para que empieces a mover la cuerpa, la esqueleta en esta mañanita espectacular. Bueno, oigan, también les quiero decir que nos puedes seguir en el canal de WhatsApp como la radio del diario, por supuesto, ahí para que no, ay, de veras que es una cosa divina, pero bueno. 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Muy bien, quiero también mandarle un saludo muy especial a la gente hermosa que ya anda en su trabajo, anda ahorita en su local, ya aprendió la radio del diario, por supuesto, escuchando muy buena música, a los que van manejando su coche particular, los que van ahí en carretera, a todas las rutas que van escuchando la radio del diario, un saludo muy especial, que cada día son más, por supuesto, les mando un beso cachillo. Recuerden que todos los días estamos de lunes a domingo, de 6 a 8 de la mañana, a través de la radio del diario. Vámonos con esta canción que se llama El Ritmo Tan el ritmo taca, taca, taca, 7 de la mañana con 40 minutos, a bailar se ha dicho.

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0: Las 7 con 43 minutos. 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

Estamos de vuelta y con esta canción que se llama Vagabunda, Borracha y Loca. Ay, Dios Padre, pero ya me acordé, ahorita vino a mi mente, cuando yo estaba escuchando esa canción, vino a mi mente una de mis amistades por ahí que, ay, tantito se pelean con su novio. Ay, ya vamos para allá, vamos para acá y luego quedan, yo no les digo vagabunda, borracha y loca, yo les digo ebria, sola y devastada. Ay, después de que esto, que el otro, y luego ya a los pocos días vuelven otra vez. Primero empieza el máximo bloqueo, ¿no? Y ya luego lo desbloquean y empiezan feliz y contento y otra vez, ay no. Pero bueno, mientras tanto ya estamos de vuelta, escuchamos algo de Junior Clan y Berenice con esta canción. Me gusta el ritmo, está muy bonito. De hecho, el sábado pasado, hice ahí por ahí un video con esta canción. Ahí lo pueden buscar a través de mis redes sociales como Manolo Vázquez, por supuesto. Y ahí lo pueden buscar. Y la verdad, siempre hay que hacer TikTok, hay que hacer los reels feliz, contento, contenta con la canción que te guste. Y además, así eres feliz y contento, así como yo soy feliz y contento porque estoy con ustedes todas las mañanas, recibiendo sus llamadas, leyendo sus mensajes y por supuesto programando sus

0: canciones que ustedes me piden acá en la radio del diario. Bueno, pero ¿qué creen? Pues ya terminamos el programa del día. Ahora sí, el programa del día de hoy, lunes, se fue rapidísima.
1: ¿Qué?
0: Se fue rápida, pero mañana estamos de vuelta. Se van a quedar con Lalo Cepeda en punto de las 8 de la mañana, que trae mucha información en AM Diario a través de la radio del diario y las plataformas de Diario TV Multimedia, por supuesto, para que mientras ustedes escuchan la radio o lo quieren ver en vivo a través de todas las plataformas de Diario TV Multimedia, ya sea Comitán, Tapachula, acá en Tuxtla Gutiérrez, por supuesto, ahí lo pueden ver, y acá lo pueden escuchar igual acá en Tapachula, en Palenque y acá en Tuxtla Gutiérrez, por supuesto. Bueno, que tengan un bonito y excelente inicio de semana. Gracias a Lady Foster en los controles técnicos allá en Palenque. Marv Hernández allá en los controles técnicos en Tapachula. Y en Radio Naranjo al tío Quino también, muchísimas gracias. Y a todos ustedes que estuvieron en sintonía con nosotros. Vámonos con esta canción que se llama La Cortina, de Ninel Conde junto a la Sonora Dinamita. Soy Manolo Vázquez, esto fue tu programa de confianza,
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0: Les mando un beso cachichurris. Hasta el día de mañana. Bye, cariños.

0: tan buena que estaba la música. No, por favor, que sí.
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5: El atentado del reportero Marcos Ramos en Cintalapa, corresponsal de esta casa periodística y propietario del portal digital Real de Cintalapa, constituye un ataque directo a la libertad de expresión y al derecho social a la información en una región marcada por la violencia armada y la impunidad. La agresión no ocurrió en el vacío, sino en un municipio del Valle Zoque que pone resistencia a recobrar la paz y la seguridad, y fue perpetrada minutos después de que el reportero concluyera una cobertura comunitaria en vivo, lo cual demuestra el alto riesgo que enfrenta el periodismo en esa región, donde la labor informativa expone a los comunicadores a represalias directas. Chiapas no puede y no debe ser un estado donde el ejercicio periodístico esté bajo amenaza de sangre y fuego. Si bien la Fiscalía General del Estado ha declarado que no habrá impunidad y que se investigará a fondo el entorno profesional de la víctima, la experiencia del gremio periodístico dicta escepticismo, sobre todo porque la historia reciente constata la falta de avances reales en las investigaciones de agresiones y muertes de periodistas como Mario Gómez, Freddy López Arévalo y Víctor Alfonso Culebro Morales. Ante esta situación, el gremio exige garantías efectivas e investigaciones judiciales contundentes que priorice la justicia y la protección de los periodistas, pues con cada reportero atacado se debilitan los cimientos democráticos de la sociedad y se fomenta la autocensura por el miedo legítimo a perder la vida.
4: Editorial de la Radio del Diario.
1: Las 7 con 57 minutos.
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arranca la carrera rumbo a las elecciones de 2027. Proponen fortalecer los mecanismos de consulta ciudadana en Chiapas. Chiapas busca alfabetizar a 250 mil personas durante el segundo año de Chiapas Puede. Y México concluye su participación en la Copa del Mundo.

0: Muy buenos días, es lunes 6 de julio ya de 2026, son las 8 de la mañana con un minutito. Muy buenos días a usted que ya nos acompaña a través de la radio del diario en este lunes inicio de semana. Caray, ¿qué le digo? Un día difícil, un día complicado, seguramente un día en donde usted se siente cabizbajo. Así el día de hoy no esté trabajando, porque hay a quienes les dieron justamente este día con lo que se esperaba sería un día de celebración. Bueno, seguramente usted pues dice, igual y me hubiera ido al trabajo, ¿no? Con esta sensación que pues yo creo que millones de mexicanas y mexicanos en el país tenemos en este momento. Nos quedamos tan cerca de llegar al siguiente partido, pero bueno, así es el fútbol, así son las cosas. México tuvo una muy buena participación, sin duda. Hay que quedarnos con lo bonito que nos dejó estos pues aproximadamente 15, 20 días, ¿no? De Mundial 2026 con nuestra selección, pero sí, sin duda un día en el que esperábamos estar comenzando de forma distinta este inicio de semana. Los ánimos un poco cabizbajos, pero bueno, hay que darle también con todo, por supuesto, a este día. Permítame saludarle a usted con mucho gusto a través de la radio del diario, transmitiendo desde Tuxtla Gutiérrez, la capital chiapaneca, para toda la zona metropolitana, a través del 97.7 de su frecuencia modulada. En Tapachula también nos sintoniza a través del 96.3 FM para toda la perla del Soconusco, y en Palenque puede también sintonizarnos a través del 103.7 de FM. También contamos con líneas telefónicas que se encuentran a su disposición para que pueda comunicarse, compartirnos, por ejemplo, algún mensaje, alguna noticia, alguna denuncia pública que quiera hacernos llegar, lo puede hacer para Tuxtla llamando al 961-61-228-60. En Tapachula, 962-311. 2796. Para Palenque, llame al 916-282-1117. Si quiere mandarnos un WhatsApp, lo puede hacer al 961-545-8889. Pero si aparte de escucharnos también quiere vernos, ya sabe usted que estamos totalmente en vivo a través de las diversas plataformas multimedia. Por ejemplo, puede vernos ya a través de nuestro canal en YouTube, donde también puede pues ver este espacio informativo totalmente en vivo. Estamos también en nuestra página de Facebook, en Diario de Chiapas Digital. Puede también vernos en X, en Diario Chiapas. Síganos también en Instagram, en Diario de Chiapas Oficial. Estamos en TikTok, en Diario de Chiapas, y en Spotify, en Diario Chiapas. Así que todo Chiapas en un solo lugar y al mismo tiempo a través de todas las plataformas digitales. Y en este lunes 6 de julio, ¿cuál es el pronóstico de las temperaturas? Vamos a analizarlo juntos. En el caso de Tuxtla Gutiérrez, hoy se espera una máxima de 35, una mínima de 22. En el caso de San Cristóbal, una máxima de 23, una mínima de 12. Para Comitán, hoy esperan llegar a los 28 grados con una mínima de 16. Para Tapachula, lo mismo que Tuxtla Gutiérrez, una máxima de 35, una mínima de 24, y para Palenque lo mismo, una máxima de 35, una mínima de 24. A esto hay que sumarle también la sensación térmica, donde pues podría aumentar la temperatura de 2 a 3 grados más. Pues vaya, estamos en la antesala de la canícula, estos 40 días de mayor calor justamente en el sureste mexicano. Hay que hidratarse bien, hay que evitar exponerse al sol entre las 11 de la mañana y las 2 de la tarde aproximadamente, que es cuando más se encuentra pues el sol en su punto álgido y puede generar afectaciones a la salud, como por supuesto los llamados golpes de calor. Pero bueno, ahí tiene usted el dato. Y bueno, nuestra tendencia para este día no podía ser otra que ánimo México. Sin duda alguna, bueno, lo que más se requiere ahorita es tener ese ánimo. Y bueno, es fácil a veces decirlo, es difícil encontrar ese ánimo, pero hay que encontrarlo con este nuevo inicio de semana. Por ello, ante todo esto, nuestra pregunta para usted sería: ¿qué calificación le das a la participación de México en esta Copa del Mundo? ¿Qué calificación le das a la participación de México en esta Copa del Mundo? Es nuestra pregunta para que pueda participar ya con nosotros a través de todas las plataformas digitales. Y vámonos a las calles de Tuxtla Gutiérrez para ver cómo se encuentra el tráfico vehicular justamente en este lunes inicio de semana. Pareciera domingo por la mañana. Allí está la toma que tenemos en la Quinta Norte, a un costado de Plaza Sol, de Plaza de las Américas. Vemos 2, 3 carros, ¿no? Únicamente 2, 3 carros transitando. De ahí se ve bastante tranquilo pues el tráfico vehicular. Veamos justamente la rotonda de la Coneja que conecta hacia Libramiento Norte. Un poco más de tráfico vehicular, pero entre lo que cabe, la verdad es que bastante tranquilo. Hay que recordar que hoy toda la burocracia, únicamente dependencias como seguridad, como protección civil y como salud, son las únicas que iban a estar pues laborando. Todas las demás, bueno, desde el viernes pasado El Ejecutivo Estatal confirmaba, ¿no?, que se daba justamente este día para celebrar el triunfo de México. Era lo que se esperaba, desafortunadamente no fue así. Pero bueno, hoy es un día pues tranquilo, por eso no hay tanto tráfico, porque hoy toda la burocracia estatal, exceptuando las tres dependencias que le comento, se tomaron el día. Asimismo, también pues en los centros educativos, en las escuelas y demás, también les dieron el día. Así que por ello, hoy será un inicio de semana pues bastante tranquilo. Lo que indudablemente le da un toque más como de nostalgia, ¿no?, a este inicio de semana, porque todo se ve tan tranquilo que también como que te transmite esta parte un poquito más anímica, ¿no?, bajoneada en ese aspecto. Pero bueno, hay que manejar también con mucha precaución. Obviamente las fiestas, las celebraciones, pues ya nos hicieron presentes, ¿no?, como en días pasados, hasta el amanecer prácticamente en varios lugares. Pero bueno, maneje con mucha precaución. Oiga, pues vámonos arrancando de lleno con la información, y es que la participación ciudadana en Chiapas no debe concluir únicamente en procesos electorales. Aquí le comparto precisamente el dato de lo que está proponiendo la Asociación Civil Ligalab.
1: La participación ciudadana en Chiapas no debe concluir el día de las elecciones. Esa es una de las premisas que impulsa la Asociación Civil Ligalab Ideas que Unen, que trabaja en una propuesta de reforma a la Ley de Participación Ciudadana para facilitar el uso de consultas, plebiscitos y otros mecanismos que permitan a la población intervenir en la toma de decisiones públicas. La directora de Ligalab, Carmen Villa, señaló para Diario Media Group que uno de los principales retos es que la ciudadanía conozca que existen herramientas legales para dialogar directamente con las autoridades, solicitar información, exigir rendición de cuentas e incluso participar en la definición de proyectos que afectan a sus comunidades.
2: Pensar que no solamente votamos por alguien, se va, ¿no?, y ojalá haga bien su trabajo y en 6 años o en 3 años vemos, sino que podemos interlocutarlos, podemos pedir una rendición de cuentas directa, podemos nombrar nuestras preocupaciones de manera directa, y fue una de las cosas que abonó a que finalmente esta obra, que no tenía ningún sustento técnico, ni ambiental, ni de movilidad, ni de respuesta al tráfico, no se llevara a cabo y que ese dinero no se gastara de esta manera tan absurda.
1: En ese sentido, indicó que la propuesta busca acercar estos mecanismos de participación a cualquier persona, de manera que puedan emplearse para atender problemáticas relacionadas con servicios públicos, infraestructura, salud, agua potable o cualquier asunto de interés colectivo. Villa recordó que una de las experiencias que motivó este planteamiento fue la participación del colectivo Menos Puentes, cuyos integrantes solicitaron información técnica sobre un proyecto de infraestructura impulsado durante la administración estatal anterior. Asimismo, destacó que uno de los resultados más relevantes fue la realización de una audiencia pública organizada por el IEPC, donde funcionarios estatales y ciudadanos sostuvieron un diálogo directo para discutir la viabilidad del proyecto. Finalmente, la directora de Ligalab consideró que fortalecer la ley de participación permitirá que estos mecanismos de consulta y deliberación dejen de ser casos aislados y se conviertan en herramientas permanentes para que la sociedad intervenga en las decisiones públicas y supervise el uso de los recursos destinados a obras y programas gubernamentales. Para Diario Media Group, Ainer González.
0: Y en este segundo año de la actual administración, Chiapas pretende al
3: personal. El programa estatal Chiapas Puede, impulsado para reducir el analfabetismo entre la población adulta mediante brigadas de alfabetización en comunidades de todo el estado, proyecta alfabetizar a 250,000 personas durante su segundo año de operación, donde comunidades indígenas continúan concentrándose el mayor rezago educativo en Chiapas. Ante este panorama, la estrategia mantiene sus esfuerzos en estas regiones, donde se registra el mayor número de personas que aún no saben leer ni escribir. Así lo informó el subsecretario de Planeación Educativa en Chiapas, Eduardo Grajales, quien explicó que el objetivo es ampliar las oportunidades educativas para la población adulta.
4: Los resultados que tenemos en las comunidades indígenas pues son el grueso de la población alfabetizada, ¿no? Porque, como saben, el rezago descansa ahí, en estas comunidades que están dispersas en la región de Los Altos, parte de la selva, es donde más personas en esta situación encontramos. La Subsecretaría de Planeación tiene 3,000 personas en que están siendo atendidas actualmente con el programa de Chiapas Puede. De las más o menos 150,000 que se llevaron a cabo en el primer año, y en este segundo año la expectativa es que logremos 250,000 en total personas alfabetizadas. Creo yo que los resultados son buenos.
3: El avance del programa será determinante para conocer si Chiapas logra reducir uno de los rezagos históricos que por décadas ha colocado a la entidad como uno de los estados con mayores índices de analfabetismo del país. Para Diario Media Group, Cintia Ruiz.
0: Y en este lunes, inicio de semana, vamos a enlazarnos a las calles de Tuxtla Gutiérrez con mi compañero Moisés Jurado para conocer cómo se encuentra la incidencia vehicular de las últimas horas. Moisés, amigo, muy buenos días, adelante.
5: Muy buenos días, estimado Eduardo Cepeda, qué gusto saludarte ya en este inicio de semana. Muy tranquilo las calles ya en este lunes, lástima que, bueno, la selección mexicana no pasó en esa fase, pero comentarte que también los accidentes vehiculares hicieron presentes, y es que en la madrugada de este lunes se registró un aparatoso accidente justo sobre el libramiento sur-oriente pasando la carretera a Villaflores, donde dos personas resultaron con múltiples lesiones y también prensadas luego de un fuerte impacto. Quienes pusieron a bordo de este vehículo blanco de la marca Renault circulaban en sentido de poniente a oriente, y es pasando justo pues esta parte de la carretera Villaflores, donde se impactan contra un muro y posteriormente sale proyectado esta misma unidad, el cual también colisiona con un poste de telefonía. El saldo, pues bueno, dos personas lesionadas. Comentarse que al lugar arribaron paramédicos de protección civil y también el equipo de táctico de rescate rápido para poder sacar a estas dos personas de los fierros, quienes se encontraban pues atrapados entre los fierros de esta unidad. Y bueno, comentarte que pues entre las diligencias correspondientes ya será la autoridad competente quien delinde responsabilidades, y sobre todo, pues bueno, la recomendación que nos hacía ahí los agentes de tránsito ante este aparatoso accidente, donde lamentablemente el exceso de velocidad y la falta de precaución pues son uno de los factores principales para que se ocasionen estos tipos de accidentes. Dos personas lesionadas. Comentarte que ya en esta zona la circulación, pues bueno, se ha restablecido, por lo que también invitan a la ciudadanía a manejar con precaución y sobre todo a respetar el límite de velocidad. Ya pasando ahora a temas ya de vialidad, ya en esta mañana, pues bueno, comentarte que varias calles, avenidas y sobre todo también los bulevares de aquí de Tuxtla Gutiérrez pues se mantienen tranquilos. Recordemos que el día de hoy pues varias dependencias no están laborando, y entre ellas también el sector educativo. Así que a manejar con precaución, respetar el límite de velocidad y portar en todo momento nuestro cinturón de seguridad. Yo regreso contigo, mi senador Eduardo Cepeda.
0: Gracias. Gracias, Moisés Jurado, por tu reporte. Y sí, hay que manejar con mucha precaución. A pesar de que, bueno, está bastante tranquilo el tráfico vehicular, hay que manejar con precaución. Ya veíamos este fuerte accidente justamente en la madrugada de este lunes. Son las 8 de la mañana con 14 minutos. Es momento de nuestra primera pausa.
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7: Las 8 con 14 minutos.
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0: 8 de la mañana con 17 minutos. Gracias por seguir con nosotros. Le comento que desplegaron la operación Aguatinta para con ello reforzar la frontera sur.
1: Autoridades federales, estatales y municipales iniciaron la operación Aguatinta, un despliegue de seguridad para fortalecer la vigilancia en la frontera sur de Chiapas. En el operativo participan elementos del Ejército Mexicano, la Guardia Estatal Preventiva, policías municipales, la Fiscalía General del Estado y Protección Civil. Y como parte de la estrategia, se instalaron 6 bases militares para realizar patrullajes, puestos de control y acciones de proximidad social. La finalidad es reforzar la seguridad en cada una de las regiones de Chiapas, así también disminuir la actividad delictiva y fortalecer el control en la zona fronteriza. Para Diario Media Group, Adaibén Morales.
0: Y estamos a un año del próximo proceso electoral de nuestro país, que será justamente en el 2027. No obstante, y a pesar de que ni siquiera han comenzado los periodos de pre-campaña, seguramente usted ya está visualizando diversas portadas de revistas, espectaculares, bardas, lo que usted quiera, para poder ver gente, actores políticos, por supuesto, hombres y mujeres, pues que ya están buscando darse a notar, para que la gente empiece a saber quiénes son, van al mercado, ¿no? Se toman foto comprando la verdura, aunque nunca compren ahí, se publican en cualquier revista de X situación con tal de darse a notar. Bueno, sin duda, todo esto ha generado un gran debate, porque, bueno, las autoridades electorales prácticamente se han quedado cortas para poder poner orden en ese sentido. Hoy quiero compartirle 1, 2, 3 por todos los adelantados, un reportaje especial de Diario Media Group.
2: Antes de que arranque oficialmente la contienda, la carrera ya comenzó. En Chiapas, los rostros de quienes aspiran a un cargo público aparecen en espectaculares, portadas de revistas, paradas de transporte público y lonas. Organizan carreras deportivas, reforestan parques, encabezan eventos culturales, presentan libros o impulsan actividades comunitarias. No son candidatos, no hay campañas ni precampañas, pero su presencia es constante. Aunque muchas de estas acciones forman parte de la promoción personalizada, algunas pueden convertirse en actos anticipados de campaña cuando rebasan los límites que establece la legislación electoral. La abogada electoral, Lucía Cisneros Trinidad, explica que el fenómeno debe entenderse desde la lógica de la competencia.
3: La entrevista, el espectacular, la barda, y de esta manera, como medidas cautelares, pues quitar y no seguir haciendo visible la imagen que esto sería, y también en ocasiones pues hay medidas que se hablan de resarcir el daño, ¿no? Que al final de cuentas consiste precisamente en llevar cursos o hacer otras cuestiones que tienen que ver precisamente con dejar de hacer su conducta.
2: Esa ventaja anticipada, afirma, es precisamente lo que busca evitar las reglas electorales. No basta con aparecer en espectaculares, bardas, redes sociales o entrevistas para incurrir en un acto anticipado de campaña. La jurisprudencia del Tribunal Electoral del Poder Judicial de la Federación establece que deben acreditarse 3 elementos. El primero es el personal. Identificar plenamente al aspirante, precandidato, candidato, servidor público o actor político mediante su nombre, imagen o cualquier referencia que permita reconocerlo. El segundo es el temporal, demostrar que la conducta ocurrió antes de los periodos legales de precampañas o campaña. Esto suele acreditarse mediante actos de fe de hechos o inspecciones. El tercero y el más complejo es el subjetivo. La autoridad debe analizar si existe un llamado expreso, directo e inequívoco para votar a favor o en contra de una candidatura o partido político. Frases como vota por, apoya o rechaza a son ejemplos evidentes, aunque también puede valorarse el contexto. La diferencia con una campaña formal radica justamente ahí. Durante las campañas sí está permitido pedir el voto. Antes de ellas, hacerlo constituye una infracción. No todo lo que se observa puede sancionarse. La sola difusión de la imagen de una persona no configura por sí misma un acto anticipado de campaña, Cada caso debe analizarse de manera individual. La autoridad electoral revisa el contenido del mensaje, el contexto en el que fue difundido, el alcance de la propaganda y las pruebas recabadas para determinar si existió una ventaja indebida frente a otros posibles aspirantes. También debe distinguirse entre actos anticipados de campaña y promoción personalizada. La promoción personalizada ocurre cuando un servidor público utiliza recursos públicos para destacar su imagen, nombre o logros con fines distintos a la comunicación institucional, aunque ambas conductas pueden vulnerar la ley. Las consecuencias dependen de la gravedad de la conducta y de si existe reincidencia. Las autoridades pueden imponer medidas cautelares para retirar bardas, espectaculares, publicaciones o cualquier tipo de propaganda, amonestaciones, multas, dar vista al superior jerárquico o al órgano interno de control cuando se trate de servidores públicos, en casos graves o reiterados, la pérdida del registro o incluso de la candidatura. Las sanciones son progresivas. El Instituto de Elecciones y Participación Ciudadana ha recibido 12 quejas por presuntos actos anticipados de campaña y promoción personalizada de servidores públicos y actores políticos. La consejera presidenta Marina Marta López Santiago informó que esos procedimientos ya derivaron en medidas cautelares y en la sanción de 2 personas, mientras los expedientes restantes continúan en investigación por parte de la Dirección Jurídica del organismo.
4: Y el trabajo lo estamos haciendo. Entonces, es importante decirles que hay 12 quejas, las cuales se están sustanciando y seguiremos trabajando en eso. Por sigilo procesal no puedo dar más información, pero sí estamos recibiendo estas quejas por actos anticipados de campaña y promoción personalizada.
2: Por su parte, la vocal ejecutiva del Instituto Nacional Electoral en Chiapas, Flor Denise Pérez Chávez, reconoció que el organismo también ha detectado espectaculares, bardas y otros mecanismos de difusión política. Sin embargo, aclaró que hasta ahora esa propaganda no constituye necesariamente una solicitud expresa del voto.
5: Bueno, les teníamos detectado que pues ha habido algunas, digamos que encuentros, ¿no? Pues igual algunos espectaculares, bardas, ¿no? Que finalmente no dicen, te invito a votar, o no hacen un llamado al voto, eso también hay que decirlo. Y pues con el paso del tiempo y cuando llegue la etapa que nos corresponda como Instituto Nacional Electoral, haremos el monitoreo como lo reglamenta la misma legislación.
2: Para José Alberto Gordillo Flecha, representante del Partido Revolucionario Institucional ante el Consejo General del IEPC, los actos anticipados de campaña violan la legislación electoral cuando implican un llamado expreso al voto. Recordó que el artículo 160 de la Ley de Instituciones y Procedimientos Electorales del Estado de Chiapas sanciona a quienes antes del periodo autorizado solicite el voto o busca posicionarse para acceder a un cargo de elección popular. A título personal, sostuvo que el debate debería de ir más allá de la propaganda.
6: O ciertos actores políticos para hacerse promoción, intercampañas, por decirlo así, o sea, fuera del periodo de campaña, porque él es otro elemento precisamente de los actos anticipados de campaña. ¿Cuál es los actos anticipados de campaña?
2: A su juicio, transparentar el origen de estos recursos permitiría inhibir el uso de dinero público o de procedencia ilícita para posicionar aspirantes antes del inicio legal de las campañas. Mientras el calendario electoral marca con precisión el momento, la promoción personal continúa ocupando espacios públicos mucho antes del silbatazo oficial y obliga a las autoridades a decidir caso por caso cuando una estrategia de posicionamiento cruza la frontera de la legalidad. Un trabajo de Diario Media Group.
0: ¿Qué le parece? Así que entre los que quieren regresar, los que quieren permanecer y los que quieren llegar, hoy vemos una tremenda saturación de imagen de actores políticos por todos lados, ¿eh? Y como ya lo veíamos, usted se pregunta, bueno, ¿por qué no hacen nada las autoridades electorales para sancionarlos? Pues ahí está la respuesta, usted pudo escucharlo, que mientras no haya un llamado textual al voto, pues en teoría dicen, no hay problema. Por eso ahorita, por ejemplo, a nivel nacional, ya diversos partidos políticos comienzan ya también a aprovechar lo que en su momento, por ejemplo, hiciera Morena, con esto de sus coordinadores estatales en defensa de la transformación, que ya iniciaron una especie de precampaña, obviamente no oficial, para empezar a promover a lo que anteriormente se conocía como sus corcholatas, ¿no? Rumbo al 2027. Entonces, de alguna manera, pues ya se están dando a notar sin decir que son precandidatos. Tan así le salió por ahí la jugada Morena, que por eso ahora también el PAN y el PRI dijeron, bueno, pues si no sucede nada, hagamos lo mismo. Así que mientras Morena se llama Coordinadores de la Defensa de la Transformación, el PAN ya lanzó sus Coordinadores de la Defensa de la Patria, la Familia y la Libertad. Y el PRI ya lanzó sus Coordinadores Defensores de México. Al final de cuentas, futuros precandidatos. 8:27 a.m, vámonos a la pausa de la media.
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8: Las 8:27.
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0: para... 8:30 a.m. Gracias por seguir con nosotros. Es momento de los deportes.
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0: Mi Jorge.
16: Lalo, ¿cómo estamos?
0: Difícil lunes, ¿no? Para el país.
16: Raro.
0: Sí, sí.
16: Se acabó el mundial.
0: Con un sabor agridulce, ¿no? Contentos por lo que se hizo, yo creo, pero sí se esperaba por lo menos un partido más.
16: ¿Con qué te quedas de la selección mexicana?
0: Pues yo creo que con este papel histórico lograron lo que tenía 40 años que no sucedía, uh-huh. ¿no? Llegar, digamos, hasta este nivel, pero pues se tenía, yo creo que con qué, ¿no? Esta selección de poder superar esa barrera que había quedado en el 86, ¿no? Yo creo que con que se hubiera superado, pues ese límite que ya se tenía, yo creo que hubiera sido todo, pues, distinto, ¿no?
16: Fíjate que ayer me di la tarea de después del partido preguntarle un poquito a la afición qué sentían, y en su mayoría contestaban algo. ¿Tenían presente o estaban conscientes los mexicanos de que México podía perder en algún momento
0: sí.
16: de la justa mundialista? Pero usaban mucho una palabra que incluso decía, bueno, se puede ser como un buen hashtag. Hoy no.
0: Sí. ¿Ah?
16: Eso es lo que decían ayer.
0: Sí,
16: hoy
0: sí,
16: no.
0: Sí.
16: México podría haber perdido...
0: Contra Noruega.
16: El
0: próximo partido,
16: contra,
0: ¿no?
16: Argentina, si quieres. Pero hoy no. Es lo que decían, hoy no, estábamos en el Azteca, teníamos nuestra gente, reconocen que hubo errores defensivos en los primeros dos goles que nos anota Bellingham en el primer tiempo, no culpan como tal, como dices, a la selección mexicana, al Vasco Aguirre, a todo lo que dio, porque me parece fue una selección mexicana que no tenía claro el panorama de cómo le iba a ir en la justa mundialista. Nadie uh-huh. esperaba que avanzaran de esa manera, ¿no? Claro. Si lo vemos de un cristal crítico, podemos decir, bueno, nos quedamos donde siempre, ¿no? En los octavos de final. ¿Qué pasa? Hoy se hubo un quinto partido, la selección mexicana avanzó haciendo un récord histórico en sus participaciones en la Copa del Mundo, ganó los 3 partidos de la fase de grupos, le gana Ecuador con un gran
0: partido. No recibió goles,
16: en total anotó 10, recibió solo 3, que fueron los de ayer en la eliminatoria, y sobre todo que ayer se perdió luchando hasta el final, hasta el último segundo que nos dio el silbante australiano, se aprovechó, se dio, se buscó. Lo que sí quedan dudas es por qué no se cambió antes César Montes si ya sabían que no iba a tener ese rendimiento, ¿no? Tú accionas de volada o rápido como debe de ser para ajustarte en la zona defensiva y posteriormente, pues bueno, ya el Vasco Aguirre dijo los 45 minutos y al segundo tiempo hacemos los cambios, ¿no? Entonces, hubo una buena respuesta, hay que decirlo también, muy buenas intervenciones de Pickford, el guardameta de Inglaterra, que sacó en 2 o 3 ocasiones balones que iban a gol de Raúl Jiménez. Y bueno, al final me parece lo que tú mencionabas, Lalo, esa afición que se queda contenta, agridulce, por la derrota, pero contenta porque esta selección unió a la afición con el equipo, algo que no pasaba desde hace años, ¿no? Y sobre todo que se continúa haciendo historia, ya vimos nuevos elementos, el Tiloncito Chávez, está Brian Gutiérrez, Gilberto Mora y algunos otros elementos de la selección actual que van a continuar para el proceso del 2030. Ayer después del partido decía, pues Javier Aguirre daba las gracias a la afición, ya se despide de la selección mexicana y ahora el que toma el relevo es Rafa Márquez, ¿no? Entonces ya pensando en el 2030. Me parece que hay que reforzar nada más ciertas cosas dependiendo qué es lo que pase ahora con esta plantilla de la selección mexicana. Ya habrá jóvenes con experiencia, ya habrán tenido mundial jugado, como en el caso de Mora, de Gutiérrez y de Mateo, que tendrán oportunidades para el siguiente año, que ya será en Marruecos. Uh-huh. Pero me parece una selección de manera general, Lalo, bien. Sí hay que reclamarle, sí, por supuesto, pero me parece que más que reclamos hay ese respeto que no tenía la afición hacia la selección mexicana y se lo ganaron jugando en el terreno de juego, no te guste o no cómo fue, pero el resultado estuvo.
0: Oye, además un partido lleno de emociones, ¿no? Lo increíble es eso, yo creo que es lo más frustrante. No sé, poco más del 90% yo creo que del control del balón lo tuvo la selección mexicana, ¿no? Llegaban desde el principio hasta el final, como decías, hasta el último minuto, los últimos 10 segundos aprovecharon y no caía el gol, caray. Y llegaba de repente Inglaterra y anotaban.
16: Fueron dos. Dos claves, ¿no? Una de ellas acababan de sacar un remate hacia la portería, lo toma Pickford y comienza la jugada. Se pierde César Montes, se van 3-4 elementos a tratar de frenar, dejan fuera a Bellingham y que les gana le ganó la espalda, si no me equivoco, al Piojo Alvarado, quien venía detrás, delante de él. Le toma la delantera, anota el primer tanto y en la segunda, pues igual la defensiva se pierde de la marca, dejan de nueva cuenta al elemento más peligroso de Inglaterra. Y bueno, al final.
0: Y hasta con 10 hombres también le suma más frustración.
16: Le quedas con 10 elementos, pudo ser quizá 9. Había otra situación que muchos decían que sí podría ser una tarjeta roja, un penal también que decían que era a favor de México, ya la percepción que tuvo el silbante y con la ayuda del VAR el día de ayer, pero México me parece terminó haciendo lo que pocas veces ha hecho en la historia, ¿no? Dar pelea hasta el último minuto, buscar igualar el marcador. Digo, si hubiéramos encontrado el 3-3, eso hubiera sido una locura, ¿no? Al final, tal vez en penales o en los tiempos extras se hubiera finiquitado, pero hubiese sido una locura. Y ayer, no me dejarás mentir, a toda la gente que fue, tanto en el estadio como en distintos puntos de la ciudad de Tuxtla Gutiérrez, en 2 minutos hubo un silencio abismal.
0: Sí. De hecho, pues lo platicamos, ¿no?, al inicio también del espacio informativo AM Diario, pues que muchos están hoy pues de su día libre, que les dieron el día inhábil, ¿no?, en la burocracia. Yo no sé, o sea, si sería más factible estar compartiendo, ¿no?, como que la pena de este sentimiento con tus compañeros, comentando en la oficina o demás, o en la escuela, ¿no? Uh-huh. O estar en tu casa solo, ¿no? Pues sí, descansando, pero como que con esta frustración encima, ¿no? No sé qué sea más difícil, porque hoy se esperaba que fuera justamente un día de mucha celebración.
16: Sí, dice a veces un dicho muy mexicano, ¿no? Las penas con pan son buenas.
0: Sí.
16: Pero hoy nos tocó descansar, sí, confiando en lo que se esperaba de la selección mexicana. Bueno, ya terminó la participación y ya veremos qué sucede en el 2030.
0: Lara. Así es.
16: ¿Te parece? Vamos a la información deportiva. Sean bienvenidos en AM Diario. Vamos a arrancar platicando del duelo de leyendas que hubo el fin de semana en Tuxtla Gutiérrez, allá en el estadio Víctor Manuel Reina. Y es que se dieron cita leyendas del Club América y de las Chivas Rayadas del Guadalajara, allá en el estadio Víctor Manuel Reina. Una acción que realizó Fundación Toledo en coordinación con el Instituto del Deporte del Estado de Chiapas, en donde había en Fundación Toledo tuvo a bien entregarle el reconocimiento a Kibaldo Mosquera y a Héctor Reynoso por la trayectoria que han hecho en el deporte, en sus respectivas carreras como futbolistas. Paola Tapia, directora ejecutiva de Fundación Toledo, fue la encargada de hacer la entrega de estos reconocimientos a nombre del director general, presidente de Fundación Toledo, el doctor Gerardo Toledo Coutinho, en donde fue una noche de emociones, de nostalgia, de alegría, en la que aficionados tanto de Chivas como de América pues gritaron, estuvieron al borde de la butaca en el estadio Víctor Manuel Reina. Terminó ganando las Chivas Rayadas del Guadalajara. Ya había ganado en Tapachula, y en Tuxtla Gutiérrez hicieron lo propio para sacar el triunfo 2-0. Esparza y Hernández fueron los anotadores por parte de las Chivas Rayadas del Guadalajara. Hernández abrió el marcador en el primer tiempo y Esparza lo selló ya en los minutos finales de este encuentro, para así darle pues la alegría a su afición chiapaneca, que se dio cita en el Víctor Manuel Reina. Vámonos a la Copa del Mundo, porque México ayer jugó en casa ante Inglaterra en los octavos de final de esta competencia. Termina el paso de Javier Aguirre con la selección mexicana y la participación del tricolor en esta justa mundialista. Cayeron 3-2 ante el conjunto inglés, y bueno, con esto México dice adiós de esta competencia. Y además, México y todos los escenarios que tuvo a disposición para los encuentros de este mundial también cerraron ya el telón, bajaron el telón, porque el de México contra Inglaterra fue el último partido que se jugó en territorio mexicano. A partir de ahora todos los encuentros se van a concentrar en los Estados Unidos. Ya hay algunos cruces después de lo que se vivió el fin de semana. Por ejemplo, Francia estará enfrentándose a Marruecos y Noruega estará enfrentándose a Inglaterra. El día de hoy jugará Portugal contra España, un partido que me parece mucha afición estará en espera de disfrutar para ver quién de los dos avanza a la siguiente ronda. Asimismo, el tercer anfitrión de esta Copa del Mundo también entrará en actividad hoy a las 6:00 p.m. contra el equipo de Bélgica. Luego de la derrota de la selección mexicana, pues Javier "El Vasco" Aguirre, director técnico hasta ese momento, daba sus impresiones y daba las gracias al cuerpo técnico y a todo el staff de jugadores también, que estuvo dando el alma y el corazón en esta Copa del Mundo, y por supuesto agradeció el respaldo de la afición que tuvieron durante esta justa mundialista. Él dijo que se separa ya del cargo de técnico de la selección mexicana, se termina la era de Javier Aguirre llegando a dirigir a México, teniendo oportunidad de pisar como estratega el estadio Ciudad de México, y ahora la responsabilidad recae en Rafael Márquez para tener pues los preparativos y los propósitos para el próximo Mundial 2030 allá en Marruecos. Así que con esto la selección mexicana se despide de esta Copa del Mundo, en donde millones de mexicanos nostálgicos después de lo que se vivió ayer ante Inglaterra. Y hablando de nostalgia y también del tema de la selección mexicana, aquí en Tuxtla Gutiérrez, en el estadio Víctor Manuel Reina, el gobernador Eduardo Ramírez Aguilar se hizo acompañar de su señora esposa Sofía Espinosa, y por supuesto de algunas autoridades estatales y de 26,500 aficionados que estuvieron ayer pues con esa esperanza, con esa ilusión de poder festejar otro triunfo de la selección mexicana. En un ambiente lleno de emoción, orgullo nacional y de gran entusiasmo, pues el gobernador Eduardo Ramírez Aguilar, junto a los aficionados chiapanecos que se reunieron en dicho lugar, aquí en Tuxtla Gutiérrez, disfrutaron del partido de los octavos de final de la Copa del Mundo. El mandatario convivió con niñas, con niños, jóvenes y personas adultas que siguieron de principio a fin este pues intenso y reñido partido mundialista, así que hubieron porras, aplausos y muestras de apoyo al representativo nacional, reconociendo también el esfuerzo y la entrega de la selección mexicana que dejó en la cancha durante esta competencia mundialista. Así que 26,500 aficionados acompañaron al mandatario estatal el día de ayer en el estadio Víctor Manuel Reina. Enhorabuena por estas activaciones en donde estuvo el ambiente familiar allá en el Estadio Soque. Lalo, la información deportiva en AM Diario. Si me permites únicamente recordarle a tu auditorio que los espero a las 12 del día en La Remontada con toda la información deportiva a través de las frecuencias del 97.7 y 103.7 para platicar, analizar más a fondo lo que pasó el día de ayer con la selección mexicana e Inglaterra. Lalo, la información deportiva para arrancar en esta semana agridulce, bajoneada para millones de mexicanos.
0: Agridulce, pero ya pasará. Mi Jorge.
16: Lalo, te veo mañana con un mejor ánimo.
0: Claro que sí, muchísimas gracias. Ahí pues la información deportiva. Oiga, por cierto, más adelante nos vamos a enlazar justamente también a la Ciudad de México para saber cómo se pusieron las cosas precisamente pues tras esta derrota de nuestra selección mexicana el día de ayer. 8:43, momento de la última pausa de esta hora.
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8: Las 8:43.
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0: Con 46 minutos, gracias por seguir con nosotros. Es momento de decir hola Palenque y para ello saludo con mucho gusto a mi compañera Selene Lazos. Selene, ¿cómo estás? ¿Cómo te va en este un tanto agridulce inicio de semana?
1: ¿Qué tal, Eduardo? Muy buenos días. Un gusto saludarte en esta mañana de lunes, algo soleada y calurosa desde aquí, desde el municipio de Palenque. Eduardo, pues con los sentimientos a flor de piel todavía por el partido de ayer de la selección, pero bueno, ya vendrán tiempos mejores. Y pasando a la información, Eduardo, comentarles que se realiza la imposición de bandas y develación de fotos oficiales de las aspirantes a reina de la Feria Santo Domingo de Guzmán 2026 aquí en Palenque. Y es que las actividades de la Feria Santo Domingo de Guzmán 2026 entraron en una de sus fases más esperadas, el inicio formal del certamen para elegir a la reina de esta festividad palencana. En una ceremonia realizada este fin de semana, el presidente municipal Jorge Cabrera Aguilar, acompañado de la presidenta del DIF municipal Nayeli Hernández Morales, encabezó la imposición de bandas a las jóvenes que participarán en el concurso. Cada aspirante recibió la banda que la acredita como representante oficial en un acto que reunió a familiares, integrantes del cabildo, directores del ayuntamiento y ciudadanía. En el mismo evento se develaron las fotografías oficiales de las aspirantes. Las imágenes que ya circulan entre la población marcan el arranque de la etapa de promoción del certamen y han generado expectativa entre la población palencana. El certamen de elección de la reina es uno de los eventos tradicionales de la Feria Santo Domingo de Guzmán, considerada la celebración más emblemática de este municipio. Las actividades continuarán en los próximos días como parte del programa rumbo a los días centrales de la feria, que arranca el 31 de julio con la ceremonia de elección y coronación, por supuesto, de la reina de la Feria Santo Domingo de Guzmán 2026. Así que pues ya se empieza a vivir la algarabía de la Feria Santo Domingo de Guzmán aquí en Palenque, que va a empezar más bien el día 31 de julio con la elección y coronación de la reina de la feria. Pasando a otra información, Eduardo, también comentarles que este fin de semana se localizó el hallazgo de un cuerpo sin vida, esto en la colonia Pacalná de este municipio de Palenque, y es que un hombre fue hallado sin vida la mañana de este domingo sobre la vía pública en la colonia Pacalná, a unos metros de las vías del tren y cerca de la gasolinera de la zona. El reporte al número de emergencias 911 se recibió minutos antes de las 7 de la mañana, por lo que elementos policíacos acudieron al lugar y confirmaron que la persona ya no contaba con signos vitales. El cuerpo presentaba rigidez, por lo que se presume que el deceso ocurrió durante la madrugada. Vecinos identificaron al hombre por el apodo del tabasqueño. Señalaron que vivía en situación de calle y tenía problemas de alcoholismo. Algunos habitantes indicaron que durante la madrugada escucharon una discusión entre personas en la misma condición, aunque no se ha confirmado si ese hecho está relacionado con esta muerte. Personal de servicios policiales pues realizó el levantamiento del cuerpo y lo trasladaron al CEMEFO, donde permanece en calidad de desconocido a la espera de su identificación oficial y la determinación legal de las causas del fallecimiento. Así que pues así la situación el día de ayer con el hallazgo de esta persona sin vida, esto en la colonia Pacalná de este municipio. Es la información, Eduardo, desde aquí, desde Palenque.
0: Pues estaremos atentos. Selene, te agradezco mucho. Un abrazo para ti, para toda nuestra muy amable audiencia de la radio del diario en Palenque.
1: Muy buenos días, Eduardo. Excelente inicio de semana. Nos vemos y nos escuchamos el día de mañana.
0: Claro que sí. 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Y ya le decía hace un momento, pues sí, se acabó el sueño mundialista y allá en la capital del país, en la Ciudad de México, también todas estas celebraciones.

0: Preparativos y demás, se vieron frustrados a pesar de que también hubo lluvia y bueno, pues imagínense cómo se pusieron las cosas. Vámonos precisamente hasta allá para que nos compartan los detalles de lo acontecido mi compañero Luis Carlos Silva. Luis Carlos, amigo, muy buenos días.
1: Lalo, buenos días, te saludo con gusto a ti y a los amigos del auditorio. Pues sí, la capital de la República Mexicana, pues lamentablemente no pudo ver un avance importante de su selección nacional. Y es que ayer Inglaterra nos pasó por encima, errores de la defensiva mexicana y también del arquero llevaron a esta derrota directamente contra Inglaterra, el cuarto país más poderoso del mundo en materia deportiva. Y es que se acaba este sueño, hay saldo blanco, por fortuna, no hubo desmanes, no hubo problemas mayores durante la instalación del FanFest directamente en la Plaza de la República, en el Zócalo Capitalino y en el Paseo de la Reforma. Hubo acceso controlado, aunque sí se ubicó a varias personas que intentaron introducir cervezas y las cuales fueron decomisadas. Pero Lalo, auditorio, el recuento de los daños es el siguiente. México anotó en sus 5 partidos 10 goles, recibió 3, pero no le alcanzó en ningún momento para lograr superar a la escuadra inglesa. Desafortunadamente, muchos capitalinos, mucha gente que llegó de diferentes estados a la capital del país, tuvieron que regresarse a sus lugares de origen, desafortunadamente con una derrota más, pero quizás con uno de los espíritus más importantes que ovacionó directamente al Tri Mayor, debido a que este conjunto dirigido por Javier Aguirre sacó la casta y dio uno de sus mejores mundiales de la historia. Comentarte que de acuerdo a lo que señala la Secretaría de Seguridad Ciudadana y también la Secretaría Local y sobre todo el gobierno que de la Ciudad de México, no hubo problemas mayores en el desfogue de las miles de personas que se presentaron precisamente en el Zócalo Capitalino, que se apareció repleto, así como también en las inmediaciones del Ángel de la Independencia. Hoy todo está normal, la ciudad está tranquila, y pese a la lluvia que fue intensa el día de ayer por la noche, la capital de la República Mexicana pues amanece tranquila y sobre todo con una expectativa muy importante para los próximos años. Hasta aquí esta información, Lalo, lamentable lo que ocurrió ayer, pero sin lugar a dudas, una de las mejores actuaciones del Tri Mayor en Copa del Mundo. Mi reporte, muy buenos días.
0: Y la gran diferencia, ¿no, Luis Carlos? Porque con la anterior celebración, la última contra Ecuador, por ejemplo, veíamos grupos de jóvenes que habían amanecido ahí en Paseo de la Reforma, en El Ángel, eran las 7, 8 de la mañana, y seguía la gente. El día de ayer no eran ni las 12 de la noche, y vaya, prácticamente todo empezaba a lucir desolado, ¿no?
1: Exactamente, Lalo, exactamente, eso fue lo que ocurrió. El recuento es precisamente el que tú mencionas. Una celebración que estuvo tranquila, bueno, una pre-celebración o post-celebración, sí. No se puede celebrar una derrota o que te eliminen del Mundial, y la gente pues ya está directamente con la cruda realidad de lo que ha ocurrido. Pero sin lugar a dudas, un Mundial de ensueño, un Mundial muy, muy importante, y lo fundamental es precisamente que hubo saldo blanco.
0: Pues estaremos atentos. Gracias, gracias Luis Carlos. Un abrazo de vuelta también para ti hasta la Ciudad de México. Y bueno, regresando aquí a la capital chiapaneca, vámonos con otros temas. Y es que le comento que estudiantes de la Universidad Tecnológica de la Selva, Unidad Académica de la Trinitaria, están impulsando el proyecto Corazón Campesino.
2: Hola, hoy conoceremos una experiencia turística impartida por alumnas de la UTE Selva de la Trinitaria.
3: Nuestra aventura inicia con un café de bienvenida, un momento para convivir y prepararnos para descubrir la esencia de la vida de campo. Después llega el taller de ordeña, donde los participantes aprenden la técnica tradicional y obtienen su propia leche. Viviendo de cerca, una de las actividades más representativas del medio rural. La experiencia continúa en el momento granjero, conviviendo con gallinas, borregos y guajolotes, aprendiendo su alimentación y cuidado. Más tarde, disfrutamos de un delicioso desayuno campestre, preparados con ingredientes frescos y el auténtico sabor de la región. Con la leche recién obtenida, comienza el taller de elaboración artesanal del tradicional queso de Santa Rita, donde cada participante conoce y vive cada etapa del proceso. También aprendimos la importancia del mantenimiento de establos, fomentando el bienestar animal y el respeto por el trabajo del campo. En el taller de labranza preparamos la tierra y sembramos, comprendiendo el esfuerzo que hay detrás de cada cosecha. La tradición continúa con la elaboración de tortillas, desde el maíz hasta el comal, preservando una de las costumbres más representativas de nuestra cultura. Para refrescar el recorrido, disfrutamos de bebidas tradicionales como el tezcalate y el delicioso pozol de cacao. La creatividad también forma parte de esta experiencia con el taller de artesanías, donde los materiales de la región se transforman en piezas llenas de identidad. Y para cerrar con alegría, celebramos con música, bailes tradicionales y la participación de todos al ritmo del payaso del rodeo. Este proyecto fue realizado como parte de las prácticas profesionales de los estudiantes de la UT Selva de la Trinitaria. Gracias a don Gustavo Hernández López y María del Socorro Aguilar Hernández por abrir las puertas de su rancho y compartir con nosotros el valioso proceso de elaboración artesanal de los tradicionales quesos de Santa Rita. Corazón campesino donde cada experiencia nace de la tierra y permanece para siempre en el corazón. Soy Jacqueline Moreno para Diario Miragroup.
0: Y antes de despedirnos, queremos mandar un saludo y felicitación muy especial a nuestro director general de Diario Media Group, al doctor Gerardo Toledo Coutinho, porque precisamente este fin de semana, el sábado para ser exactos, fue su cumpleaños. Así que un saludo, abrazo fuerte, pues con mucho cariño de parte de todo el equipo de AM Diario, para nuestro director general, el doctor Gerardo Toledo Coutinho, con motivo de su cumpleaños. Asimismo, también el día de ayer cumplió años nuestra compañera y amiga Luz Adriana Hernández, editora y conductora de Diario de Chiapas. Un saludo también muy especial de parte de, pues, de todo el equipo de AM Diario, también para nuestra compañera Luz Adriana, con motivo de su cumpleaños. Y ya nos vamos. A nombre de todo el equipo que no se ve ni se escucha, pero que hace posible AM Diario, le damos las gracias a usted por su atención, compañía y preferencia. Soy Eduardo Cepeda, que tenga exitoso inicio de semana.
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1: Las 9 en punto.
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3: El atentado del reportero Marcos Ramos en Cintalapa, corresponsal de esta casa periodística y propietario del portal digital Real de Cintalapa, constituye un ataque directo a la libertad de expresión y al derecho social a la información en una región marcada por la violencia armada y la impunidad. La agresión no ocurrió en el vacío, sino en un municipio del Valle Zoque que pone resistencia a recobrar la paz y la seguridad, y fue perpetrada minutos después de que el reportero concluyera una cobertura comunitaria en vivo, lo cual demuestra el alto riesgo que enfrenta el periodismo en esa región, donde la labor informativa expone a los comunicadores a represalias directas. Chiapas no puede y no debe ser un estado donde el ejercicio periodístico esté bajo amenaza de sangre y fuego. Si bien la Fiscalía General del Estado ha declarado que no habrá impunidad y que se investigará a fondo el entorno profesional de la víctima, la experiencia del gremio periodístico dicta escepticismo, sobre todo porque la historia reciente constata la falta de avances reales en las investigaciones de agresiones y muertes de periodistas como Mario Gómez, Freddy López Arévalo y Víctor Alfonso Culebro Morales. Ante esta situación, el gremio exige garantías efectivas e investigaciones judiciales contundentes que priorice la justicia y la protección de los periodistas, pues con cada reportero atacado se debilitan los cimientos democráticos de la sociedad y se fomenta la autocensura por el miedo legítimo a perder la vida.
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5: ¿Qué tal? Buenos días, estamos de regreso en su programa La Caravana de la Salud Garrido y estamos listos para seguir contestando todo tipo de preguntas. Por aquí se encuentra ya conmigo el doctor Ángel García. Doctor, ¿cómo estamos?
6: Buenos días, mi Cooper, aquí andamos bien bajoneados, ¿no? Por el partido de México, andamos tristes.
5: Sí. 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Por ahí tengo ya varias preguntas pendientes que vamos a estar contestando en estos momentos con el doctor Ángel García. Recordándoles que a las 9:30 se conecta con nosotros lo que es la doctora Estela Salas y a las 9:45 se conecta con nosotros el doctor Benjamín Olmos del Laboratorio de Cotsol. Y pues bueno, seguiremos ahí contestando algunas de las preguntas. 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Por ahí también ya tenemos varias preguntas, doctor. Pues bueno, vamos a empezar dándoles lectura. Dice, hola mi doc. Bueno, voy a intentar traducir por aquí este mensaje. Hola mi doc, ¿me pudiera mandar el nombre del gel para las varices? Claro que sí, el gel que tenemos para las varices es el gel BNDL. Por aquí te lo voy a dejar escrito. BNDL gel de la marca Honey, recordándole a todas las personas que nos escuchan por ahí, que es para personas que tienen varices, para personas que tienen algún problemita de mala circulación, para personas que tienen por ahí hematomas, que se le han estado apareciendo moretones, así como también para esas personas que pues ya tienen patitas de araña, etc., o que quieren prevenir. Bueno, pues tenemos el gel BNDL que activa la circulación y desinflama. ¿Cómo te lo vas a aplicar? Vas a hacerte un ligero masaje de 2 a 3 veces al día, desde, por ejemplo, si es en las piernas, de abajo, digamos, de los talones hacia arriba, o sea, en dirección contraria a lo que generalmente pues nuestra circulación fluye, pues entonces de abajo hacia arriba, y vamos a ayudar al gel poniendo nuestros pies en una posición, bueno, nuestras piernas en una posición de 45 grados, sobre una silla, sobre unas almohadas, sobre el respaldo de la cama, pues para que activemos lo que es la circulación. Por ahí también me están poniendo, hola, buenos días, tiene como 8 días que estoy mal del estómago. Ya tomé Lomotil y no se me quita. Bueno, a ver, por aquí estamos intentando traducir el mensaje y no se me quita bien. Se me quita y me vuelve. ¿Qué puedo tomar? Bueno, pues por ahí, por favor, te pido que nos digas cuál es tu malestar del estómago, qué es lo que puedes tener mal. Si tienes un problemita digestivo, doctor, ¿cuáles son las enfermedades? A ver, igual que la ropa, sabemos que por aquí hay enfermedades que se dan por moda. Por ejemplo, cuando ya viene el frío, pues ya vienen temitas respiratorios. Cuando hay mucho calor, vienen problemitas salmonelosas, tifoidea. ¿Qué cree que podría estar pasando aquí con esta persona que dice que ya lleva 8 días que estoy mal del estómago?
6: Sí, hay muchas enfermedades, ¿no?, del intestino, ¿no? Como habíamos comentado anteriormente, hay muchas para tener una infección en la pancita, pues hay 3 formas. Una que es por parásito, otra que es por bacterias, y una que es por virus, ¿no? Siendo la más común que es por virus. Porque más que nada en estos tiempos de que los están muy drásticos los cambios de clima, ¿no? Que calor, frío, muchas de esas cosas, por lo general se pueden descomponer las comidas, ¿no? Tal vez no descomponerse, pues que ya estén podridas, ¿no? Pero pueden hacerte algo mal, algún tipo de comidas, y pues tener este tipo de infecciones, ¿no? Una gastroenteritis infecciosa, ¿no? Aquí pues nos debe comentar más si tiene algún otro síntoma, ¿no? ¿Qué síntomas
5: por
6: tiene?
5: Por aquí ya me puso, buenos días, doc. Me ha dado siempre diarrea. Se me quita y me vuelve la diarrea. ¿Qué puedo tomar? Bueno, entonces yo creo que sí es una infección, ¿no, doctor?
6: ¿Tiene fiebre o algo por el estilo? No menciona.
5: No me pone nada más, pero pues lo que sí le podemos estar dando por ahí para empezar es el Endex en comprimidos de la marca Pronamed. Vamos a tomar el día de hoy, el día de mañana y el día de pasado 3 Endex cada 4 horas, y posteriormente nos vamos a quedar con 2 Endex cada 6 horas, pues para continuar con lo que es el tratamiento completo. Endex en comprimidos de la marca Pronamed. Por aquí tengo otra pregunta, bueno, es de la misma persona. Dice, hola mi doc, tengo malestar en el estómago. Ah, no, eso ya, perdón, discúlpeme. Me puso ahí. Hola mi doc, buenos días. Soy una persona de 75 años y tengo desgaste de mis rodillas. ¿Qué me puede dar? Y me duelen un poco. ¿Por qué pasa esto del desgaste, doctor?
6: Sí, recordemos que esto es un problema de artrosis, ¿no? ¿Por qué se puede dar? Es por presentarse ahora sí, como habíamos comentado anteriormente, siempre hemos comentado que nuestro cuerpo produce algo que se llama colágeno, ¿no? Que a los 25, 30 años esta producción empieza a disminuir, y lógicamente empiezan a aparecer la caída del cabello, arrugas en la piel más flácida, y también la también entre las articulaciones, entre los huesos, existe algo que se llama cartílago, ¿no? Esto, ¿qué es lo que hace? ¿Cuál es su función? Es que produce la fricción entre los huesos, ¿no? Y generalmente este cartílago se empieza a desgastar ¿por qué? Por la edad, por mucho funcionamiento, ¿no? Por hacer actividades físicas muy extenuantes, o también puede ser por la edad, ¿no? Y por lo general siempre se da en las rodillas, ¿no? Porque es algo que utilizamos todos los días y por lo general es muy común aquí en nuestra región, o más bien en México, el tema de la obesidad, ¿no? También, como siempre les comento, la obesidad es una enfermedad muy importante debido a que puede desarrollar muchas enfermedades metabólicas y, lógicamente, también te puede ayudar o a desgastar más el cartílago de nuestros huesos, que está dentro de nuestros huesos. Entonces, ¿qué le recomiendo a esta personita? Tomar colágeno hidrolizado, ¿no? Para poder mejorar estos niveles de colágeno en nuestro cuerpo y, pues, evitar el daño al cartílago, ¿no?
5: Ok, pues bueno, para esta personita, recordándole que tenemos el colágeno hidrolizado de la marca Bioplan, lo tenemos en diferentes sabores. Bueno, viene, es colágeno tipo 1 y colágeno tipo 3. 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Pues bueno, siguiente pregunta que tenemos por ahí, dice: buenos días, ¿qué se puede tomar para el nervio ciático? Bueno, asiático pone aquí, pero es nervio ciático, para una persona de 86 años. Pues, ¿qué tal? Buenos días. Claro que sí, mira, por ahí tenemos que el nervio ciático, pues como bien su nombre lo dice, es un nervio. Doctor, ¿tienes por ahí un poco de información el por qué, pues, muchas personas han estado sufriendo lo que es el nervio ciático?
6: Sí, el nervio ciático es cuando existe un comprimimiento entre las vértebras del nervio, ¿no? ¿Cómo se puede dar esto? Al realizar ejercicios extenuantes, o realizar una mala fuerza, o también tener mucho problema de obesidad, ¿no? También eso puede llegar a desencadenar este problemita. ¿Qué es característico? Muchas veces se confunden con el dolor, ¿no? El dolor de ciática tiene que ser de la, así que donde empieza la nalga hasta el talón. Y tiene que ser nada más de un lado, ¿no? Por lo general siempre es de un lado, así se tiene que presentar. ¿Qué se recomienda? Pues dar analgésicos, no desinflamantes, para ver si llega a calmar, y pues lógicamente también una rehabilitación física, tiene que ir muy
5: junto los dos. O sea, tiene que tener terapia física, pues.
6: Así es, así los dos, porque muchas veces toman nada más el para desinflamar o para el dolor, pero hay que fortalecer los músculos de nuestra lumbar para poder quitar este problema, y si no, pues ya tendríamos que ver otro tipo de tratamiento, ¿no?
5: Ok, pues para esta persona le vamos a dar lo que es el complejo B de la marca Honey, lo va a tomar tal y como indica el frasco, complejo B de la marca Honey, y pues bueno, lo vamos a complementar con lo que es el Depresio en cápsulas. Vamos a tomar 2 cápsulas con el desayuno, 2 con la comida y 2 con la cena, y por último, para quitarle dolor, en caso de haber dolor, va a tomar 3 comprimidos, así, una sola toma de 3 comprimidos de Doles en comprimidos de la marca Pronamed, y con eso sería más que suficiente para calmarle el dolor. Doles es un analgésico 100% natural, no creas que la dosis que te estoy diciendo que te vas a tomar 3 es demasiado, es muy buena dosis. ¿Y por qué? Porque es la única que te vas a tomar en todo el día para que no estés con el malestar y puedas hacer tus actividades como normalmente las haces. Pero recuerda, como bien lo dice el doctor aquí, Ángel García, vas a agarrar, y el nervio ciático lo tienes que tratar también con un fisioterapeuta, pues para que te ayude a mejorarlo, ¿no? Yo sé que eres una persona ya de 86 años, pero pues tienes que echarle ganitas por ahí.
6: Así es.
5: Pues bueno, por aquí tenemos más preguntas. Me están preguntando acerca del Nova F1. Claro que sí, podemos mencionar muchas cosas acerca de este producto. Ya tenemos muchas personas que lo han estado probando y que han estado muy contentos con él. Recordándoles que el Nova F1, este producto de la marca Nova Labs, que es precisamente para las personas diabéticas, trae una fórmula herbolaria y nutracéutica. Entonces, para todas las personas que nos están escuchando, que me andan preguntando acerca del producto para la diabetes nuevo, recordándoles, Nova Nova F1, por ahí me preguntaron sus ingredientes, es berberina, mionositol, ácido alfa-lipoico, N-acetilcisteína, tronadora, neem, cardomariano, canela, chaya, moringa, huereque, insulina y magnesio. Entonces, esto no solamente es para las personas diabéticas, sino para las personas que se quieren sentir mucho mejor. Esto regula los niveles de glucosa, detiene lo que es la sed excesiva, que es un síntoma principal en las personas diabéticas, así como también mejora la visión, o sea, detiene las personitas ahí que tienen problemitas de retinopatía diabética, mejora el funcionamiento del sistema renal, mejora la circulación en los diabéticos, mejora el funcionamiento del hígado, alivia el hambre excesivo y la falta de saciedad. Pero bueno, vamos a hacer una pequeña pausa aquí en la Caravana de la Salud Garrido y regresando vamos a hablar un poco más acerca de estos problemas de la diabetes.
7: Las 9 con 15 minutos.
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5: Pues estamos de regreso en el programa La Caravana de la Salud Garrido y por aquí tenemos muchas preguntas. Estábamos hablando acerca de lo que es el Nova F1 de Laboratorios Nova Labs. Nova F1, este producto que es para las personas diabéticas. Dijimos todos sus beneficios, donde uno de estos es regulación de los niveles de glucosa, alto a la sed excesiva. Pero doctor, o sea, yo entiendo el primer beneficio que dice regulación de los niveles de glucosa, estos beneficios que nos trae el Nova F1. Pero ¿por qué a los diabéticos les da una sed excesiva? ¿Tú nos podrías decir?
6: Sí, como habíamos comentado anteriormente, pues eso puede ser por una deshidratación mayor, ¿no? Que pues, también se puede llegar a presentar en estos pacientitos. Como habíamos comentado, esta enfermedad pues da cuatro síntomas importantes, ¿no? Como ya hemos dicho, que es una sed excesiva, apetito insaciable, ¿no? También pérdida de peso, ¿no? Y también el que más es más importante y es más común es la ir a hacer pipí con más frecuencia, ¿no? Con mayor frecuencia o en las noches, ¿no? Que te levanta cada ratito para ir a hacer pipí. Esos son los síntomas más importantes.
5: Que las personas ya se sienten hartas de que no los deja dormir el estar haciendo tanto pipí.
6: Más que nada por eso acuden a consulta, porque llegan enojados o bravos que para que se le quite un, que llegan para que uno le dé algo para que dejen de hacer pipí, ¿no? Ya lógicamente hacemos exámenes y pues por lo general siempre salen con diabetes, ¿no?
5: Bueno, pues también uno de los principales ahí, pues beneficios del Nova F1, dice, mejora el funcionamiento del sistema renal. O sea, para este problemita del cual estamos platicando en estos momentos. También, otro que del que me gusta hablar mucho y que creo que tú eres experto en la materia, es de que también mejora el Nova F1, mejora la circulación en diabéticos. O sea, esto las personas lo pueden ver muy leve, decir, ah, pues, o sea, yo para qué quiero que me mejore mi circulación, pero por favor dinos las consecuencias que una mala circulación puede traer en los diabéticos.
6: Sí, mira, como habíamos comentado, en los diabéticos existe algo que se empiezan como a calcificar, ¿no? Las arterias o las venas, ¿no? Y esto, pues, lógicamente, conocemos, cuando existe esto, lo que hace es que ya nos empiezan a nutrir las zonas periféricas, ¿no? Que en este caso siempre es los piecitos, ¿no? ¿Y qué es lo que pasa cuando no hay una nutrición de sangre en el cuerpo? Pues se empieza a necrosar, se empieza a pudrir, ¿no? O también, como los diabéticos tienen algo que se llama neuropatía diabética, es que empiezan a como corroer los nervios más periféricos, también por lo general siempre es en los piecitos, no sienten, ¿no? Y también alguna lesión pequeña, se puede empezar a hacer más grande, y es donde se forma el famoso pie diabético, ¿no? Okay. Y eso hay que tratarlo de forma urgente, ¿no? Más que nada, ¿por qué? Porque así que tiempo es vida y pues puede ser tu piecito también, ¿no?
5: Pues bueno, recordando todos los beneficios que el producto Nova F1, este producto para diabéticos, recordando sus beneficios, es para la excesiva, para mejorar la vista de una persona diabética, para deshacer ese desgaste que las personas diabéticas pueden tener en su vista, para eso de lo que es la retinopatía diabética, mejora las circulaciones en diabéticos, mejora el funcionamiento del sistema renal, mejora el funcionamiento del hígado y alivia el hambre excesivo y la falta de saciedad. Pues bueno, por ahí seguimos con más preguntas, y me acaba de llegar una pregunta acerca también del OVA F1, pero esta es para ti, doctor. ¿Por qué una persona diabética baja mucho de peso?
6: Sí, esto puede ser por... Eso también uno de los principales síntomas, ¿no? ¿Por qué puede ser? Puede ser porque está descompensado en todo su cuerpo, ¿no? El pacientito se encuentra en unos niveles de glucosa muy elevados y puede haber una descompensación, y pues lo lógico es una pérdida de peso involuntaria, más bien, ¿no? Que pues, se empiezan a ver como demacrados los pacientitos. Más que nada es por eso, porque tienen un descontrol en el metabolismo por tener la glucosa muy elevada, ¿no? Como habíamos comentado anteriormente, al momento de ingerir los alimentos o cualquier cosa, la glucosa entra al cuerpo, ¿no? Lógicamente, y lo que hace que la insulina hace que la glucosa entre a nuestra célula, ¿no? Para tenerlo usarlo como energía. Al momento de que esto no se pueda realizar, pues lógicamente la glucosa queda en nuestro cuerpo, en todo nuestro torrente sanguíneo, y pues no se puede utilizar eso, ¿no? Es porque también se sienten muy cansaditos los pacientitos y pues tienen una pérdida de peso.
5: Ok, por aquí tenemos muchas más preguntas. A ver, me están preguntando el precio del Septirren. Ahorita lo vamos a consultar directamente en lo que es, pues, las tiendas autorizadas Garrido. Y con mucho gusto te regreso el mensaje. Pero, doctor, el Septirren es un producto para infecciones en vías urinarias. El Septirren es un producto para todas las personas que nos están escuchando, para personitas que tienen mal de orín, para personitas que tienen ahí la próstata inflamada, que tienen arenillas en los riñones, etcétera. Estos problemas, ¿por qué se dan principalmente? O sea, ¿por qué cómo es que le hago yo para agarrar una infección en vías urinarias y que me arda al hacer pipí?
6: Sí, mira, cuando hablamos de una infección de vías urinarias, pues hay como en todo el cuerpo, ¿no? Se divide en varias regiones, ¿no? En bajas o altas. Por lo general siempre es más frecuente las infecciones de vías urinarias en el sexo femenino, pues en las mujercitas, ¿no? ¿Por qué? Por la forma de nuestro aparato reproductor, ¿no? Por ejemplo, nosotros pues tenemos el pene, ¿no? Y que está recubierto por un cuerito, ¿no? Así, por así llamarlo, ¿no? Y eso hace que se eviten las infecciones, ¿no? Porque está cubierto, ¿no? Y en las mujeres, pues lógicamente no tienen nada de eso, no tienen ninguna cobertura, y pues esto puede propiciar a tener mayor infecciones, ¿no? También lo que se puede desencadenar más también, o puede ayudar a tener unas infecciones de vías urinarias también, es no tomar mucha agua, aguantarse las ganas de ir al baño, ¿no? Todo ese tipo de problemas. Al no tratarse una infección de vías urinarias, esto lógicamente lo que puede hacer es una complicación. ¿Por qué? Porque como todo, ¿no? La infección va recorriendo corriendo, va corriendo, y puede llegar hasta tu riñoncito y pues causarte algo más grave, ¿no? Que puede, en este caso, puede ser una pielonefritis, ¿no? Pero las causas de ciertamente de cada patología o de cada enfermedad de las vías urinarias, pues puede ser por algunas consecuencias, ¿no? Por una causa, ¿no?, más específica, como piedras en los riñoncitos, arenilla, inflamación, cualquier cosa, también eso puede ayudar más a una infección, ¿no?
5: Pues bueno, por ahí tenemos entonces lo que es el Septirren en comprimidos de la marca Pronamed. Septirren en comprimidos de la marca Pronamed. Vamos a tomar lo que son 2 comprimidos cada 6 horas, acompañado de muchísima agua, de preferencia agua de Jamaica. Recuerden que, como bien nos lo dice la doctora Estela Salas, que está a nada de conectarse ya con nosotros, el agua de Jamaica se remoja, no se hierva, para que no estemos consumiendo nada más lo que son azúcares y carbohidratos. Bueno, por ahí tenemos muchas más preguntas. Me están preguntando por ahí para un tema de sinusitis. Doctor, ¿cómo nos inicia un tema de sinusitis? Un tema que nos puede durar días, meses, años. ¿Cómo se inicia eso?
6: Sí, mira, por lo general siempre es por término al de alergia, ¿no? Como habíamos comentado anteriormente, siempre se suele presentar más en estos cambios de temporada, ¿no? Porque por lo general por las plantitas, por cualquier otra cosa, o también por el polvo, por lo general siempre este problema siempre va en la mano de algo que lo llega a desencadenar, ¿no? En este caso puede ser el cambio de temporada, que es lo más común, ¿no? Que por lo general es por lo que acuden los pacientes en estos momentos.
5: Okay, pues bueno, para esto tenemos lo que es el SNST, así, SNST, como si escribieras solo las letras de la palabra sinusitis, lo tenemos de la marca Honey. SNST es un aceite a base de aceite de oliva que va acompañado con muchos productos que son precisamente para desinflamar, para descongestionar, para reparar, ¿sí?, para restablecer lo que es una función respiratoria completamente normal. Estamos hablando de SNST, aceite esencial. ¿Cómo te lo vas a aplicar? Te lo vas a aplicar de la siguiente manera. Vas a poner a calentar un poquito de agua y que no esté hirviendo tampoco. O sea, cuando ya esté un poquito caliente, vas a meter el frasco completo de este producto SNST y lo vas a mover unas 10 vueltas para un lado, 10 vueltas para otro lado, y con eso sería más que suficiente para que el producto se haga un poco más ligero, para que el producto se haga un poco más menos denso, pues. ¿Por qué? Porque como es un aceite muy concentrado, pues es denso, y lo único que pasaría si no le haces este calentamiento a baño María, es que va a tardar mucho más en que tu cuerpo lo absorba. ¿Qué vamos a hacer? Vamos a aplicar 2 gotas en cada fosa nasal, cada 4 horas, y con eso sería más que suficiente. Recuerda que si tienes un problema de sinusitis que ya llevas 3 años con él, 4 años con él, 2 años con él, 1 año con él, no esperes en 15 días curarlo. O sea, tienes que ser constante. Termínate ese frasco, termínate 2 frascos, termínate 3 frascos, y te aseguro que desde la primera semana te vas a sentir muchísimo mejor. Pero sé constante, ¿sale? Y pues bueno, por ahí tenemos más preguntas. Tenemos ya una pregunta acerca de un niño. Nos mandan ahí una personita, un niño. Doctor, ya habíamos platicado acerca de esta persona que tenía el problemita de lo que es su niño, una bolita atrás de la oreja. Yo creo que es algo delicado, es algo que tenemos que tratar, pues juntos, es algo que lo mejor sería, pues, observar a este niño, verlo de manera presencial, porque, pues, bien me comentaste, pueden ser muchos factores, como puede ser una bolita de grasa, como puede ser algo más grave, doctor.
6: Así es, sí, la verdad sí lo invitamos a que se comunique para poder tener una consulta más que nada presencial, ¿no? Para poder llevarle un seguimiento como se debe, para poder descartar las patologías que pudieran ser, ¿no? Y poder dar un tratamiento oportuno.
5: 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Y pues bueno, estamos listos para seguir contestando todo tipo de preguntas que tenemos por ahí. Recordándoles también que nos encontramos, por ahí me están pidiendo la dirección de Jiquipilas, estamos en la Avenida Central entre Segundo y Tercer Oriente, frente a lo que es el Dogos, frente a lo que es anteriormente era el cine, y pues bueno, estamos listos para seguir contestando todas sus preguntas. Mi número personal es el 961-166-4236. Aquí andamos medio achicopalados porque la selección lamentablemente perdió el día de ayer, pero pues nosotros tenemos que seguir chambeando, doctor. Así es. Pues bueno, me viene otra pregunta más ahí, ¿qué podemos hacer para evitar un problemita de colesterol y triglicéridos. Pero antes que esto, doctor, me gustaría preguntarte, ¿de dónde viene el colesterol y triglicéridos? ¿De dónde viene este tema? O sea, ¿por qué por qué unos tenemos, unos andan con 400 de colesterol y no se sienten mal, y otros con que tengan 50 arriba de sus niveles correctos de colesterol se están en la raya ya?
6: Sí, mira, como siempre lo comentamos, cada paciente es un mundo, cada paciente es diferente, ¿no? Como hay personas que están acostumbradas a tener sus niveles altos, pues no hay problema, ¿no? Lógicamente ahí sí es más peligroso, ¿por qué? Porque tener sus niveles muy elevados, pues lógicamente puede causar otras enfermedades más mortales, ¿no? Como una pancreatitis, que es así, es fulminante, ¿no? Tiene que dar atención médica inmediata, ¿no? Pero estos problemitas mayormente se deben al estilo de vida, ¿no? Están acompañados del estilo de vida, ¿no? Por lo general siempre es por las comidas, ¿no? Todas las comidas más sabrosas, que el cochito, el barbacoa, birria, quesadillas, de cualquier tipo de carne o todo esto, todo lo que tenga grasa, pero lógicamente esto puede, al momento de entrar en su cuerpo, se desencadena con eso, ¿no?
5: Pues bueno, doctor, tenemos que ir a una pequeña pausa. Regresamos y seguimos platicando acerca de este problemita ya con la doctora Estela Salas.
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7: Las 9:31.
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5: Estamos de regreso en lo que es el programa La Caravana de la Salud Garrido. Estamos listos para seguir contestando todas sus preguntas por ahí. Doctora, está con nosotros la doctora Estela Salas. Doctora, buenos días, ¿cómo estamos?
26: Hola, buenos días, muy bien, muchas gracias, muy bien.
5: Ok, doctora, bueno, pues por ahí estamos platicando aquí con el doctor Ángel, con el doctor Ángel García. Nos acababa de llegar una preguntita por ahí para lo que es el colesterol, de problemitas de colesterol de triglicéridos. El doctor ya nos hizo favor de contestar por ahí por qué motivos nos da colesterol, por qué motivos nos da triglicéridos, y lamentablemente es porque nos gusta comer lo más sabroso. Pero ahorita me gustaría que usted nos ayudara con un muy buen tratamiento, uno para colesterol y triglicéridos y otro específico para solo triglicéridos, porque sé que en Pronamed manejamos lo que es el tríglico, que es un producto maravilloso, pero me gustaría que las personas lo escucharan de usted.
26: El tratamiento para triglicéridos sería el tríglico, como bien has mencionado, que son comprimidos y son unas... Los comprimidos se toman 2 comprimidos 3 veces al día, y de las gotas 50 gotas 3 veces al día. Si la persona pesa más de 50 kilos, que sería un ejemplo 90 kilos, aumentaría la dosis de gotas a 1 gota por cada kilogramo de peso. Y en específico para colesterol sería el Clerosan con Nexentil comprimido. Tomar un comprimido de cada frasco 2 veces al día. Y para triglicéridemia, a completar ese tratamiento de tríglico con un Clerosan.
5: Pues bueno, muchas gracias, doctora. También por ahí me están pidiendo un tratamiento para un quiste en el pecho, para una mujer.
26: Para quiste en pecho tenemos el QP3, que es un aceite esencial de aromaterapia que se puede aplicar vía tópica con un suave masaje en la parte donde está el quiste y sus alrededores. Este producto también se puede tomar, ingerir 5 gotitas en agua tibia 3 veces al día para el quiste en pecho, y acompañarlo de un Confinal, que es un agente antienoplásico, que el Confinal hace que se encapsule para poder eliminar de manera natural con el QP3 el quiste que está ahí en pecho.
5: Pues bueno, también por ahí para todas las personas que nos están escuchando, que nos andan preguntando, recuerden que no puedo recibir llamadas durante lo que es el programa, pues porque contraríamos aquí el enlace con la doctora Estela Salas. Pero bueno, seguimos contestando. Doctora, me están pidiendo un tratamiento, no sé si en Proname tengamos, pero voy a hacerle la pregunta como quiera, para problemitas de lo que es piojos.
26: Para piojos, pues la verdad es que no tenemos un producto específico para piojos ahí aquí en Pronamed. La verdad no tendría idea de qué darle de los
5: productos. Okay. Pues para esta persona que nos está preguntando, recordándole que tenemos el shampoo antipiojos de la marca Natulab o de la marca Cuarzo, y pues esto sería más que suficiente utilizarlo como shampoo de uso diario. Recuerda siempre estarte haciendo higiene con lo que es, doctor, ¿cómo se llama este peine que es peine para piojos, ¿no?
6: Sí, peine para piojos.
5: Okay, pues estarte pues peinando con ese, haciéndote la limpieza, y con eso sería más que suficiente. Doctora, me están preguntando sobre un buen desparasitante para toda la familia, tanto para adultos como para niños.
26: Para toda la familia tenemos el Eramin comprimido. El Eramin comprimido es para adultos, 2 comprimidos 3 veces al día antes de los alimentos, y acompañado de APA2, que serían 50 gotas después de los alimentos. Y para los niños sería el Eramin comprimido. Si los niños no pueden deglutir el comprimido, se tendría que moler y revolverlo con un poquito de agua para ingerirlo. Para niños la dosis sería 1 comprimido 3 veces al día hasta terminar un frasco.
5: Bueno, también para ahí me están pidiendo un productito para desintoxicar el hígado, porque es una persona que pues había venido tomando mucho y ahorita ya dejó de tomar, pero quiere ayudarle a su hígado.
26: Para este problema tenemos el Epafor Solución. El Epafor Solución estaría consumiendo 10 ml en la mañana y 10 ml por la noche, y consumir agua después de tomar este producto. Este producto es eficaz para todos los padecimientos de las insuficiencias hepáticas causadas por alcoholismo, por intoxicaciones, por lo que afecte al hígado, y este producto es muy excelente para este tratamiento.
5: Pues bueno, también para las personas que están escuchando, doctora, me están preguntando sobre un producto para desinflamar el estómago. A ver, pero esta persona está siendo completamente específica. Dice que es una persona que acaba de tener a su bebé. Bueno, su bebé ya tiene, me está diciendo que 10 meses. Y quiere desinflamar el estómago porque, pues, precisamente después del parto no le ha desinflamado. Es una persona que hace ejercicio, es una persona que cuida su alimentación, pero el estómago no desinflama.
26: Aquí estaríamos dando hay acumulación de grasa en el estómago, en el vientre, en el bajo vientre sobre todo, y ahí estaríamos dando, por ejemplo, Digerlex, por la inflamación que haya también a nivel intestinal, ya que en el embarazo se oprimen los intestinos. Estaríamos dando el Digerlex comprimidos acompañado de Flexil polvo, que es un quemador de grasa, o Flexil comprimidos, como la paciente lo prefiera.
5: Okay, perfecto. Pues por aquí también me están preguntando, doctora, para infección en la garganta, ¿qué podríamos dar? Es una persona que estuvo expuesta a mucho viento, a mucho aire, estuvo en un lugar con mucho viento, y dice que amaneció con muchísimo ardor de la garganta. A mí se me hace que se le pasaron de frías las copas el día de ayer por lo de la selección, pero yo aquí, doctora, estoy pasando el mensaje tal y como me lo dice.
26: Aquí ha de ser una infección bucofaringea, que podríamos combatirla con éptico gotas y éptico solución. El éptico gotas tomaría 50 gotas 3 veces al día, y del éptico solución sería gargarismos tantas veces lo requiera, 3 a 4 al día estaría perfecto, y con eso le ayudaría a relajar el síntoma que tiene en la garganta.
5: Doctora, por aquí acaba de llegar un mensaje a lo que es el WhatsApp de aquí de la Radio del Diario, y me están preguntando algo, un tratamiento completo para gastritis.
26: Para gastritis sería Gastrizan y Gastrice y Gastrilex juntos. Tomar un comprimido de cada frasco, en la mañana, a mediodía y en la noche, y le estaríamos adicionando Arcil DS para ese problema de inflamación y de irritación que tiene en el estómago. El Arcil DS estaría tomando 2 comprimidos después de cada alimento.
5: Perfecto. También por ahí, para todas las personas que me andan escuchando, recuerden que los tratamientos que manejamos, si ustedes me mandan un mensajito completo, un mensajito directo a mi número personal, 961-166-4236, 961-166-4236. Por ahí, si me mandan un mensaje directo, yo les puedo mandar por escrito los productos que la doctora, que el doctor o que yo mencionamos en el programa, pues para que los tengan escritos. Por ahí también me están escribiendo, doctora, si hay... me están escribiendo si hay algo bueno para la cruda, si podemos ayudarlos de alguna manera. Ya van 3 mensajitos que me llegan de estos, no los había yo querido leer, pero pues me están diciendo si hay algo con que los podamos ayudar.
26: Sí, con el Excesit comprimido. El Excesit comprimido estarían tomando 2 comprimidos acompañado de un comprimido de Arcil BS. El Excesit es para todos esos excesos estomacales, que esos síntomas de la cruda, es perfecto ese producto para ese síntoma.
5: Pues qué bueno saberlo, doctora. Créame que es una pregunta que me llega muy seguido. Jamás había yo querido responder a esto, pero pues ahorita que me están llegando ya 3 y veo que la afición está muy muy triste, pues para que no la vayan a conectar hoy de otra vez, mejor les damos de lo que es el Excesit de la marca Pronamed. Pues bueno, también por ahí, doctora, tenemos más preguntas. Me están mandando un mensaje que es una señorita que no coordina bien en sus pies, que le cuesta, incluso siente que cada vez le va afectando más y le cuesta caminar, que si qué le podíamos dar, que le cuesta, como quien dice, dar los pasos. Eso me está escribiendo.
26: Este síntoma lo podemos combatir con el Iro gotas. Sería una gota por cada kilo de peso acompañada de Neutracer. Quiero pensar que este problema es algo que viene desde su cerebro, y hay que oxigenarla a nivel cerebral para que pueda conectar con esta parte de sus pies para poder caminar. Tendríamos que checar bien este problema, pero para empezar le estaríamos dando el Iro y Neutracer comprimidos.
5: Ok, doctora, también para una persona que tiene mucha ansiedad, que come mucho por ansiedad, ¿qué le podemos dar?
26: El Exercit está bien, este producto es para todos esos síntomas de ansiedad.
5: Okay.
26: Y le estaríamos dando unas gotas para calmar esa ansiedad de toronjil, gotas.
5: Ok, bueno, también por ahí tenemos otra pregunta. Para el dolor de cabeza, ¿qué podemos dar? Es una persona que le da mucha migraña.
26: Migral comprimido, tenemos el que es un antimigránico, 2 comprimidos 3 veces al día. Y también está el TRM polvo, que es un tratamiento radical de la migraña. Este tratamiento le ayuda a erradicar todos estos síntomas de migraña. Son unos sobrecitos de té que le estarían muy bien acompañados con el migral comprimido.
5: Pues bueno, doctora, estamos llegando ya a la final de lo que es nuestro programa. La Caravana de Salud Garrido va a quedarse con nosotros, quien es el doctor Benjamín Olmos. Como siempre, muchísimas gracias, es un gusto tenerla aquí, doctora. Y pues bueno, seguiremos contestando algunas de las preguntas que tenemos por ahí. Doctora, nos vemos el día de la mañana, del día de mañana en punto de las 9:30 de la mañana. Hasta mañana.
26: Gracias.

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1: Las 9:45.
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¡Qué bendición! ¡Qué grande es disfrutar de un nuevo día, una nueva semana! Bienvenidos al mes de julio, la primera semana del mes de julio. Estoy inclinando la balanza, no a los primeros días del año. Ya empezamos a encaminarnos, cuidado, bendiciones, hacia el 2027, bendiciones, 2027, te saludo desde lejitos, pero ya vamos para allá. La bendición de Dios en tu vida, en tu salud, empieza a hacer preparativos para el 2027 con una bendición de vida. ¿Cómo te ves? ¿Cómo te sientes? Ahora te voy a preguntar algo muy importante. ¿Cómo te habla? Depende mucho de cómo te hablas, así te ves y así te comportas y así eres. Puedes decirte continuamente me amo, puedes decirte continuamente me amo mucho, me gusto. En realidad nada tiene que ver con la sexualidad o las preferencias. Estoy hablando de que tienes el gusto por tu piel, tu cabello, tus huesos, te amas. Amas tus rodillas, amas tu cerebro, amas tu vista, amas tu estómago. Me amo. Esto es maravilloso porque cuando te amas te cuidas de verdad. Quiero dar una recomendación, como lo hice la semana pasada, acerca de los problemas y las preocupaciones que afectan a miles de mexicanos. Sabes que en el mundo la verdadera principal causa de millones de muertes, esto no es en México, es en todo el mundo, ha sido año tras año el desarrollo de preocupaciones dentro del ser humano. La angustia, el estrés, la preocupación, el estrés normalmente se da en personas sí comprometidas con su vida, con sus hijos, con su trabajo, con su economía, se estresan, pero también la preocupación está en personas que aman a su familia, pero se preocupan cómo van a estar sus hijos, con quién se van a casar. Se preocupan los hombres con muchos temores. Si me fuera a traicionar mi esposa, si estuviera viendo al Sancho, Dios mío, esos traumas, esos celos mantienen preocupado al hombre, también a la mujer, también a la mujer. La preocupación es la causa de muchas enfermedades, la causa de muchas muertes. Más que los 6 millones de personas que murieron en la Segunda Guerra Mundial, los 6 millones de judíos, fueron muchos. De verdad, es algo desastroso. Te digo un secreto, a veces al año mueren más de 6 millones de personas debido a la preocupación que desarrolla males cardiovasculares, pero que desarrolla también gastritis, que desarrolla también colitis, que desarrolla úlceras. Úlceras es lo que está desarrollando en muchas personas. Tengo, ¿verdad?, a un amigo, este amigo muy comprometido, la verdad ahorita ya ni he oído hablar de él, ya no me ha marcado. Estaba al cargo de un laboratorio, de verdad era el hombre que servía para todo. Cuando lo vi, la verdad lo admiré, pero después me di cuenta que era un hombre demasiado aprensivo, demasiado preocupón, de tal manera que ya llevaba 5 operaciones del estómago y le iban a hacer otra y le iban a hacer otra en los intestinos, de tal manera que sus intestinos ya no tenía intestinos, tenía un pedacito nada más y ahora el comer adelgazó, esto probablemente ya lo llevó a la muerte porque ya no ha sabido nada de él. Este ingeniero químico farmacobiólogo probablemente murió prematuramente. Les voy a recomendar algo que a mí me ha servido, que he recomendado a miles de personas que se preocupan y han desarrollado estrés y han desarrollado gastritis y han desarrollado úlcera. A veces la úlcera no duele, nada más arde el estómago. Y sabes que las personas, ¿de qué murió esta persona? Pues nada, es que cuando amaneció

había como sangre en su cama, murió en la cama. ¿Qué es lo que tenía? Le hicieron una autopsia a una persona. Pues tenía úlceras en el estómago, úlceras en los intestinos, úlceras duodenales. Sabes que a veces no duele, pero nada más arde la parte del estómago. 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herida de las manos, de los pies, en una persona que tiene internamente en las amígdalas, en las anginas, sí, esas llagas, esas heridas, en la lengua, en la boca, pero sobre todo en el estómago, en los intestinos. No mueras por preocupación. Ama tu vida. Deja de angustiarte. Pon tu vida en las manos del Señor. Toma Cuauhtec. Pon tu vida en las manos del Señor. Deja de odiar, deja de perseguir las cosas. Quita el miedo, el temor. Sabes que la preocupación es una de las más grandes manifestaciones de que el hombre o la mujer, sea cristiano o no, no le cree a Dios. Porque cuando tú le crees a Dios, ya no te angustias, ya no te preocupas. Está toda tu vida, la economía, tus hijos, todo en las manos de Dios. ¿Dónde buscar Cuauhtec? 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Un saludo a todas las personas que siguen este programa, que han simpatizado y han encontrado una empatía con el ingeniero Cupertino. Bendiciones al ingeniero Cupertino. Él toma jugo rojo flavorante y me dice: doctor, yo quiero una empresa que diga la verdad, que respalde mis palabras, porque yo estoy comprometido con la gente y comprometido con la salud. Le digo, acabas de encontrar a la persona indicada. Tu servidor, doctor Benjamín Olmos, saludando a todas las personas. Mañana estamos con ustedes. Bendiciones. 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
2: El atentado del reportero Marcos Ramos en Cintalapa, corresponsal de esta casa periodística y propietario del portal digital Real de Cintalapa, constituye un ataque directo a la libertad de expresión y al derecho social a la información en una región marcada por la violencia armada y la impunidad. La agresión no ocurrió en el vacío, sino en un municipio del Valle Zoque que pone resistencia a recobrar la paz y la seguridad, y fue perpetrada minutos después de que el reportero concluyera una cobertura comunitaria en vivo, lo cual demuestra el alto riesgo que enfrenta el periodismo en esa región, donde la labor informativa expone a los comunicadores a represalias directas. Chiapas no puede y no debe ser un estado donde el ejercicio periodístico esté bajo amenaza de sangre y fuego. Si bien la Fiscalía General del Estado ha declarado que no habrá impunidad y que se investigará a fondo el entorno profesional de la víctima, la experiencia del gremio periodístico dicta escepticismo, sobre todo porque la historia reciente constata la falta de avances reales en las investigaciones de agresiones y muertes de periodistas como Mario Gómez, Freddy López Arévalo y Víctor Alfonso Culebro Morales. Ante esta situación, el gremio exige garantías efectivas e investigaciones judiciales contundentes que priorice la justicia y la protección de los periodistas, pues con cada reportero atacado se debilitan los cimientos democráticos de la sociedad y se fomenta la autocensura por el miedo legítimo a perder la vida.
1: 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Las 9:58.
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1: Hola, ¿qué tal? ¿Cómo están? Muy buenos días. Yo soy Felipe Alamilla. Este es el programa del pueblo, el programa que usted, donde usted puede denunciar todo lo que guste. Estamos presentes a partir de los lunes, miércoles y viernes, 10 en punto de la mañana, y estamos enlazados con las radios amigas de la 97.7 FM. Saludo con mucho gusto en los controles técnicos a Manolo Vázquez y al famoso Diego Morales, patrón Tron, que usted lo puede escuchar a las 4 de la tarde. Y vámonos hasta la bella Tapachula. Saludamos a todos nuestros hermanos y amigos de Tapachula. Gracias por sus comentarios que me hacen llegar. Claro que sí, vamos a seguir denunciando algunas cosas que pasan en Tapachula. Mándenme imágenes, mándenme, nosotros denunciamos. El programa es exclusivamente de pura denuncia pública. Es ahí en Tapachula, usted puede hacer llegar su denuncia al 962-311-2796. Y de aquí nos vamos hasta la bella ciudad de Palenque, Chiapas. A todos mis hermanos y amigos de esa bella ciudad, abrazo fraternal de todos los que laboramos en esta empresa, de los altos ejecutivos, a la 103.7 FM, también los saludamos, y usted puede hacer su denuncia ya en el 916-28-211-17. Esto es denuncia pública, y estamos en todas las plataformas de la Torre Digital del Diario de Chiapas. Y como siempre, todo Chiapas es un solo lugar. Vámonos con lo que es la portada del Diario de Chiapas. Viven con intensidad el partido de México en los octavos de final. Ya ahí estuvo el gobernador Eduardo Ramírez. Anoche se vivió un momento muy bello. De eso vamos a hablar en un momento. Uno, dos y tres por todos los adelantados en política. Chiapas se adelanta al país con reforma legislativa. Buscarán sede de evento charro aquí en Chiapas. Inaugura el Ángel del Pueblo una calle feliz más. Esto y más en lo que es la portada del Diario de Chiapas de hoy, 6 de julio de la era 2026. Y vámonos con el mensaje del gobernador del estado, Eduardo Ramírez Aguilar. Comenzamos. Esto es denuncia pública.
2: Estoy aquí en Puerto Arista. Me acompaña Judy Torres Vera, secretaria de Pesca. Buen día a todos. La verdad es que nos encontramos en un espacio que antes fue un espacio para de descanso para el gobierno del estado. Después lo utilizaron, no sé para qué, pero estas son las condiciones con las que se encuentra. Y estoy dándome oportunidad de venir a recorrerlo para que ustedes me digan qué se pudiera hacer, ¿verdad, Judith?
3: Sí, señor.
2: Hacemos un espacio deportivo, una cancha de fut 7, un pádel, es decir, darle una reactivación aquí a este espacio. Voy a esperar propuestas de parte de ustedes, lo vamos a tirar y lo vamos a dejar al servicio al pueblo.
1: Muy bien, muy bien. Y vámonos, saludo también a la radio amiga de la 106.7, Radio Naranjo. Gracias a los amigos que nos escuchan en la bella Quiquipilas, en la bella Tonalá, todo el sureste mexicano. Para ustedes, nuestro amor y nuestro cariño siempre. Y vámonos con, ya está con nosotros Moisés Jurado. Todavía no es, vámonos con la editorial del día de hoy de la radio.
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5: El atentado del reportero Marcos Ramos en Cintalapa, corresponsal de esta casa periodística y propietario del portal digital Real de Cintalapa, constituye un ataque directo a la libertad de expresión y al derecho social a la información en una región marcada por la violencia armada y la impunidad. La agresión no ocurrió en el vacío, sino en un municipio del Valle Zoque que pone resistencia a recobrar la paz y la seguridad, y fue perpetrada minutos después de que el reportero concluyera una cobertura comunitaria en vivo, lo cual demuestra el alto riesgo que enfrenta el periodismo en esa región, donde la labor informativa expone a los comunicadores a represalias directas. Chiapas no puede y no debe ser un estado donde el ejercicio periodístico esté bajo amenaza de sangre y fuego. Si bien la Fiscalía General del Estado ha declarado que no habrá impunidad y que se investigará a fondo el entorno profesional de la víctima, la experiencia del gremio periodístico dicta escepticismo, sobre todo porque la historia reciente constata la falta de avances reales en las investigaciones de agresiones y muertes de periodistas como Mario Gómez, Freddy López Arévalo y Víctor Alfonso Culebro Morales. Ante esta situación, el gremio exige garantías efectivas e investigaciones judiciales contundentes que priorice la justicia y la protección de los periodistas, pues con cada reportero atacado se debilitan los cimientos democráticos de la sociedad y se fomenta la autocensura por el miedo legítimo a perder la vida.
1: Editorial de la radio del diario de la 97.7 FM y nuestro apoyo solidario para todos los periodistas que pasan un momento desagradable. En realidad, ¿saben qué? Pues esa gente que no aguanta nada, que ay, me rajaron mis medias. Oiga, por Dios, si son políticos, señores, aguanten. ¿Para qué se meten de político si no quieren que hablen de ustedes, si no quieren que lo señalen, que son una bola de rateros, una bola de lacras, una bola de bandido, que siempre han saqueado al estado de Chiapas y al país? Señores, pónganse, hagan bien su trabajo, denle gracias a la vida, a Dios, de que tienen un trabajo, no sean desgraciados, son una bola de mercenarios, de rateros. De veras se los digo con el alma y el corazón, ustedes son una basura, son una basura, son una basura. Háganme que yo les vaya a pedir disculpas. ¿Saben cuándo lo voy a hacer? Nunca, nunca, nunca es nunca. Son unos desgraciados. Pónganse a trabajar, bola de infelices. De veras, a mí me molesta tener esta bola de bandidos. ¿Cómo lo ves? Voy, que atacan, hay gente, políticos, diputados, senadores, que atacan a los periodistas. Buenos días.
0: Muy buenos días, mi estimado Felipe. Lamentable esta situación que se sigue dando aquí en el estado de Chiapas. Y bueno, sí, se nota sobre todo tu molestia, mi estimado Felipe, pero también los que están molestos son los habitantes de la zona surponiente de Tuxtla Gutiérrez, específicamente en la colonia El Zoque, donde llevas. Pues siempre que estas calles pues no están felices, hay afectaciones desde la 18 poniente, una de las vialidades bueno, más transitadas en esta zona, que abarca desde la 14 hasta la 17 sur, justo sobre la 18 poniente. Comentarte que ya va para varios años que esta misma vialidad, pues bueno, ha estado en el completo abandono. Además, en esta mañana que estamos pasando por esa zona, comentarse que también nos encontramos ahí con un drenaje que está colapsado y esto pues está generando afectaciones. Ahí vemos pues este encharcamiento en uno de los baches que pues genera prácticamente ya parece un cráter esa afectación ahí aquí en la colonia El Zoque. Comentarte que pues aparte del drenaje colapsado, esas aguas negras pues bueno ya ha causado también afectaciones, sobre todo es un tema también de salud, por lo que hacemos un llamado pertinente al sistema municipal de agua potable y alcantarillado para que pueda realizar los trabajos de desasolve de esta pues esta drenaje que está afectando a los habitantes de la colonia El Zoque. Justo también comentarte que donde nos encontramos es la entrada principal a esta colonia que está a un lado de la Fiscalía General de la República, pero también comentarte que esta zona pues está en el olvido, está para llorar su entrada, y vemos que pues, lamentablemente el ayuntamiento pues no ha realizado los trabajos que corresponde. Algunos habitantes de la colonia Romeo Rincón, que está a unos metros de estas afectaciones, pues han tenido nuevas calles, han tenido reparación. Sin embargo, esta misma vialidad de la 18 poniente pues ya lleva pues varios años que no se ve pues los trabajos, sobre todo ningún presidente municipal que quiera arreglar esas afectaciones, por lo que los habitantes obviamente pues piden a la autoridad competente que puedan realizar esos trabajos y sobre todo pues también dar un recorrido por toda la misma colonia, que hay varias, pero realmente varias denuncias, entre ellos pues estos baches, esas fugas de agua y también drenajes colapsados, y qué decir de su entrada aquí a un lado de la Fiscalía General de la República. Pues mira, también está para llorar esta parte del libramiento sur, así que pues obviamente le invitamos ahí a la autoridad competente que se dé una vuelta y pueda realizar diferentes trabajos. Cabe mencionar que también en esa zona, cuando llueve, ahí justo sobre la 18 Poniente, comentaban varios vecinos, pues bueno, también es un río bastante complicado, y sobre todo, ya en esta temporada de lluvia, pues piden que ahora sí, la intervención de la autoridad competente. Ah, ese es el reporte que tenemos en esa mañana.
1: Gracias, Moisés, por tu comentario, de veras. Coméntame, ¿se han acercado alguien ahí de el fraccionamiento, Soque, los vecinos, a decirte algo? Pareciera de que es un fraccionamiento que en los años 90 se construyó, hubieron empresas ahí, constructoras, que vendieron ahí este fraccionamiento, y fue un fraude, fue un gran relajo ahí. Ahí hay gente que no son ni propietario alguno, algunos llegaron y se metieron, y ya quedó el fraccionamiento abandonado. Pero es una pena, viven en una zona muy bonita, fresca, en la parte alta, y no existe mucha gente de ahí, ni escritura tiene. Entonces yo sí hago el llamado, porque es un fraccionamiento bonito, que es importante también un llamado a todos los que viven ahí, que hagan una comitiva, por favor, y que vayan a un lunes ciudadano para que también el presidente actúe y se le dé el mantenimiento adecuado, porque no es posible, es un asco de colonia esa, ¿qué demonio está pasando? Pero también la gente que vive ahí tiene culpa, así que yo te pido que a ver si puedes ver algunas, tomar que imágenes de ahí, y sobre todo a las personas que viven ahí, que te digan qué está pasando para que lo demos a conocer con pruebas. ¿Qué está pasando? Todo debe de ser con pruebas, Moy. Y hacemos el llamado al ángel del pueblo para que vaya al lugar de los hechos y que vea que esas calles no son felices, son infelices ahí. Y apesta, imagínate, aguas negras. Entonces, Moy, ten mucho cuidado, porque debe de haber alacranes, víboras, ratas ahí en ese fraccionamiento. Hago un llamado a los amigos del Soque, por favor, únanse pueblo, y vayan con el presidente a gestionar. El presidente es un hombre abierto. No le estoy dando coba a Ángel Coba porque a Ángel del pueblo, porque no la necesita, pero es el momento de que el municipio retome y que hace, imagínate, desde que de los años 90, esas son las mismas calles, Moy, que están todas destruidas, y es un asco de colonia. Moisés, gracias, te veo al ratito. Vamos a un corte comercial. 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
6: Las 10 con 13 minutos.
7: La radio del diario, con el reporte del Servicio Meteorológico Nacional, el Clima Diario te informa. Hoy lunes, San Cristóbal de las Casas, tormentas eléctricas, máxima 23, mínima 12. Suchiapa, tormentas eléctricas, máxima 34, mínima 21. San Fernando, tormentas eléctricas, máxima 30, mínima 18. Berriozábal, tormentas eléctricas, máxima 31, mínima 19. Chiapa de Corzo, tormentas eléctricas, máxima 33, mínima 22. Tuxtla Gutiérrez, tormentas eléctricas, máxima 33, mínima 21. El Clima Diario te informó. Ante la presencia de huracanes, resguárdate en albergues si vives en zonas de riesgo. Aléjate de arroyos y no intentes cruzar zonas inundadas.
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0: Gracias, gracias. Muchas gracias a todos los que nos están viendo en diferentes partes de la República Mexicana. Tabasco, como siempre, fiel a nosotros, nos está viendo a través de lo que es la 103.7 de allá de Radio Palenque. Antes, los chiapanecos escuchábamos la radio de Tabasco. Yo me acuerdo de un gran programa que existía, por cierto, ya acaba de cumplir años, el licenciado Jesús Villa Zurita de Torpey Andrade. Habían otros grandes locutores ahí, y Jan Torralba, quien nos recuerda. Un saludo a los amigos allá de Tabasco, de la familia Sevilla Zurita, en un programa de muchos años que ha ayudado a muchos y ha fortalecido a Tabasco, que se llama Telereportaje. Hace años existía Alma Ranchera, y yo me acuerdo por esa estación que era la XEBA, escuchábamos allá en la zona de Tabasco, Veracruz, toda esa zona, se escuchaba esa radio de que pasaban a Calimán. Calimán, el hombre increíble. Qué bueno, felicidades para todos los que hacen la radio, la televisión en este país. Y fuera la ley Mordaza, nosotros somos libres de decir lo que el pueblo quiere que se diga. Así que nadie nos va a venir a asustar ni a espantar. Muchas felicidades y toda la fortaleza a todos los periodistas del mundo, de México, de Chiapas y de Tuzla. 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
0: 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Vámonos, oiga, y qué hermoso anoche se vivió ayer con lo de, pues, el partidazo que dio México contra ahí tenemos el partido que hubo anoche de México contra Inglaterra, una final, pero de miren, yo estaba, viajé, estuve esta semana, este fin de semana en la Ciudad de México. Oiga, no, qué bárbaro, el fútbol une a las masas, a los mexicanos. Ahí ve usted a todo mundo gritando gol, gol, y desesperado. Estaba yo en el aeropuerto, todo mundo, algunos hasta se olvidaron que ya se iban, y los tuvieron que estar voceando de que por favor que pase. Y ahí estaba su amigo Felipe Lamilla en una parte ahí del aeropuerto internacional, estaba yo viendo el fútbol. Oiga, qué griterío, qué unidad. Yo estaba feliz viendo el fútbol y esos golazos que hubieron. Oiga, sea lo que sea, los muchachos, que no entre el desánimo, que nos vayamos a desanimar. No, los muchachos jugaron y traen bien puesta la camiseta. Lo que pasa que, pues, y jugaron como nunca, pero perdieron como siempre. Entonces, desde Chiapas, desde aquí, desde la Torre Digital del Diario de Chiapas, le mandamos el abrazo fraternal a cada uno de ustedes, de parte de todos los directivos de esta empresa. Qué bueno, Y ¿sabe qué? Cuando vaya a México, tenga mucho cuidado, no esté abriendo la boca, hay muchos rateros ahí en el aeropuerto internacional, andan en una banda de bandidos ahí que le roban su bolsa. La estrategia es que me estaban comentando que llega una muchacha, otra persona, oiga señor, ¿y dónde es aquí? Y usted deja su maleta, se pone a atenderlo y en eso se la roban. Hay que tener mucho cuidado, hay mucha gente trabajando desde que Dios amanece, hay unos buenos que van a trabajar para el beneficio del pueblo y otros también que van a robar pues para el beneficio de su familia. Este es el mundo, aquí en este mundo existe lo negro y existe lo blanco, la pureza y también existe la maldad. Tenga cuidado. Vámonos con la siguiente información que nos preparó nuestros compañeros reporteros.
2: Antes de que arranque oficialmente la contienda, la carrera ya comenzó. En Chiapas, los rostros de quienes aspiran a un cargo público aparecen en espectaculares, portadas de revistas, paradas de transporte público y lonas. Organizan carreras deportivas, reforestan parques, encabezan eventos culturales, presentan libros o impulsan actividades comunitarias. No son candidatos, no hay campañas ni precampañas, pero su presencia es constante. Aunque muchas de estas acciones forman parte de la promoción personalizada, algunas pueden convertirse en actos anticipados de campaña cuando rebasan los límites que establece la legislación electoral. La abogada electoral, Lucía Cisneros Trinidad, explica que el fenómeno debe entenderse desde la lógica de la competencia.
3: La entrevista, el espectacular, la barda, y de esta manera, como medidas cautelares, pues quitar y no seguir haciendo visible la imagen, que eso sería, y también en ocasiones pues hay medidas que se hablan de resarcir el daño, ¿no? Que al final de cuentas consiste precisamente en llevar cursos o hacer otras cuestiones que tienen que ver precisamente con dejar de hacer su conducta.
2: Esa ventaja anticipada, afirma, es precisamente lo que busca evitar las reglas electorales. No basta con aparecer en espectaculares, bardas, redes sociales o entrevistas para incurrir en un acto anticipado de campaña. La jurisprudencia del Tribunal Electoral del Poder Judicial de la Federación establece que deben acreditarse tres elementos. El primero es el personal, identificar plenamente al aspirante, precandidato, candidato, servidor público o actor político mediante su nombre, imagen o cualquier referencia que permita reconocerlo. El segundo es el temporal, demostrar que la conducta ocurrió antes de los periodos legales de precampañas o campaña. Esto suele acreditarse mediante actos de fe de hechos o inspecciones. El tercero y el más complejo es el subjetivo. La autoridad debe analizar si existe un llamado expreso, directo e inequívoco para votar a favor o en contra de una candidatura o partido político. Frases como vota por, apoya o rechaza a son ejemplos evidentes, aunque también puede valorarse el contexto. La diferencia con una campaña formal radica justamente ahí. Durante las campañas sí está permitido pedir el voto. Antes de ellas, hacerlo constituye una infracción. No todo lo que se observa puede sancionarse. La sola difusión de la imagen de una persona no configura por sí misma un acto anticipado de campaña. Cada caso debe analizarse de manera individual. La autoridad electoral revisa el contenido del mensaje, el contexto en el que fue difundido, el alcance de la propaganda y las pruebas recabadas para determinar si existió una ventaja indebida frente a otros posibles aspirantes. También debe distinguirse entre actos anticipados de campaña y promoción personalizada. La promoción personalizada ocurre cuando un servidor público utiliza recursos públicos para destacar su imagen, nombre o logros con fines distintos a la comunicación institucional, aunque ambas conductas pueden vulnerar la ley. Las consecuencias dependen de la gravedad de la conducta y de si existe reincidencia. Las autoridades pueden imponer medidas cautelares para retirar bardas, espectaculares, publicaciones o cualquier tipo de propaganda, amonestaciones, multas, dar vista al superior jerárquico o al órgano interno de control cuando se trate de servidores públicos, en casos graves o reiterados, la pérdida del registro o incluso de la candidatura. Las sanciones son progresivas. El Instituto de Elecciones y Participación Ciudadana ha recibido 12 quejas por presuntos actos anticipados de campaña y promoción personalizada de servidores públicos y actores políticos. La consejera presidenta Marina Marta López Santiago informó que esos procedimientos ya derivaron en medidas cautelares y en la sanción de 2 personas, mientras los expedientes restantes continúan en investigación por parte de la Dirección Jurídica del organismo.
4: Y el trabajo lo estamos haciendo. Entonces, es importante decirles que hay 12 quejas, las cuales se están sustanciando y seguiremos trabajando en eso. Por sigilo procesal no puedo dar más información, pero sí estamos recibiendo estas quejas por actos anticipados de campaña y promoción personalizada.
2: Por su parte, la vocal ejecutiva del Instituto Nacional Electoral en Chiapas, Flor Denise Pérez Chávez, reconoció que el organismo también ha detectado espectaculares, bardas y otros mecanismos de difusión política. Sin embargo, aclaró que hasta ahora esa propaganda no constituye necesariamente una solicitud expresa del voto.
5: Bueno, les teníamos detectado que pues ha habido algunas, digamos que encuentros, ¿no? Pues igual algunos espectaculares, bardas, ¿no? Que finalmente no dicen, te invito a votar, o no hacen un llamado al voto, eso también hay que decirlo. Y pues con el paso del tiempo y cuando llegue la etapa que nos corresponda como Instituto Nacional Electoral, haremos el monitoreo como lo reglamenta la misma legislación.
2: Para José Alberto Gordillo Flecha, representante del Partido Revolucionario Institucional ante el Consejo General del IEPC, los actos anticipados de campaña violan la legislación electoral cuando implican un llamado expreso al voto. Recordó que el artículo 160 de la Ley de Instituciones y Procedimientos Electorales del Estado de Chiapas sanciona a quienes antes del periodo autorizado solicite el voto o busca posicionarse para acceder a un cargo de elección popular. A título personal, sostuvo que el debate debería de ir más allá de la propaganda.
6: O ciertos actores políticos para hacerse promoción, intercampañas, por decirlo así, o sea, fuera del periodo de campaña, porque él es otro elemento precisamente de los actos anticipados de campaña. ¿Cuáles son los actos anticipados de campaña?
2: A su juicio, transparentar el origen de estos recursos permitiría inhibir el uso de dinero público o de procedencia ilícita para posicionar aspirantes antes del inicio legal de las campañas. Mientras el calendario electoral marca con precisión el momento, la promoción personal continúa ocupando espacios públicos mucho antes del silbatazo oficial y obliga a las autoridades a decidir caso por caso cuando una estrategia de posicionamiento cruza la frontera de la legalidad. Un trabajo de Diario Media Group.
0: Pues ahí tiene este gran reportaje que nos prepararon los reporteros. En realidad, ¿saben qué? Pues la ley se debe de aplicar. El IEPC, el INE, el Tribunal Electoral no están haciendo su trabajo. Pónganse a trabajar. Es una vergüenza ver espectaculares en Chiapas antes de... El piso debe de ser parejo y debe de ser en su momento. Ya dejen de estar de payaso, bola de rateros. Vamos a un corte comercial.
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8: Las 10 con 29 minutos.
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0: Gracias, gracias. Como siempre, un gusto saludar a los amigos de la Fiscalía General de la República, la Fiscalía General del Estado también, a los amigos de la Presidencia Municipal de Tuxtla Gutiérrez. Hoy todo el mundo está descansando por lo que pasó ayer. El gobernador dio la orden de que todo el mundo se fuera a descansar. Aproveche este día, descanse, para que luego no se haga el enfermo y deje de ir a trabajar. Yo les pido un favor, hay que cuidar su trabajo. Enfermo, mareado, como uno esté, hay que ir. ¿Por qué? Porque si se queda uno en casa, la enfermedad se vuelve más fuerte. Hay que echarle ganas a la vida. No se dejen, hay que pedirle mucho a Dios. Y aquí está la luz de la esperanza de los pobres, los necesitados, los ricos, los millonarios y todos aquellos que están pasando por un momento difícil. Va para ustedes la luz de la esperanza, para todos los enfermos que están en todos los hospitales del mundo, de México, de Chiapas y de Tuxtla Gutiérrez. Que Dios, que esa luz del día les llegue a todos ustedes y que la salud sea pronto. Que Dios los bendiga siempre, que Dios se apiade de nuestras almas. Y vámonos, en nombre de todos los que laboramos en esta empresa, le mandamos el abrazo fraternal a Charito Hernández. Charito Hernández, que es nada menos mamá de nuestra compañera, editora Fernanda Vázquez. Para Charito Hernández, Charito, en nombre de los altos ejecutivos, la familia Toledo Coutinho y de todos los que conformamos este gran equipo de Denuncia Pública, Charito, te deseamos lo mejor de la vida, que Dios te abrace, te ame y te dé mucha, pero mucha vida, mucha salud, mucho trabajo. Muchas felicidades, mi querida Charito Hernández. Que vengan muchos años más. Y mire, vámonos con la siguiente información. Terrenos frenan los servicios. Oiga muy bien, en las colonias ejidales, miren estas imágenes que tenemos, se generan obstáculos para que puedan acceder servicios como son el agua potable, drenajes sanitarios y pavimentación. La venta irregular de terrenos ejidales es uno de los principales obstáculos para que diversas colonias de Tuxtla Gutiérrez puedan acceder a servicios básicos como es el agua potable, drenajes sanitarios, sobre todo reparaciones de avenidas y de calles. Así lo dijo y lo dio a conocer el director general de Tenencia de la Tierra del Ayuntamiento de Tuxtla Gutiérrez, Víctor Manuel Méndez Sarmiento, quien explicó que el problema se originó desde hace varias décadas, cuando las parcelas ejidales fueron fraccionadas y vendidas de manera irregular, pese a que la ley agraria prohíbe comercializar y subdividir este tipo de predio. El funcionario señaló también que existen colonias donde esta situación lleva más de 30 hasta 40 años, como ocurre en algunas zonas de San José Terán, CCI, Loma Bonita, donde numerosas familias adquirieron terrenos sin que esto pudiera incorporarse legalmente al proceso de regularización. Perdón, se me fue. Entonces, no depende únicamente del municipio, también depende de los ejidos que regularicen sus terrenos, esto para darle certeza a los ciudadanos. Imagínense, esto lo dio a conocer el director general Manuel Méndez Sarmientos, que tiene más de 30 o 40 años que viven estas personas ahí, pero claro, son los dueños porque tienen la posesión, pero no tienen un documento. Que tienen un documento que el ejido, en el momento que ustedes compran un terreno, tienen que ir al ejido y ahí el vendedor firma y firma el comprador, el ejido da fe, pone unos sellos y le da un título de propiedad. Ese es, haz de cuenta que es una escritura que es reconocida por todos los ejidatarios y eso es algo que lo determina la asamblea. Los terrenos ejidales son, hay ejidos muy buenos aquí en Tuxtla Gutiérrez, pero lo que pasa es que deben de unirse los ejidatarios con la gente que viven en esas colonias, que para que se haga un documento. Es importante que se acerquen a hablar con el presidente Ángel Torres Culebros, o pueden ir con el director Manuel Méndez Sarmiento, que es una persona, desde aquí saludo a mi querido licenciado Manuel Méndez Sarmiento, es una persona muy buena, es una persona que siempre ha estado en el gobierno federal, estatal, ha ocupado cargos importantes. Para mi amigo Víctor Manuel Méndez Sarmiento, gracias hermano por fortalecer a todos los ciudadanos, a los ejidatarios, a todos los que tienen un problema y llegan a tenencia de la tierra, se le está dando una buena atención. Pero repito, hagan grupos, los ejidatarios, vayan a hablar con el alcalde del pueblo. Les recuerdo que cada lunes está ahí atendiendo, cada 15 días. Y es algo maravilloso porque a mí me ha tocado, yo como comentarista voy, checo, a ver qué están haciendo, pero todo es en orden. Imagínense, empiezan como las 9 de la mañana y terminan 2, 3 de la mañana. A veces, no, es muy duro para todos los que trabajan ahí, pero qué bueno que lo hacen con el alma y el corazón. Felicidades para todos los amigos ahí del Ayuntamiento de Tuxtla Gutiérrez y de todos los ayuntamientos de este país, que hay muchos presidentes que están trabajando, que son honestos, que se la están rayando la camiseta por el pueblo de México. Claro, hay otros bandidos, otros delincuentes que no, ya los pueblos ya de ahorita ya quieren que sea el 2027 para que los manden al diablo. Qué bueno, no vote por gente corrupta. Y vámonos con la siguiente denuncia desde el municipio de Huistla. Óiganlo muy bien, queremos reportarle que la cancha, oigan muy bien, del panteón lleva 2 días sin luz y está muy oscuro. Gracias por pasar esta denuncia. Pues ahí tenemos imágenes desde la bella Huistla que nos hacen llegar y que reportan la falta de alumbrado en cancha de Huistla. Pues ahí tenemos un presidente municipal, Régulo Palomeque, un presidente municipal totalmente nefasto, ¿no? Que cada día se hace, no rico, millonario. Es la segunda vez que está como presidente, pero Huistla se cae a pedazo. Yo voy a estar en estos días por acá, por allá, voy a ir a visitar una familia que me invitó a comer allá y voy a ir. Y claro que estaré en lo que es el centro de ahí, de Huistla. Y ojalá y pudiera yo platicar con el presidente. Señor presidente, no es nada personal, pero si no está usted muy ocupado, porque hay que pedir audiencia de unos meses antes, pues, pero yo te digo, Régulo, compórtate, hermano, ¿qué diablos te está pasando? El pueblo te va a odiar, y ahora esa chingadera que quieres hacer, que quieres meter a tu esposa, ya no sean tan lagartos, de veras, son una bola de sinvergüenza, no tienen cinismo, denle gracias a la vida, gracias a Dios que ya sirvieron a su pueblo, sírvanlo con pasión, que se sienta que hay presidente, pero en Huizla lo que se siente es que la gente ya te odia, ya no te quieren, ya no te aguantan, ok, te recuerdo que ahí te la van a cobrar, dentro de unos meses, ahí va. Acuérdate que nada más llegaste al poder. El poder son 3 años y tú ya llevas, vas para 6, pero la vergüenza, toda la vida no te van a decir Régulo Palomeque, van a decir Régulo Palomeque, ahí va el ladrón, el sinvergüenza y el ratero. Te quiero mucho, hermanito, que Dios te bendiga. Y vámonos con la siguiente denuncia desde el municipio. Seguimos con Huistla, óigalo muy bien. Denuncian desaparición allá de un huistleco. Miren a esta imagen que nos hacen llegar. Crece desesperación de familiares. Ya pidieron la intervención del apoyo de la ciudadanía ante la misteriosa, óigalo muy bien, desaparición de este joven de nombre José Alberto Nazar García. Véalo muy bien, porque si lo ve por ahí que anda, a lo mejor se fue de parranda nuestro amigo José Alberto Nazar García. Ojalá y haya sido eso y que Dios lo bendiga. Si está por ahí, véngase por acá, ya repórtese, porque su familia está muy desesperada. Ahí a mi amigo José Alberto García, que es originario ahí de la ciudad de La Piedra. Sus familiares ya pidieron la intervención del gobierno estatal, federal, para que a través de la Fiscalía General del Estado, la Secretaría de Seguridad del Pueblo, se sume el esfuerzo y la búsqueda y localización de José Alberto Nazar García. Cabe hacer mención que ha sido, pues, desde el pasado jueves, Alfredo, a las 21 horas en que el joven salió de su localidad con destino a la capital de el estado de Chiapas a bordo de una camioneta que nos mandan imágenes. Estamos viendo la imagen de este joven, que es Alberto Nazar García, y su camioneta, en ella iba. Sin embargo, esa misma noche con Nazar García, una hora después de que salió de su domicilio, perdieron todo contacto hasta la fecha de hoy. Pues ahí está, hacemos el llamado, si usted ve a este joven chiapaneco, José Alberto Nazar García, por favor, repórtelo a la autoridad más cercana. Cuando son las 10 de la mañana con 43 minutos, ya regresamos con el final del programa. Esto es Denuncia Pública, no se deje, hay mucho bandido en este país, denúncielos.
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8: Las 10 con 43 minutos.
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10:46, saludo a todas las mujeres de esta República Mexicana, sobre todo de Chiapas, de Tuxtla Gutiérrez, que en este momento están haciendo ya el pozol, están haciendo el chilito con cebollita, algunos le ponen chile habanero, algunos le ponen chile tempe en chile, en Tabasco le llaman

Dactuc, a la familia Centella de allá de Tabasco. Yo me acuerdo que ellos tenían una gran farmacia que estaba ahí en 27 de febrero, que era la farmacia Centella. Y a la familia Dactuc los recuerdo siempre porque ellos son o eran dueños de una línea de camiones que se llamaban Transportes Dactuc. Gente de allá de la zona de, creo que son de Huimanguillo, Cárdenas, Tabasco. Saludos a los amigos allá de Cárdenas, Tabasco. Cárdenas, hermoso. Los quiero a todos. Los llevo en mi alma y mi corazón siempre a los amigos allá de Huimanguillo, la parte de lo que es ahí Cárdenas, Jalpa de Méndez, Nacajuca. Si usted va a Tabasco y entra por la zona ahí de la colonia Tierra Colorada, a Nacajuca, pasando el puente más adelantito, cómase, les recomiendo que se coma un peje lagarto asado a las brasas ahí, que ve usted el gran peje lagarto, oiga qué rico, y ahí le ponen chile amachito o habanero y le sirven unas tortillas, ahí están las mujeres torteando. Coma una mojarra también, una tenguayaca que sacan ahí del pantano. De veras, gracias a esos amigos allá de la bella Nacajuca. Y vámonos, vámonos, mire, nos hacen llegar nuestro compañero José Velasco, corresponsal allá de Villaflores, que pues usuarios toman la instalación, óigalo muy bien, de Comisión Federal en la bella Villaflores, por falta de energía eléctrica, los de los ejidos La Ramona, Nuevo Tenejapa y las rancherías aledañas del municipio de Villacorso tomaron las instalaciones de la Comisión Federal de Electricidad para exigir, óigalo muy bien, para exigir la pronta solución inmediata de su problema allá en esta bella ciudad, que desde hace 16 días, óigalo muy bien, no cuentan, medio mes que no cuentan con el servicio de energía eléctrica. ¿Qué pasa? ¿Qué pasa con esta empresa de fama mundial? No llega, pero ni a tercera, ¿ok? Entonces digo, ¿qué está pasando? Se están comportando mis amigos de la Comisión Federal como gente que no sirven para nada. Aquí tenemos las presas más grandes del país. Oiga, ¿y cómo es posible que nuestros hermanos de Villaflores tienen 16 días que no tienen luz? Los apagones, nos dicen, dañan los aparatos y Comisión no paga nada. Pero sí, pongan su demanda ante la Profeco. Pueblo, no se dequen, para eso existen las instituciones. Pongan su demanda ante Profeco. Le guste a quien no le guste, se tiene que hacer justicia. Pero no hagamos lo clásico que todo mundo lo hace. No, voy a ir a perder el tiempo, no me van a hacer caso. No, es una perdera. Por eso es que la gente se vuelve abusiva, se vuelven una bola de lacras, de parásito, que en lugar de apoyar a nuestro pueblo, lo quieren destruir. No hagan eso, señores. Se los pido con el corazón en la mano. No sean tan bandidos, no sean tan gusanos, tan parásitos, pues. De veras, compórtense a la altura y, por favor, vayan a arreglar este problema que tienen los amigos allá en lo que es Villaflores. Le vuelvo a repetir que pues son, ahí vemos a los hermanos de los ejidos La Ramona, Nuevo Tenejapa y las rancherías aledañas. Tienen razón, miren, no hagan que el pueblo se encabrone y luego les pongan una gran friega, porque luego cuando ven ya los palos, los machetes y todo eso, ya salen ahí de sangrón. ¡Ay no! Gente rebelde, revoltosa, insolente, intolerante. Oiga, 16 días sin luz, no es para aplaudir, es para mandarlos a chingar a un baile, así tan fácil. Ya no digo la palabra porque se oye vulgar, pero sí me entienden, ¿verdad? El lenguaje, que es una bola de zánganos. No es posible. Pónganse a trabajar, amigos de Comisión Federal. Si no pueden, váyanse a la fregada. Pero el pueblo necesita de ustedes. Pero ustedes necesitan de nuestro dinero para seguir construyendo presa. Vámonos a otra información.

0: donde cierran vialidades por 40 días debido a obras allá en la bella San Cristóbal. Nos hacen llegar estas imágenes, ahí vemos la obra que están haciendo a partir de este lunes 6 de junio, diversas vialidades de la zona poniente de la bella San Cristóbal de las Casas permanecerá cerrada de manera temporal debido a los trabajos de ampliación y pavimentación, informó la Dirección de Tránsito Municipal. Las afectaciones se extenderán aproximadamente durante 40 días porque las autoridades han exhortado, óigalo muy bien, a la población a tomar precauciones y utilizar rutas alternas. Y de acuerdo a la corporación, desde las primeras horas de este lunes se implementan dispositivos de seguridad vial para que no haya ningún problema, sobre todo además de un tramo aquí en la carretera de Cuota que comunica a San Cristóbal de la Casa con Tuzla Gutiérrez, a la altura del kilómetro 46, una vía de alta circulación utilizada diariamente por cientos de automovilistas. De veras que es una cochinada la carretera y todavía nos cobran un chingo, de veras. Es una bola de buitres, los dueños concesionarios de la carretera de Cota a San Cristóbal. Está horrible, está pésima, y dicen que es una autopista, es una carreterita más del montón, y que estos concesionarios se roban, pero se llevan el dinero de nuestra gente. En nuestras tierras nos ponen cosas que no deberían de ser. Así que, por favor, señores allá de San Cristóbal, échenle ganas y también vean que el dinero se le dé al pueblo y no estén haciendo fiestas de muchos millones de pesos. De eso vamos a hablar pronto, de todo el dinero que se está robando esa presidenta municipal, que también es otra buitre que tenemos allá en la bella San Cristóbal. Y vámonos a la siguiente información. FRID y Mando Único intensifica la difusión de ficha de búsqueda en Ocoso Cuautla. Está usted viendo esta imagen de este joven William Alexander Obando Morales. Y el objetivo de fortalecer las acciones para localizar a William Alexander Obando Morales, elementos de la Fuerza de Reacción Inmediata PACAL, FRID y el Mando Único de Ocoso Cuautla desplegaron un operativo de difusión de boletín y búsqueda emitido por la Fiscalía General del Estado en distintos puntos estratégicos del municipio. Durante la jornada, óigase muy bien, los agentes colocaron fichas de localización en establecimientos comerciales. Ahí tenemos la imagen donde estamos viendo un oficial que está colocando las fichas de búsqueda para ampliar el alcance de la información y sensibilidad a la población sobre este caso. Las autoridades municipales informaron que además de la distribución del boletín, se instruyó a todo el personal operativo para atender de manera inmediata cualquier reporte ciudadano relacionado con el posible paradero de este hombre de 34 años. De acuerdo con la ficha de búsqueda, la Fiscalía General del Estado informó que William Hernández Obando Morales fue visto por última vez el 20 de junio allá en la bella Ocoso Cuautla de Espinosa, pero alrededor de las 17 horas, desde ahí se desapareció. Estamos viendo la imagen de William Alexander Obando Morales, que es un joven de 34 años, originario de Ocoso Cuautla. Si usted lo ve, por favor, ayúdenos a que este joven regrese a su casa. Pues hemos llegado al final. Yo saludo con mucho gusto a Manolo Vázquez, que nos está viendo en este momento, al maestro Magín López. Gracias, y gracias a todos los que nos ven siempre a través de la plataforma. Yo soy Felipe Alamía. Los espero el próximo miércoles, 10 en punto de la mañana. Que Dios bendiga a Tuzla, que Dios bendiga a Chiapas, que Dios bendiga al mundo y a México siempre. Los abrazo con el alma y el corazón. ¿Saben qué? No se dejen. Cuídense. Cuídense de los políticos rateros, bandidos y ladrones que tenemos en ese país. No se dejen y denuncien. Buen día.
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3: Madonna y Faith, Read My Lips.
1: Número 9.
3: Becky G, Patrona.
1: Número 8.
3: Anita, Liz y Rema, Goals.
1: Número 7.
3: Taylor Swift, I Knew It, I Know You. I knew you, all
1: 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Número 6.
3: Andrea Bocelli, David Guetta y Ellae, DNA.
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1: Número 5.
3: Danny Ocean, Partidazo.
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1: Número 4.
3: Ariana Grande, Hate That I Made You Love Me.
1: Número 3.
3: Los Ángeles Azules y Belinda, Por Ella.
1: Por ella. Número 2.
3: Olivia Rodrigo, Stupid Song. Hey,
1: stupid song. Número 1.
3: Shakira y Burna Boy, Die Die.
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6: Las 11 en punto.
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10: El atentado del reportero Marcos Ramos en Cintalapa, corresponsal de esta casa periodística y propietario del portal digital Real de Cintalapa, constituye un ataque directo a la libertad de expresión y al derecho social a la información en una región marcada por la violencia armada y la impunidad. La agresión no ocurrió en el vacío, sino en un municipio del Valle Zoque que pone resistencia a recobrar la paz y la seguridad, y fue perpetrada minutos después de que el reportero concluyera una cobertura comunitaria en vivo, lo cual demuestra el alto riesgo que enfrenta el periodismo en esa región, donde la labor informativa expone a los comunicadores a represalias directas. Chiapas no puede y no debe ser un estado donde el ejercicio periodístico esté bajo amenaza de sangre y fuego. Si bien la Fiscalía General del Estado ha declarado que no habrá impunidad y que se investigará a fondo el entorno profesional de la víctima, la experiencia del gremio periodístico dicta escepticismo, sobre todo porque la historia reciente constata la falta de avances reales en las investigaciones de agresiones y muertes de periodistas como Mario Gómez, Freddy López Arévalo y Víctor Alfonso Culebro Morales. Ante esta situación, el gremio exige garantías efectivas e investigaciones judiciales contundentes que priorice la justicia y la protección de los periodistas, pues con cada reportero atacado se debilitan los cimientos democráticos de la sociedad y se fomenta la autocensura por el miedo legítimo a perder la vida.
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1: Las 11 con 15 minutos.
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0: 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Parque ecoturístico Grutas del Mamut, ubicadas en San Cristóbal de las Casas, Chiapas, un lugar dentro de la naturaleza, un espacio de esparcimiento para toda la familia, ubicadas a 7 kilómetros de San Cristóbal de las Casas, a 20 minutos de este maravilloso pueblo mágico. Además de las grandes extensiones de áreas verdes arboladas y un riachuelo, encontramos palapas para el esparcimiento familiar. El lugar cuenta con canchas de fútbol y de voleibol. Podrás tomar paseos en lancha, practicar rapel. El atractivo principal de este lugar es una enorme cueva llena de formaciones rocosas. Tiene una altura aproximada de 15 metros y el lugar toma su nombre a una formación rocosa parecida a un mamut. Además, cuenta con un par de puentes colgantes. 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
2: Las 11:34.
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9: En el último mundial, el planeta entero presenció una de las batallas más feroces de la historia moderna, donde Kylian Mbappé se elevó sobre el césped de Qatar, reclamando la bota de oro con 8 goles memorables, incluyendo aquel inolvidable hat-trick en la final. Pero el fútbol no tiene memoria, solo hambre de gloria, y una nueva guerra por el trono del gol está a punto de estallar en Norteamérica. La expectativa es destructiva. El depredador francés regresa dispuesto a retener su corona y hacer lo que nadie ha logrado en la era contemporánea. Sin embargo, el destino no se lo dejará fácil, pues en el horizonte aguardan las garras afiladas de un Harry Kane sediento de revancha y un Erling Haaland listo para triturar redes en su debut mundialista. Por si fuera poco, el eterno Lionel Messi buscará el único gran trofeo individual que le falta a su vitrina perfecta en su último baile con la historia. El escenario está listo, la tensión es absoluta y la pregunta que congela al mundo es una sola. ¿Quién tendrá la sangre lo suficientemente fría para sobrevivir al torneo más grande de la historia y reclamar el botín dorado? Las redes están listas para romperse, los cañones están cargados. ¡Que comience la cacería!
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1: Las 11 con 45 minutos.
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2: Santiago Jiménez salió lesionado y repudiado por la afición tras la eliminación de México ante Inglaterra, sumando 22 partidos sin anotar. Con un gol decisivo de Erling Haaland en el segundo tiempo, Noruega venció a Brasil en Nueva York tras un partido cerrado y de grandes actuaciones de los arqueros. Javier Aguirre asumió la eliminación de México ante Inglaterra y renunció para dejar el banquillo a Rafael Márquez. La UEFA criticó a la FIFA por permitir jugar al expulsado Balogun, acusándola de ceder ante la presión de Donald Trump. El Real Madrid ahora emite comunicados desmintiendo fichajes para frenar rumores y respetar a otros clubes. El Inter de Miami está interesado por fichar gratis al experimentado portero caboverdiano Bosinga, quien destacó en el Mundial y recibió elogios del propio Lionel Messi. Jordan Henderson fue hospitalizado con una lesión grave tras ceder en los festejos del triunfo de Inglaterra, comprometiendo su participación en el Mundial.
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2: Las 12 con un minuto.
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4: El atentado del reportero Marcos Ramos en Cintalapa, corresponsal de esta casa periodística y propietario del portal digital Real de Cintalapa, constituye un ataque directo a la libertad de expresión y al derecho social a la información en una región marcada por la violencia armada y la impunidad. La agresión no ocurrió en el vacío, sino en un municipio del Valle Soque que pone resistencia a recobrar la paz y la seguridad, y fue perpetrada minutos después de que el reportero concluyera una cobertura comunitaria en vivo, lo cual demuestra el alto riesgo que enfrenta el periodismo en esa región, donde la labor informativa expone a los comunicadores a represalias directas. Chiapas no puede y no debe ser un estado donde el ejercicio periodístico esté bajo amenaza de sangre y fuego. Si bien la Fiscalía General del Estado ha declarado que no habrá impunidad y que se investigará a fondo el entorno profesional de la víctima, la experiencia del gremio periodístico dicta escepticismo, sobre todo porque la historia reciente constata la falta de avances reales en las investigaciones de agresiones y muertes de periodistas como Mario Gómez, Freddy López Arévalo y Víctor Alfonso Culebro Morales. Ante esta situación, el gremio exige garantías efectivas e investigaciones judiciales contundentes que priorice la justicia y la protección de los periodistas, pues con cada reportero atacado se debilitan los cimientos democráticos de la sociedad y se fomenta la autocensura por el miedo legítimo a perder la vida.
3: Editorial de la Radio del Diario.
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0: Oye, no debería haber programa hoy, mi querido Jeremy. Hoy no debería haber programa, porque deberíamos estar compartiendo el dolor de todos los mexicanos que nos causaron 11 canijos ingleses. Pero bueno, en sí uno.
1: ¿Qué?
0: Son dos errores defensivos. Pero bueno, te vamos a platicar. Bienvenidos a La Remontada. Sean bienvenidos a esta semana. 6 de julio ya del 2026. Mucho que platicar. Ya escuchó usted y al igual que nosotros, yo creo que anda todavía cabizbajo, triste, sentido, pensando qué falló, qué pasó, por qué. ¿Por qué aquí? ¿Por qué en esa instancia? Se nos fue la selección mexicana del Mundial. En unos minutos, en 30 minutos va a arrancar el Portugal-España. Y hoy juega Estados Unidos-Bélgica a las 6 de la tarde. Vamos a ver si el tercer y último anfitrión se mantiene en la contienda o también me lo despachan a mi querido Estados Unidos el día de hoy. Vamos a ver qué pasa. Platicamos un poquito del tema mundialista. Por supuesto, sean bienvenidos. Les recuerdo el número en cabina 961-61-228-60 para que esté en contacto con todos nosotros. Díganos, coméntenos, exprésenos dónde vio el partido. ¿Se fue al estadio? ¿Lo vio en algún restaurante? ¿En casa? ¿En dónde lo vio? ¿Qué le pareció? ¿Qué faltó? ¿Cómo queda usted después de la eliminación de México? ¿Qué le parece? ¿Continuidad? ¿Podríamos llamarle al proyecto? Ya no estará el Vasco Aguirre, ahora estará Rafa Márquez al frente para el 2030. En octubre, si no me equivoco, los vamos a ver jugar. Octubre y noviembre los vamos a volver a ver jugar a la selección mexicana, si no me equivoco. Pero no se ponga usted triste, tan desolado, tan depre, que no se me ponga así. Porque ¿sabe qué? Digo, aparte de que nos quedan algunos partidos del Mundial, viene la poderosísima, única e inigualable con el debut de Atlante de nuevo en la primera división de la Liga MX. En una semana vamos a comenzar a disfrutar la jornada 1 del próximo Apertura 2026. Así que, abusados, ya está el calendario. Vamos a ir paso a paso dándole pues seguimiento a todo esto. De seguro le voy a invitar a que también adquiera su ejemplar del Diario de Chiapas, porque de seguro yo sé que en esa sección de deportes va usted a encontrar el calendario del próximo torneo. Así que, muy abusados, muy contentos, muy tranquilos. Habrá revancha, yo lo sé. Puede ser que ahora, y si sí, en Marruecos, porque hoy nos tocó, y si siempre no, pues ni modo, ¿no? Pues no, así nos tocó. A seguirle, vamos a platicar de eso y más. El Open de Jiu Jitsu brasileño, que tuvo actividad este fin de semana en Tuxtla Gutiérrez. Hablamos también de algunas otras acciones. El básquetbol se trae un despapalle, dijeran a las 4 de la tarde, ¿eh? Se traen un relajo los del básquetbol. Dueños únicos, patentados, se creen tener el básquetbol en Chiapas. Pero bueno, no, dicen que no tiene la culpa el indio, sino quien lo hace, compadre. Ahí le dejo la frase más mexicana que usted puede escuchar. No tiene la culpa el indio, sino quien lo hace, compadre. Si usted me está escuchando y le juega al básquetbol, no, después va usted a decir, esos de La Remontada no lo dijeron, no lo hablaron, no lo opinaron, no lo analizaron, no lo criticaron. Si es más, quiere usted ponerle esa palabra, póngale. De verdad. Ahorita vamos a platicar de ello, así que hay mucho que detallar. Son las 12 del día con 12 minutos. Le recuerdo el número en cabina 961-61-228-60. Oiga, 26.500 fanáticos chiapanecos acompañaron al gobernador Eduardo Ramírez Aguilar el día de ayer en el estadio Víctor Manuel Reina. Así estuvo de abarrotado el estadio. Y bueno, ya platicaremos de qué tanto sucedió ahí en el estadio. Y por supuesto, el fin de semana también hubo duelo de leyendas. Ganaron las Chivas, caray. Aris Hernández, Sí, Esparza, Omar Esparza fueron los dos anotadores del Guadalajara, uno en el primero, Hernández en el primer tiempo y Esparza en el segundo para completar el triunfo redondo en esta visita que tuvieron las leyendas de Chivas y América en Tuxtla Gutiérrez y en Tapachula. Ganaron en Tapachula 4-2 y pues llegaron a Tuxtla Gutiérrez y que les dan el 2-0 también a mis Águilas. Pero fue bueno ver a grandes figuras, al Chava Cabañas, cómo no, Chavita Cabañas que estuvo aquí, al Toro Bozo, a Jagger, bueno, en fin, a Ramón Ramírez que estuvo en Tuxtla Gutiérrez, que mucha afición le aplaudió, lo recordó con esos años que tuvo con la plantilla de las Chivas Rayadas del Guadalajara, aquellas Chivas Rayadas del Guadalajara que se imponían, Ramón Ramírez, Ramón Morales y bueno, y compañía, que estaban también en ese entonces. América con Aquivaldo Mosquera, Buoso también que estuvo dando los destellos con el club, Salvador Cabañas que era un romperredes en ese momento cuando estuvo en su prime, dijera la chaviza, en el Club América. Y bueno, mucha nostalgia y mucha alegría allá en el Víctor Manuel Reina. Gracias Fundación Toledo por hacer posible eso, Instituto del Deporte también que estuvo coordinando ahí todo el trabajo para que pudieran los chiapanecos disfrutar de este encuentro. Muy buena entrada, muy buena entrada, se hizo el ambiente ahí en el Víctor Manuel Reina, así que felicidades a estas dos organizaciones, a Fundación Toledo principalmente por todo el trabajo que ha hecho en promover y trabajar su eje deportivo, su eje social, y ahora ha pegado al tema deportivo. Son 10 años de Fundación Toledo y este 2016 todavía no se acaba. Hay mucha actividad que usted podrá seguir disfrutando en Tuxtla Gutiérrez y en el estado de Chiapas con el ámbito deportivo. Así que pues bueno, vamos a irnos a la primera pausa. Saludo antes al buen Jeremías que anda aquí cabizbajón, anda intranquilo porque va a jugar su España de toda la vida, su Lamine Yamal, que espero haga algo contra mi querido comandante.
2: Yo solo puedo decir algo.
0: Sí.
2: ¿Cómo metes al Memote? Es una nada.
0: No, ya ahorita vamos a platicar. No sé qué rayos hizo el Memote. ¿Alguien vio que hizo algo el Memote en el partido de ayer? De verdad, no sé. Alexis Vega, por lo menos, lo hubieran metido. No sé. Habían otras opciones.
2: O un delantero que haya metido más de 20 goles en todo el torneo. Pero bueno,
0: Ya, ¿para qué te digo? Hubiera metido a la hormiga. Si ya estaba perdido, por lo menos hubiera metido a la hormiga, Si metimos a Francisco de Ochoa, no hubiéramos metido a la hormiga, de verdad. En fin, hay que analizar lo de la selección mexicana. Pero después del saludo a mi querido Jeremy, saludo a Selene Lazo allá en Palenque. Gracias, Selene, por estar siempre con nosotros a esta hora, aguantando todas estas barbajanadas que hacemos en la remontada. Gracias, Selene. Escuchen a Selene Lazos allá en el 103.7 de FM con Versus y también con Tiempo Extra, y al buen Jerry aquí en el 97.7 con el compa Jerry a las 3 de la tarde. Vámonos a la pausa, 12 del día con 15 minutos. Al volver, entramos en materia deportiva. Hay mucho que platicarles, mucho que detallarles, mucho que desmenuzar con lo de la selección mexicana. Son las 12 del día con 16 minutos. Vamos al corte y volvemos con más acá en la remontada.
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4: Las 12 con 16 minutos.
5: La radio del diario, con el reporte del Servicio Meteorológico Nacional, el clima diario te informa. Hoy lunes, San Cristóbal de las Casas, tormentas eléctricas, máxima 23, mínima 12. Suchiapa, tormentas eléctricas, máxima 34, mínima 21. San Fernando, tormentas eléctricas, máxima 30, mínima 18. Berriozábal, tormentas eléctricas, máxima 31, mínima 19. Chiapa de Corzo, tormentas eléctricas, máxima 33, mínima 22. Tuxtla Gutiérrez, tormentas eléctricas, máxima 33, mínima 21. El clima diario te informó. Ante la presencia de huracanes, resguárdate en albergues si vives en zonas de riesgo. Aléjate de arroyos y no intentes cruzar zonas inundadas.
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3: 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Número 10.
7: Madonna y Faith, Read My Lips.
3: Número 9.
7: Becky G, Patrona.
3: Número 8.
7: Anita, Liz y Rema, Goals.
3: Número 7.
7: Taylor Swift, I Knew It, I Know You.
3: All your blues like a mood ring changing colors. Número 6.
7: Andrea Bocelli, David Guetta y Ellae. DNA.
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3: Número 5.
7: Danny Ocean, Partidazo.
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3: Número 4.
7: Ariana Grande, Hate That I Made You Love Me.
3: Número 3.
7: Los Ángeles Azules y Belinda, Por Ella.
3: Número 2.
7: Olivia Rodrigo, Stupid Song.
3: Número 1.
7: Shakira y Burna Boy, Die Die.
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0: 12 del día con 20 minutos. Seguimos con más aquí en La Remontada. Oiga, este Mundial 2026 no se me quede fuera como mi querida selección mexicana. No se me vaya a quedar fuera, ¿eh? 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Oigan, pues hablando de que se quedaron fuera, se fueron dos grandes, y no me digan que no. Brasil primero ante Noruega. No sé qué rayos le pasó a Brasil. Aquel Brasil del 2002 del Corea-Japón, donde vimos a Ronaldo, Ronaldinho, Roberto Carlos, Kaká, bueno, en fin, vimos todavía una gran plantilla de jugadores. Y hoy día no le podemos decir que no tiene buenos jugadores Brasil. No sé qué rayos le pasó. Penales fallados, disparos a puertas que no llegaban, que bueno, en fin, échele usted lo que quiera. Tanto para la fase regular como la fase eliminatoria, tanto los octavos como los 16avos de final. Ayer se apareció Noruega, le quitan un gol. ¿Y cuánto fue lo que le duró? 5 minutos. Y dos de Erling Haaland, o Holland. Y adiós Brasil, 2-0 lo ganó Noruega. Avanzó Noruega a la siguiente llave, que se completó, tristemente se completó en nuestro país, en el Estadio Ciudad de México, entre México e Inglaterra. ¿Qué rayos pasó? Si usted vio lo mismo, analiza similar, no le digo que igual, pero tal vez de una forma similar, ¿qué rayos le pasó a la defensa de México el día de ayer? Jude Bellingham, dos ocasiones, dos descuidos, dos veces gana la espalda, dos anotaciones que nos tenían contra las cuerdas en cuestión de dos minutos. Llevábamos 36 minutos dominando el partido. Pickford también, hay que decirlo, le sacó un par de pelotas al señor Raúl Jiménez. ¿Qué rayos hacía César Montes si no estaba al 100? ¿Qué pasó con Edson Álvarez en la segunda jugada? Que termina ocasionando un penal, el tal Arranger con la salida tardía. ¿Y qué rayos pasó? Eso sí, me bloquearon muy gacho a mi querido Gilito Mora y a mi querido Julián Quiñones. Pero aparte de eso, digo, al final encontramos la fórmula, entraron, se generó peligro, estuvimos otra vez dominio de la pelota, llegando al área de Inglaterra. Nos dieron 12 minutos de compensación. Pero te pones a jugar con los balones al área, al fútbol aéreo, a la pelota aérea, al juego aéreo. Me parece una de las selecciones que mejor juega al fútbol aéreo. Que te ganan en estatura. Velocidad ya ni se diga, quedó demostrado. Pero de verdad, señores, no sé qué rayos pasó por la cabeza del Vasco Aguirre en ese momento. ¿Qué tenía que o qué entró a hacer el Memote Martínez? Dígame usted si en algún momento vio que hizo algo el señor Guillermo Martínez con el cambio que hizo. Digo, si ya sabíamos que íbamos a jugar todo, sales después de la derrota, perdió México 3-2. Después de la derrota sales a decir que pues ya Dios va y ya no va a estar más en la selección mexicana. Ahora el proceso lo va a llevar Rafa Márquez para el 2030. Pero te destacas a una gran plantilla, que tienes jugadores jóvenes de 20, 19 años, 17 años, que los ves sin problemas dando todo por la selección mexicana en el próximo mundial. Pero qué rayos entró a hacer el Memote Martínez ayer. ¿Por qué, si dices que tienes una gran plantilla, no te metes a la Hormiga González? ¿Por qué no le das minutos a Alexis Vega? Que probablemente fueran dos elementos que te dieran otro giro. Tal vez si no los ibas a meter en la posición como tal, porque ya habían algunos elementos jugando en ellas. Pero, rayos, estabas buscando, tenías encerrado a Inglaterra, sufriendo 40 minutos porque no les hicieran el único gol. Te marcan un penal que vivito mi querido príncipe Harry Kane no protestaba, él no se quería ir, ya tenían uno menos. Sí cometió la falta a Gutiérrez, entró el VAR, lo analizan, hay penal, lo cobra muy bien Jiménez. Pero lo que te restó del partido, ¿por qué rayos no echaste toda la carne al asador si en la defensa estabas bien? Digo, no es que se olvide o se justifique los dos errores que tuvieron, pero tienes a un señor como Johan Vázquez. Probablemente si en los últimos minutos entra e ingresa y hace un buen papel Edson Álvarez, pues otra situación hubiese sido. Pero qué rayos le hizo falta a la selección mexicana. Se despide del mundial 3-2. Inglaterra completa la llave. Se va a enfrentar el próximo sábado a Noruega. En 10 minutos arranca el España contra Portugal. Y posterior a las 6 de la tarde estará el Estados Unidos contra Bélgica. Vamos a ver qué sucede con estas siguientes llaves. Y veremos si alguno de los tres anfitriones todavía queda uno con vida en la siguiente ronda. Pero no creo. Lo mismo dice Yere, que no cree. Yo creo que va Portugal-Bélgica para la siguiente ronda. No lo sé, tal vez Yere me va a decir que España-Bélgica. Pero bueno, ya veremos qué sucede. Hoy y mañana se juegan y se cierran los cuartos de final ya con los clasificados en este proceso de octavos de final. Así que estaremos al pendiente. Son las 12 del día con 30 minutos, mi querido Jeremy. Vámonos a la pausa porque ya llegó la media del programa y al volver seguimos platicando de más información aquí en La Remontada.
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3: Las 12 con 30 minutos.
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0: Ya estamos de vuelta, 12 del día con 38 minutos. Seguimos con más aquí en La Remontada. 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Le doy la bienvenida, ya está con nosotros aquí en la cabina de transmisión, Lalo Solís, como siempre, bienvenido a La Remontada.
1: ¿Qué tal, George? Buenas tardes a toda la gente que sintoniza. Oye, pues nos fuimos el sábado por la noche a la Arena Universitaria. Así,
0: ¿cómo estuvo?
1: Así está rotulada, Arena Universitaria, okay. Que se ve muy bien. Que ciertamente iba a ser muy complicado de la noche a la mañana ponerla al 100.
0: Sí, claro.
1: Pero lo que pudieron alcanzar el sábado es una clara muestra de lo que pueden hacer con ese espacio. Uh-huh. Funcional totalmente, tiene estacionamiento y eso ya le lleva ventaja,
0: sí, sí, sí,
1: a cualquier escenario que usted me pueda decir. En fin, yo creo, sin temor a equivocarme, que la Arena Universitaria es el mejor lugar para jugar básquetbol. Además, la superficie es
0: está
1: sintética,
0: diseñado.
1: Pero es... No, sí, o sea, sí, espectacular. El único pero es que, pues, no pudieron solucionar del todo el tema del agua. Y las lámparas, el alumbrado en una parte de la cancha no estaba, pero ni siquiera al mínimo. Había dos líneas de lámparas que no existían, apagadas o ya faltaban algunas lámparas. Entonces, yo creo que completando eso, la superficie hoy está, a mí me parece espectacular para comenzar a trabajar básquetbol ahí. Los tableros bien, todo perfecto. Sí, quizá las protecciones del frente en la base de los tableros fue necesaria porque una chica, esta norteamericana, por ahí se fue a dar un lleguecito con esa base y se volteó. Entonces, fuera de eso, a mí me parece, insisto, que es en Tuxtla, en la actualidad, ese el escenario más apto para jugar al básquetbol. Puedes ver perfectamente desde donde te sientes. De entrada, yo creo que unos 300 sí estuvieron sin problema. Entonces, a mí me parece que si esos elementos, ahí estuvo el rector, hay que decirlo, estuvo también Mónica Guillén, que me parece que es la de Ciresu, de la UNACH. Entonces, si tomaron nota, se dieron cuenta que ese escenario en específico, que está incomodado para la universidad, puede ser un espacio que les va a brindar un montón de satisfacción. Y en lo deportivo, a mí, por ejemplo, me encantó que, digo, a lo mejor y no me vio y son figuraciones mías, pero me parece que el presidente Ademeva como que se escabullía de repente cuando sabía que íbamos a quedar cerca en algún sitio. Saludé a muchas personas que tenía mucho tiempo que no veía, al profe Martín Ramos, por cierto. Ahí estuvimos platicando, intercambiando puntos de vista. Me dio mucho gusto ver trabajando a Carlos Rosas como líder de los árbitros en ese partido. Que digo, pueden tener errores, pueden tener situaciones, pero me parece que en general muy bien. En fin, muchos elementos. Sí, el partido no demeritó, dos puntos fue la diferencia. Unos errorcitos ahí al final, me parece que terminaron. A mí me dijeron que esta chica, Adri Xicoténcatl, no dio su mejor partido y se notó porque la diferencia precisamente estuvo en quien armó el juego por ambos costados. Por el lado de Colibrís, la chica norteamericana es un espectáculo, y a Ocelotas es quizá eso lo que más falta le hizo, quien ordenara el juego en ofensiva principalmente. Y así se fue armando un partido que al final, te digo, estuvo en un suspiro. Muy bien los dos equipos, pero pues me encantaría ver, voy a ver si encuentro partidos de los de las otras zonas para ver qué tal, por qué no. Pero bueno, en el medio de todo este escenario surgió una problemática el viernes. Surgió una problemática el viernes en el que el comisionado de ADEMEVA dio o hizo llegar al presidente de la liga de Ocosocuautla, y deduzco que también al presidente de la liga de Tuxtla. Yo no sabía que José Domingo Ruiz Grajales también era presidente de la liga municipal de Tuxtla, no lo sabía. Hay un oficio que se lo dirigieron a él como con ese
0: como
1: status,
0: calidad de presidente.
1: Por eso lo deduje, perdón. Entonces comencé a darle un poquito de seguimiento y pues resulta que inhabilitaron a dos jugadoras por haber asistido a un evento Open International que se jugó en Celaya me parece. Y a raíz de esto, al no ser este Open un evento avalado por ADEMEBA, se informó que estas dos jugadoras no podían ser parte del equipo municipal de Coita, de Cosocuautla, okay, para jugar un estatal sub-17.
2: Okay.
1: Se armó un revuelo, uh-huh, se empezaron a hacer señalamientos. Ya sabes, cuando tú en redes sociales picas tantito, empiezan a salir por todos lados. A mí me empezaron a pasar un montón de datos de un montón de situaciones, pero no puedes venir a decir cualquiera porque después no sabes si están siendo del todo imparciales, uh-huh, para aportarte esos datos. No puedes venir a decirlo. Pero sí me pareció que el proceder fue inadecuado.
2: Sí.
1: Porque te acuerdas que aquí estuvieron tanto el entrenador de cazadoras como el de Ocelotas y dijeron: agradecemos al ingeniero Carlos Mario, uh-huh, Martínez por la apertura de que cualquier jugadora que no necesariamente pertenecía a ADEMEBA pudiera estar para completar el cupo.
2: Sí.
1: Y resulta que semanas después te das a conocer, y curiosamente una de las castigadas de Ocosocuautla es la menor de Ocelotas.
2: Ok.
1: Grisel se llama la chica, creo. Pues esa que está en el plantel de Ocelotas, pues la castigaron para no jugar un evento de ADEMEBA. Entonces ahí es donde tú te decís, o sea, hay un tema que dicen que tienes que ser coherente con lo que piensas, con lo que dices y con lo que haces, y en cualquiera de esos tres un fallo te hace incoherente. Uh-huh. Entonces, parte desde ahí la problemática, pero resulta que con todo el revuelo que se hizo, porque empezaron a surgir de nueva cuenta, como cuando lo de Tapachula, señalamientos directos, algunos calificativos y todo este tema. De inmediato sale otro documento en el que dice: es la incorporación de jugadoras y disculpa institucional.
2: Ah, caray.
1: Y a mí ya me pareció complicado porque ve los términos que utilizan en este tema. El documento dice lo siguiente: derivado del mal manejo, de un mal manejo de información que en su momento fue proporcionada a esta organización y que posteriormente se comprobó que no correspondía a los hechos reales. O sea, emitiste un dictamen, el comisionado de nombre Alejandro Abarca, uh-huh, y el auxiliar, el de nombre Juan Cristóbal Clemente, informaron sobre una inhabilitación sin tener...
2: ¿Sin fundamento?
1: Claro, sí, porque ellos mismos están diciendo aquí: derivado de un mal manejo de información que en su momento fue proporcionada a esta organización y que posteriormente se comprobó que no correspondía a los hechos reales. O sea, castigaste a un par de jugadoras sin saber
2: idea de qué,
1: o sin realizar el proceso de investigación. El comisionado se supone que cuando surge un tema de estos sí lo informa, pero no toma ni una decisión.
2: Sí,
1: porque no es toma y te va el latigazo y después veo si eres culpable. No funciona así este tema, ¿no? Y después dice que reconocemos que dicha circunstancia dio lugar a una determinación que, con base en la información actual disponible, no debió haberse tomado. ¿Sabes qué es lo grave de este asunto? Que ese estatal ya pasó. O sea, esas muchachas no pudieron jugar su evento.
2: Sí.
1: Y ya que pasó, ahora ¿sabes qué? Ahora te puedes ve el tema. se notifica que las jugadoras Grisel Guadalupe Álvarez y Fernanda Guadalupe Vázquez se reincorporan a todos los procesos deportivos de ADEMEBA.
2: Ahí te va,
1: porque ahí viene
2: el estatal.
1: En consecuencia, las jugadoras recuperan plenamente su derecho a participar en los tryouts y en cualquier etapa de selección para la conformación de la selección Chiapas en igualdad de condiciones con las demás participantes, conforme a los lineamientos y criterios establecidos por la asociación. Asimismo, esta asociación manifiesta su compromiso de esclarecer las circunstancias que dieron origen a la difusión de información incorrecta. Aquí es donde ya empezamos a entrar en el terreno de la distorsión. Porque quiero saber yo cuál fue la información incorrecta.
2: Sí.
1: ¿Quién la proporcionó y con qué objetivo? Porque ahí alguien sí, como dicen aquí, actuó con dolo, tuvo injerencia directa un proceso.
2: Así es.
1: Y ese sí debe ser castigado. Así no es. Que ahora, te puedo asegurar, van a ir en contra de quien filtró el documento para que se supiera que estaban actuando de una manera
2: y inhabilitar a otro.
1: Ellos mismos me reconocen que en su momento profesional y que posteriormente se comprobó que no correspondían a hechos reales. Reconocemos que dicha circunstancia dio lugar a una determinación que, con la información actual disponible, no debió haberse tomado. ADEMEBA Chiapas, tu comisionado no tiene idea de lo que se trata ser comisionado, y se supone que el comisionado es un ente autónomo que puede tomar decisiones, y si este ente autónomo, que no está ni con uno ni con otro, es el que se encarga de emitir dictámenes de este tipo, y lo primero que hizo fue dejarse llevar por una información errónea y dejar sin jugar a un par de jugadoras, esa persona no debe ser comisionado porque desconoce cómo está el asunto. Pero lo entiendo, porque esto surge a raíz del tema de Tapachula, en el que no supieron cómo salir de un problema y ahí se quedó. Hicieron trampa, los agarraron en la trampa porque se dieron cuenta. Uh-huh. Y hasta hoy, este tipo de determinación. ¿Dónde está el comisionado, Patón, para que me informe cómo concluyeron con ese caso? Entonces...

0: 12 del día con 48 minutos.
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2: Las 12 con 49 minutos.
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0: De regreso, 12:51. 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Seguimos con más. Oye, qué relajo se trae.
5: Es terrible, Jorge.
0: Qué relajo se trae.
5: Uno piensa que, bueno, igual entiendes que así funcionan ellos, es su manera de pensar, su visión es esa, corregir una barrabasada con una peor, porque así quizá le quitas paños calientes a la barrabasada de inicio, pero pues te metes en una situación en la que entiendes que no hay una manera lógica de atacar una crisis. O sea, si ya te descubrieron en algo que es anormal, porque encima van por la vida diciendo que no castigan a nadie, pero ese procedimiento indica que sí. ¿Por qué no empezamos a castigarse entre ellos cuando los agarraron haciendo trampa en Tapachula? ¿Cómo negociaron? Ahí ya saco un poco yo de la jugada a estos dirigentes que ya está, pero totalmente comprobado que son malos, que son malos. Y ahí es donde ya digo, a mí quizá me genera un poquito de curiosidad saber por qué los padres de familia, los presidentes de liga, los entrenadores, los de clubes, ¿por qué no aprovechan esta inercia negativa que se genera y empiezan a buscar la manera de propiciar un cambio, pero para beneficio de los deportistas? Gracias. No de los clubes, no de la mensualidad que les pagan cada mes, no de estas organizaciones pequeñitas que se van haciendo luego generando otros intereses. ¿Por qué no piensan en la gente que realmente va, a lo mejor y no saben cómo el papá le hace a las matemáticas para
0: pa salir,
5: tener la mensualidad que les van a

0: pagar. Claro. Lo que los obliga a ustedes para agradecer ese esfuerzo es velar por sus basquetbolistas. Pero si después van, se toman una foto con el dirigente que hoy les vuelve a demostrar que no tiene idea, pues ahí ya están ustedes defraudando al que les está dando un recurso, al que les está generando a ustedes. Se les va a acabar la gallinita de los huevos de oro pronto, porque cada vez esto es más constante. Uh-huh. Y ese es el dirigente con el que con mucho gusto se han tomado la foto. Y si ustedes se toman una foto y se publica, quiere decir que lo están validando.
1: Así es.
0: Que ustedes están de acuerdo con estas cosas. Y no vayan después en sus juntas donde solamente ustedes opinan y les tiran a los dirigentes, porque después cuando realmente hay que emitir una postura, prefieren no meterse. ¿Por qué? Porque eso, saben ustedes, pondría en riesgo su negocio. Mientras tanto, siguen sacrificando al que hace su negocio, al que paga la mensualidad. Entonces, ahí es donde yo insisto, dijera Peña Nieto, ¿qué hubieran hecho ustedes? Ajá. No. Cuando ustedes lean que lo que se viene es un tema meramente de imagen, porque díganme, ¿dónde queda la imagen de esas fotos que se publican con este tipo de hechos?
1: Sí.
0: Tanto peca el que le desvive a la vaca,
1: como el que
0: lo ve de lejos y no dice nada.
1: Sí.
0: Al contrario, vaya, agarra carnita para desayunar, comer y cenar. ¡Claro! Entonces, ahí es donde tú dices, sí, hay dirigentes muy malos.
1: Pero
0: hay un montón de... Bajo ellos hay un montón de gente que quizá les resulte conveniente tener ese tipo de dirigentes, porque a lo mejor mañana se van a beneficiar de una decisión así, aunque a todas luces sepan que está mal y que en algún momento una mala decisión los va a beneficiar, prefieren callarse para esperar que un día les toque ser beneficiados por una situación adversa para el deporte, que pelear porque las cosas se hagan bien, por competir en igualdad. No te imaginas de las cosas que te vas enterando. Me contaron de entrenadores que se han demandado entre ellos porque se pelean a raíz de defender al de arriba. Y se tiran y van al juzgado y aclaran y dicen,
1: feliz.
0: No, claro, el de arriba nomás los ve
1: cómo
0: se están agarrando, porque después se va a tomar una foto y va a parecer que los está uniendo. No, los está usando. Pasa que lo saben, solo que les resulta conveniente también. No vengan a decir aquí, no, es que Lot, no, tú ve a tu interior, ve a tus alumnos y veles a la cara. Y piensa si esas decisiones que tomas son las correctas para ellos.
1: Así es.
0: Para tu bolsa seguro sí, porque por eso las tomas. Pero estás relegando en segundo plano lo que te está generando el recurso. ¿Qué pasa? En el momento en el que se llevaron el básquetbol al tema de los clubes y que los clubes son los que empiezan, ya se los hemos dicho hasta el cansancio, tú vas a ver un evento estatal y no estás viendo representativos municipales, estás viendo clubes representando municipios. Y esos equipos no son selectivos, son un club que ganó un evento y se fue a jugar. Dejó quizá en el camino ya. A ver, da tristeza que Tuxtla debe tener quizá junto con Tapachula los mejores clubes de básquetbol.
1: Sí.
0: Que no lleguen como porque al final de cuentas, si yo en Tuxtla gano, no voy a llevar a los que no me pagan, llevo a los que me pagan. Es así. Entonces yo voy a un estatal y no estoy viendo el mejor nivel que podría haber en una categoría. Estoy viendo a clubes que se están jugando entre ellos ver quién gana más.
1: Así es.
0: Y así se van quedando jugadores y así se va perdiendo censo de quienes practican este deporte. Porque de repente el papá, no es que no quiera, a lo mejor ya no le va a alcanzar. Y si sabe que ese esfuerzo que está haciendo para pagar la mensualidad del club de su hijo va a terminar pasando que van a hacer una situación de estos arreglos que hacen entre ellos y van a perjudicar a tu hijo, pues mejor lo vas a llevar a otro deporte.
1: Sí, ya.
0: O vas a llévalo al voleibol, que ahorita están en boga.
1: Así es.
0: Llévalo ahí. Pero bueno, yo ya para concluir con este tema, porque si no es tardísimo, pues es eso, Jorge. A mí me genera mucha curiosidad que la gente que realmente hace el básquetbol se quede así a la distancia viendo cómo los de arriba toman estas decisiones, se van cometiendo una peor que la anterior y pues todos sigan contentos.
1: Que siguen haciendo un cochinero del básquetbol.
0: Terrible, terrible.
1: De verdad, eso no puede ser.
0: Con esto nos vamos, 12:58, mañana los esperamos con más aquí en La Remontada. Gracias Lalo, gracias Jeremy, gracias Elena Lazos. Ya viene el partido de Portugal contra España y a las 6 juega Estados Unidos contra Bélgica. Tenga un buen provecho.
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2: La una con un minuto.
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4: El atentado del reportero Marcos Ramos en Cintalapa, corresponsal de esta casa periodística y propietario del portal digital Real de Cintalapa, constituye un ataque directo a la libertad de expresión y al derecho social a la información en una región marcada por la violencia armada y la impunidad. La agresión no ocurrió en el vacío, sino en un municipio del Valle Zoque que pone resistencia a recobrar la paz y la seguridad, y fue perpetrada minutos después de que el reportero concluyera una cobertura comunitaria en vivo, lo cual demuestra el alto riesgo que enfrenta el periodismo en esa región, donde la labor informativa expone a los comunicadores a represalias directas. Chiapas no puede y no debe ser un estado donde el ejercicio periodístico esté bajo amenaza de sangre y fuego. Si bien la Fiscalía General del Estado ha declarado que no habrá impunidad y que se investigará a fondo el entorno profesional de la víctima, la experiencia del gremio periodístico dicta escepticismo, sobre todo porque la historia reciente constata la falta de avances reales en las investigaciones de agresiones y muertes de periodistas como Mario Gómez, Freddy López Arévalo y Víctor Alfonso Culebro Morales. Ante esta situación, el gremio exige garantías efectivas e investigaciones judiciales contundentes que priorice la justicia y la protección de los periodistas, pues con cada reportero atacado se debilitan los cimientos democráticos de la sociedad y se fomenta la autocensura por el miedo legítimo a perder la vida.
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1: La una con 17 minutos.
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0: 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Parque ecoturístico Grutas del Mamut, ubicadas en San Cristóbal de las Casas, Chiapas. Un lugar dentro de la naturaleza, un espacio de esparcimiento para toda la familia. Ubicadas a 7 kilómetros de San Cristóbal de las Casas, a 20 minutos de este maravilloso pueblo mágico. Además de las grandes extensiones de áreas verdes arboladas y un riachuelo, encontramos palapas. Para el esparcimiento familiar, el lugar cuenta con canchas de fútbol y de voleibol. Podrás tomar paseos en lancha, practicar rapel. El atractivo principal de este lugar es una enorme cueva llena de formaciones rocosas. Tiene una altura aproximada de 15 metros y el lugar toma su nombre a una formación rocosa parecida a un mamut. Además, cuenta con un par de puentes colgantes. 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
2: La una con 31 minutos.
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1: La una con 44 minutos.
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3: Santiago Jiménez salió lesionado y repudiado por la afición tras la eliminación de México ante Inglaterra, sumando 22 partidos sin anotar. Con un gol decisivo de Erling Haaland en el segundo tiempo, Noruega venció a Brasil en Nueva York tras un partido cerrado y de grandes actuaciones de los arqueros. Javier Aguirre asumió la eliminación de México ante Inglaterra y renunció para dejar el banquillo a Rafael Márquez. La UEFA criticó a la FIFA por permitir jugar al expulsado Balogun, acusándola de ceder ante la presión de Donald Trump. El Real Madrid ahora emite comunicados desmintiendo fichajes para frenar rumores y respetar a otros clubes. El Inter de Miami está interesado por fichar gratis al experimentado portero caboverdiano Bosinga, quien destacó en el Mundial y recibió elogios del propio Lionel Messi. Jordan Henderson fue hospitalizado con una lesión grave tras ceder en los festejos del triunfo de Inglaterra, comprometiendo su participación en el Mundial.
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3: El atentado del reportero Marcos Ramos en Cintalapa, corresponsal de esta casa periodística y propietario del portal digital Real de Cintalapa, constituye un ataque directo a la libertad de expresión y al derecho social a la información en una región marcada por la violencia armada y la impunidad. La agresión no ocurrió en el vacío, sino en un municipio del Valle Zoque que pone resistencia a recobrar la paz y la seguridad, y fue perpetrada minutos después de que el reportero concluyera una cobertura comunitaria en vivo, lo cual demuestra el alto riesgo que enfrenta el periodismo en esa región, donde la labor informativa expone a los comunicadores a represalias directas. Chiapas no puede y no debe ser un estado donde el ejercicio periodístico esté bajo amenaza de sangre y fuego. Si bien la Fiscalía General del Estado ha declarado que no habrá impunidad y que se investigará a fondo el entorno profesional de la víctima, la experiencia del gremio periodístico dicta escepticismo, sobre todo porque la historia reciente constata la falta de avances reales en las investigaciones de agresiones y muertes de periodistas como Mario Gómez, Freddy López Arévalo y Víctor Alfonso Culebro Morales. Ante esta situación, el gremio exige garantías efectivas e investigaciones judiciales contundentes que priorice la justicia y la protección de los periodistas, pues con cada reportero atacado se debilitan los cimientos democráticos de la sociedad y se fomenta la autocensura por el miedo legítimo a perder la vida.
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Usuarios toman instalaciones de la Comisión Federal de Electricidad en Villaflores por falta de energía eléctrica. En Chiapas, uno de los estados más pobres, también hay desperdicio de comida. Refuerzan detección de diabetes e hipertensión en comunidades indígenas de la zona altos. Y en México, mujeres buscan consolidar su liderazgo a través de gubernaturas en próximas elecciones. Nuestro hashtag de hoy es Selección Mexicana. 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

0: Hola, ¿qué tal? Muy buenas tardes. Qué gusto que nos acompañe en Chiapas a Diario. Es un placer para nosotros que nos prefiera como su espacio informativo para mantenerse al tanto de todas las noticias que se han registrado durante las últimas horas. Gracias por acompañarnos a través de todas las plataformas digitales como X, YouTube, TikTok, Spotify, Instagram, Facebook, en donde usted nos encuentra como Diario de Chiapas. Queremos agradecerles a todos los que nos sintonizan y escuchan a través de la radio del diario, el 97.7 de FM en Tuxtla Gutiérrez, toda la zona metropolitana y buena parte de las regiones Alto, Sierra, Mezcalapa y Frailesca. Usted se puede comunicar al teléfono 961-612-2860. Queremos darle la bienvenida a nuestros amigos de Tapachula, municipios aledaños y buena parte de Guatemala que nos escuchan a través del 96.3 de FM. Y usted se puede comunicar también al 962-311-2796. Amigos de Palenque, municipios aledaños y buena parte del estado de Tabasco, bienvenidos. Gracias por su compañía. Usted sabe que la línea para comunicarse al 103.7 de FM es 916-282-1117. Por supuesto que tenemos teléfono en la cabina de Diario TV Multimedia, que es 961-545-8889. Queremos darle la bienvenida también a nuestros amigos de Berriozábal que nos escuchan a través del 106.7 de FM Radio Naranjo. Gracias a todos ustedes por su compañía. Hoy nuestro hashtag es Selección Mexicana. ¿Qué tal? ¿Cómo vio el partido el día de ayer? Particularmente siento que pudimos haber logrado vencer a Inglaterra. Tuvimos algunos errores que nos costaron caro. Y bueno, muy merecidamente también Inglaterra hizo su juego, hizo su papel. Y finalmente nos ganó 3-2, dejándonos afuera de la justa mundialista. Por eso hoy queremos preguntarles, tras la eliminación, ¿qué opinión tiene de la selección mexicana? Por supuesto que para nosotros es muy importante lo que piense y, por supuesto, importante que nos los haga saber. Para mí me dejó un buen sabor de boca esta selección mexicana, de la que se esperaba honestamente mucho menos, pero que terminó sacando la casta, el coraje y nos dio muchísimas alegrías. Ni modos, esto es fútbol y así así pasan las cosas. Nos ganaron 3-2 los ingleses y es justo reconocerlo también. Bueno, son las 2 de la tarde con 4 minutos y vamos a iniciar con la información. Fíjese que ejercer el periodismo en México se ha convertido en una profesión muy, pero muy peligrosa. De eso habla la videocolumna del día de hoy. El ataque a balazos contra el periodista Marcos Ramos en Cintalapa vuelve a encender las alertas. No es un hecho aislado, sino un recordatorio que informar en México sigue siendo una actividad de alto riesgo. Cada agresión contra un comunicador representa mucho más que un atentado contra una persona. Es un golpe directo a la libertad de expresión y al derecho de la sociedad de estar informada. Cuando las balas buscan silenciar una voz, el mensaje también alcanza a quienes ejercen el periodismo todos los días. Lo más preocupante es que la impunidad sigue siendo una constante. Muchos ataques contra periodistas quedan sin castigo, alimentando un ciclo de violencia que al parecer no tiene fin. Mientras las investigaciones no arrojen resultados claros y los responsables no enfrenten la justicia, la percepción será la misma, que agredir a un periodista en México sale más barato. Esa falta de consecuencias no solo vulnera a los comunicadores, sino que debilita la democracia y el Estado de Derecho. En pocas palabras, proteger a quienes informan no puede seguir siendo un discurso. Debe convertirse en una prioridad con resultados. Por falta de energía eléctrica, usuarios de los ejidos La Ramona, Nuevo Tenejapa y Rancherías Aledañas del municipio de Villacorso tomaron las instalaciones de la Comisión Federal de Electricidad para exigir solución inmediata al problema. Denunciaron que tiene más de 16 días que no cuentan con energía eléctrica, a pesar que en reiteradas ocasiones lo han reportado a la paraestatal. Los usuarios de la zona sierra del municipio de Villacorso puntualizaron que la falta de energía eléctrica es continua, principalmente en esta temporada de lluvias. Los constantes apagones dañan los aparatos por la variación de voltaje, además que se echan a perder los alimentos perecederos sin que la paraestatal se haga responsable de los daños. Los usuarios inconformes destacaron que la empresa, que se dice de clase mundial, pues simplemente les vale un cacahuate los daños que sufran como usuarios, y por ello le exigen que se pongan las pilas, dicen los afectados, ya que de lo contrario van a tener que actuar de otra manera, porque solo de esa forma les van a hacer caso, señalaron. Las tarifas son elevadas y los servicios son una porquería, argumentaron, ya que hay postes que están a punto de caer, transformadores oxidados y nunca hay una rehabilitación o mantenimiento de la red eléctrica. También destacaron que van a permanecer bloqueando las oficinas de manera indefinida hasta que les den una respuesta positiva a sus peticiones. Vamos a enlazarnos vía telefónica hasta San Cristóbal de las Casas con mi compañera Yaneda Hernández, corresponsal en esa región. Y es que la Secretaría de Salud del Estado inició una campaña de detección de diabetes e hipertensión en comunidades indígenas de la región Altos. ¿Qué tal, Janet? Bienvenida, muy buenas tardes.
1: Muy buenas tardes. Informarles que con el objetivo de detectar de manera oportuna casos de diabetes, hipertensión arterial y otras enfermedades crónico-degenerativas, brigadas de la Coordinación de Enfermedades Crónicas de la Jurisdicción Sanitaria 2, pues están llevando a cabo una jornada de búsqueda intencionada de pacientes en diversas comunidades indígenas de la zona Alto. Estas acciones pues están llevando a cabo en las localidades de Jardín Nuevo Edén, Vista Hermosa y Vida Nueva, donde el personal de salud está efectuando valoraciones preventivas para identificar a personas con factores de riesgo o posibles pacientes que requieren atención y seguimiento médico. Las autoridades de salud señalaron que esta búsqueda intencionada permite localizar a personas que desconocen que padecen alguna enfermedad o que han interrumpido su tratamiento, facilitando pues su incorporación o reincorporación a los servicios médicos para recibir atención integral. Hasta aquí mi reporte, muy buenas tardes.
0: Reporte que te agradecemos, Janet, que pases muy buenas tardes. Esta que le voy a dar es una muy buena noticia, porque se trata de la conectividad aérea entre Chiapas y el centro del país. Hoy Mexicana de Aviación puso en marcha la nueva ruta aérea que conecta a Tuxtla Gutiérrez con la Ciudad de México mediante vuelos entre el Aeropuerto Internacional Ángel Albino Corzo y el Aeropuerto Internacional Felipe Ángeles. La apertura de esta conexión fortalece la conectividad aérea de Chiapas y amplía las opciones de traslado para pasajeros que viajan por motivos turísticos, de negocios o personales. Con esta nueva ruta se espera facilitar el intercambio comercial y turístico, además de impulsar la movilidad entre el centro del país y el sureste mexicano. La incorporación de estos vuelos representa una alternativa adicional para mejorar el acceso al estado y fortalecer su integración con otros destinos nacionales. Así que una muy buena noticia, más vuelos desde Tuxtla Gutiérrez hasta la Ciudad de México. Bueno, vamos a otra nota, algo que no es, digamos, muy agradable, muy bueno. Y es que, a pesar de que Chiapas es uno de los estados más pobres del país, también es uno de los estados en donde más se desperdician alimentos.
2: Tomate, naranja, pepino, papaya, mango e inclusive carnes rojas como la de cerdo figuran entre los alimentos que con mayor frecuencia terminan en la basura de los hogares chiapanecos, pese a que gran parte aún pueden aprovecharse para el consumo. Así lo informó el Banco de Alimentos de México al advertir que la entidad ocupa el tercer lugar nacional en desperdicio de alimentos. Persis Enríquez Matus, gerente de procuración de fondos del Banco de Alimentos de México de Tuxtla Gutiérrez, señaló que en promedio cada persona chiapaneca desperdicia alrededor de 8 kilogramos de alimentos, principalmente frutas y verduras.
3: Chiapaneca sí se hizo un recurso. Si una persona gasta aproximadamente unos 8 kilos diarios, si lo puedes multiplicar, pues es un bastante desperdicio de alimento. Y somos el tercer estado en desperdiciar más en el país, imagínense. Somos los que tenemos extrema pobreza, pero también somos los que más desperdiciamos. Lamentablemente tenemos el tercer lugar en más desperdicio en México.
2: La representante del Banco de Alimentos explicó que los productos pereceros encabezan la lista de alimentos que más se desechan, debido a que muchas personas consideran que ya no son aptos para el consumo por presentar pequeños golpes o imperfecciones. Además del impacto social, Enríquez Matus advirtió que el desperdicio de alimentos también representa un problema ambiental, ya que estudios nacionales e internacionales han comprobado que la descomposición de estos productos generan metano. En este sentido, destacó que el rescate de alimentos permite reducir las emisiones contaminantes y al mismo tiempo apoyar a familias en situación de vulnerabilidad. De acuerdo con un estudio del Grupo Técnico de Pérdidas y Merma de Alimentos de la Cruzada Nacional contra el Hambre, en México, los productos con mayores niveles de desperdicio son los granos, al perderse el 24% de frijol y el 46% de arroz. A ello se suma el 37% de la leche, el 39% de la carne de pollo, el 40% de la carne de cerdo, el 34.8% de la carne de res, el 54% de los pescados y mariscos, así como una tercera parte de la producción nacional de camarón. Finalmente, la gerente de Procuración de Fondos del Banco hizo un llamado a la ciudadanía y al sector empresarial para fortalecer las donaciones económicas y en especie, al señalar que la operación del Banco de Alimentos depende de estos apoyos para mantener las labores de rescate y distribución de alimentos en beneficio de la población. Para Diario Medegroup, Ainer González.
0: 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Vamos a hacer una breve pausa comercial, en un momento regresamos.
4: 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Las 2 con 14 minutos.
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14: La radio del diario, con el reporte del Servicio Meteorológico Nacional, el clima diario te informa. Hoy lunes, San Cristóbal de las Casas, tormentas eléctricas, máxima 23, mínima 12. Suchiapa, tormentas eléctricas, máxima 34, mínima 21. San Fernando, tormentas eléctricas, máxima 30, mínima 18. Berriozábal, tormentas eléctricas, máxima 31, mínima 19. Chiapa de Corzo, tormentas eléctricas, máxima 33, mínima 22. Tuxtla Gutiérrez, tormentas eléctricas, máxima 33, mínima 21. El Clima Diario te informó. Ante la presencia de huracanes, resguárdate en albergues si vives en zonas de riesgo. Aléjate de arroyos y no intentes cruzar zonas inundadas.
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0: Muchas gracias por continuar con nosotros. Seguramente se ha dado cuenta en varios municipios del país, ya hay bardas pintadas de algunos personajes políticos que incluso se promocionan con cosas tan inverosímiles, pero bueno. El caso es que están muy adelantados al calendario electoral y el Instituto de Elecciones y Participación Ciudadana debería tomar cartas en el asunto. Le vamos a presentar el reportaje de la semana que precisamente habla de esto, de los adelantados.
1: Antes de que arranque oficialmente la contienda, la carrera ya comenzó. En Chiapas, los rostros de quienes aspiran a un cargo público aparecen en espectaculares, portadas de revistas, paradas de transporte público y lonas. Organizan carreras deportivas, reforestan parques, encabezan eventos culturales, presentan libros o impulsan actividades comunitarias. No son candidatos, no hay campañas ni precampañas, pero su presencia es constante. Aunque muchas de estas acciones forman parte de la promoción personalizada, algunas pueden convertirse en actos anticipados de campaña cuando rebasan los límites que establece la legislación electoral. La abogada electoral, Lucía Cisneros Trinidad, explica que el fenómeno debe entenderse desde la lógica de la competencia.
2: La entrevista, el espectacular, la barda. Y de esta manera, como medidas cautelares, pues quitar y no seguir haciendo visible la imagen que esto sería. Y también en ocasiones, pues hay medidas que se hablan de resarcir el daño, ¿no? Que al final de cuentas consiste precisamente en llevar cursos o hacer otras cuestiones que tienen que ver precisamente con dejar de hacer su conducta.
1: Esa ventaja anticipada, afirma, es precisamente lo que busca evitar las reglas electorales. No basta con aparecer en espectaculares, bardas, redes sociales o entrevistas para incurrir en un acto anticipado de campaña. La jurisprudencia del Tribunal Electoral del Poder Judicial de la Federación establece que deben acreditarse tres elementos. El primero es el personal. Identificar plenamente al aspirante, precandidato, candidato, servidor público o actor político mediante su nombre, imagen o cualquier referencia que permita reconocerlo. El segundo es el temporal, demostrar que la conducta ocurrió antes de los periodos legales de precampañas o campaña. Esto suele acreditarse mediante actos de fe de hechos o inspecciones. El tercero y el más complejo es el subjetivo. La autoridad debe analizar si existe un llamado expreso, directo e inequívoco para votar a favor o en contra de una candidatura o partido político. Frases como vota por, apoya o rechaza a son ejemplos evidentes, aunque también puede valorarse el contexto. La diferencia con una campaña formal radica justamente ahí. Durante las campañas sí está permitido pedir el voto. Antes de ellas, hacerlo constituye una infracción. No todo lo que se observa puede sancionarse. La sola difusión de la imagen de una persona no configura por sí misma un acto anticipado de campaña. Cada caso debe analizarse de manera individual. La autoridad electoral revisa el contenido del mensaje, el contexto en el que fue difundido, el alcance de la propaganda y las pruebas recabadas para determinar si existió una ventaja indebida frente a otros posibles aspirantes. También debe distinguirse entre actos anticipados de campaña y promoción personalizada. La promoción personalizada ocurre cuando un servidor público utiliza recursos públicos para destacar su imagen, nombre o logros con fines distintos a la comunicación institucional, aunque ambas conductas pueden vulnerar la ley. Las consecuencias dependen de la gravedad de la conducta y de si existe reincidencia. Las autoridades pueden imponer medidas cautelares para retirar bardas, espectaculares, publicaciones o cualquier tipo de propaganda, amonestaciones, multas, dar vista al superior jerárquico o al órgano interno de control cuando se trate de servidores públicos, en casos graves o reiterados, la pérdida del registro o incluso de la candidatura. Las sanciones son progresivas. El Instituto de Elecciones y Participación Ciudadana ha recibido 12 quejas por presuntos actos anticipados de campaña y promoción personalizada de servidores públicos y actores políticos. La consejera presidenta Marina Marta López Santiago informó que esos procedimientos ya derivaron en medidas cautelares y en la sanción de 2 personas, mientras los expedientes restantes continúan en investigación por parte de la Dirección Jurídica del organismo.
3: y el trabajo lo estamos haciendo. Entonces es importante decirles que hay 12 quejas las cuales se están sustanciando y seguiremos trabajando en eso. Por sigilo procesal no puedo dar más información, pero sí estamos recibiendo estas quejas por actos anticipados de campaña y promoción personalizada.
1: Por su parte, la vocal ejecutiva del Instituto Nacional Electoral en Chiapas, Flor Denise Pérez Chávez, reconoció que el organismo también ha detectado espectaculares, bardas y otros mecanismos de difusión política. Sin embargo, aclaró que hasta ahora esa propaganda no constituye necesariamente una solicitud expresa del voto.
4: Bueno, este año hemos detectado que pues ha habido algunas, digamos que encuentros, ¿no? Pues igual algunos espectaculares, bardas, ¿no? Que finalmente no dicen, te invito a votar, o no hacen un llamado al voto, eso también hay que decirlo. Y pues con el paso del tiempo y cuando llegue la etapa que nos corresponda como Instituto Nacional Electoral, haremos el monitoreo como lo reglamenta la misma legislación.
1: Para José Alberto Gordillo Flecha, representante del Partido Revolucionario Institucional ante el Consejo General del IEPC, los actos anticipados de campaña violan la legislación electoral cuando implican un llamado expreso al voto. Recordó que el artículo 160 de la Ley de Instituciones y Procedimientos Electorales del Estado de Chiapas sanciona a quienes antes del periodo autorizado solicite el voto o busca posicionarse para acceder a un cargo de elección popular. A título personal, sostuvo que el debate debería de ir más allá de la propaganda.
5: O ciertos actores políticos para hacerse promoción, intercampañas, por decirlo así, o sea, fuera del periodo de campaña, porque él es otro elemento precisamente de los actos anticipados de campaña. ¿Cuál es los actos anticipados de campaña?
1: A su juicio, transparentar el origen de estos recursos permitiría inhibir el uso de dinero público o de procedencia ilícita para posicionar aspirantes antes del inicio legal de las campañas. Mientras el calendario electoral marca con precisión el momento, la promoción personal continúa ocupando espacios públicos mucho antes del silbatazo oficial y obliga a las autoridades a decidir caso por caso cuando una estrategia de posicionamiento cruza la frontera de la legalidad. Un trabajo de Diario Media Group.
0: Vamos ahora a enlazarnos con mi compañero Moisés Jurado, el reportero vial. ¿Qué tal, Moy? Buenas tardes. ¿Por dónde te encuentras el día de hoy?
6: Un gusto saludarte, mi estimado Fernando Cantón, y a ti a todo el auditorio de Chiapas a Diario. Vaya inicio de semana en esa jornada de lunes, la cual, pues bueno, desde la madrugada se ha registrado para cosas occidentales, principalmente sobre el libramiento sur-poniente, y es que dentro de ellos, déjame comentarte que ahí pasando lo que es la carretera Villaflores en sentido de poniente a oriente, la madrugada de este lunes, pues bueno, se registró una fuerte colisión, dos personas resultaron lesionadas y atrapadas dentro de su vehículo, quienes iban a bordo de un vehículo Renault tipo Kwid, el conductor, pues bueno, refieren que recibió exceso de velocidad, perdió el control de su unidad y terminó impactándose primero contra una barda y posteriormente del impacto salió proyectado y también derribando a un poste de telefonía que se encontraba a su paso. Comentarte que pues, al lugar arribaron paramédicos de Protección Civil Municipal quienes le brindaron la atención. Y bueno, posteriormente los trasladaron a un hospital a ambas personas debido a ese fuerte impacto. Y ahora, en el mismo libramiento sur, pero ahora del lado poniente, muy cerca de las instalaciones, ahí a la altura de la antorcha, también se registró otra fuerte colisión, donde un masculino ahí también resultó con lesiones graves en su cuerpo, y el cual fue también trasladado con urgencia a un nosocomio para recibir pues, atención médica profesional. Comentarte que también justo en esa zona del libramiento sur van a continuar los trabajos de obras públicas por parte de el Ayuntamiento de Tuxtla Gutiérrez, así que pues hay que manejar con precaución. Están trabajando a la altura de la antorcha en esta zona muy cerca de la colonia de Ana Laura, también sobre el acceso ahí a San José Libramiento, Penipac, y van en sentido de poniente a oriente, y durante toda esta semana van a continuar estos trabajos, así que hay que manejar con precaución. Y justo donde me encuentro en esos momentos también, pues el día de hoy trabajó el personal del Sistema Municipal de Agua Potable y Alcantarillado justo en la calle que anteriormente se conocía como Javier Ibarra, hoy ya la han nombrado Isidro Aguilar, que es justo la parte de atrás de esta plaza comercial, Plaza de las Américas, donde se encontraba un socavón. Continúan estas piedras, continúan este material, este escombro, pero se espera que pues hayan realizado un buen trabajo, ya que comentarte que en esa misma zona, así como estamos viendo en estos momentos, la entrada a los trailers y demás, pues bueno, han provocado también este socavón, lo que ha originado, pues bueno, esta afectación en esa zona de la parte norte poniente de Tuxtla Gutiérrez, y esperemos que esos trabajos hayan se hayan realizado bien. Vemos nada más que pues parte del socavón lo taparon con tierra, con arena, y esperemos que con esta vista que tenemos también que se espera próximas lluvias aquí en Tuxtla Gutiérrez, pues todo este material no se vaya a arrastrar, al igual que pues estas piedras, este material, ese escombro que han dejado aquí el personal del Sistema Municipal de Agua Potable y Alcantarillado. Espero que hayan realizado bien los trabajos y que no vaya a haber afectaciones por ese escombro que ha dejado pues el personal de SMAPA. Ese es el reporte que tenemos en esta jornada, mi estimado Fernando Cantón.
0: Gracias, Moy. Que tengas muy buenas tardes. Vamos a hacer una breve pausa. En un momento regresamos.
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9: Las 2 con 29 minutos.
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12: Madonna y Faith. Read My Lips.
7: Número 9.
12: Becky G. Patrona. Patrona.
7: Número 8.
12: Anita, Liz y Rema. Goals.
7: Número 7.
12: Taylor Swift. I knew it, I know you. I knew you.
7: All your blues like a mood ring changing colors. Número 6.
12: Andrea Bocelli, David Guetta y Ayae. DNA.
13: It's more than just a game, it's our DNA.
7: Número 5.
12: Danny Ocean, Partidazo.
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7: Número 4.
12: Ariana Grande, Hate That I Made You Love Me.
7: Número 3.
12: Los Ángeles Azules y Belinda, Por Ella.
7: Número 2.
12: Olivia Rodrigo, Stupid Song.
15: Hey, stupid song.
7: Número 1.
12: Shakira y Burna Boy, Die Die.
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0: muchas gracias por continuar con nosotros. Es momento de enlazarnos hasta las instalaciones de Diario TV Multimedia Comitán, en donde mi compañera David Morales ya tiene lista su información para iniciar esta semana. ¿Qué tal, Ada? Muy buenas tardes, bienvenida.
1: Hola Fernando, muy buenas tardes. Ya tenemos la información que ha trascendido en esta región y quiero comentarte cómo se vivió el ambiente el día de ayer con el partido de fútbol en esta región de la meseta Comiteca Tojolabal, donde se estuvo apoyando a la selección mexicana. Y a pesar de la eliminación de la selección mexicana, la pasión por el tricolor volvió a reunir a cientos de aficionados en distintos municipios de la región fronteriza de Chiapas. En el municipio como es Frontera Comalapa, La Trinitaria, Las Rosas, La Independencia y Socoltenango, las autoridades instalaron pantallas gigantes en los parques centrales o en otros espacios públicos donde familias y grupos de amigos siguieron este encuentro. En el municipio de Comitán, a pesar que no se colocó una pantalla para la transmisión del partido, sin embargo, al concluir el encuentro, decenas de personas comenzaron a reunirse en el parque central, donde pese al resultado adverso, prevaleció el ambiente de unidad y apoyo a la selección mexicana. Con banderas, camisetas, porras y también lágrimas en los ojos, las y los aficionados demostraron que el respaldo al equipo nacional va más allá de una victoria o una derrota, dejando en claro que la pasión por México continúa viva. Así se vivió la fiesta futbolera el fin de semana en la región de la meseta Comiteca Tojolabal. Y en otra información, del maguey al comiteco es un legado que Chonap busca preservar. Aquí tenemos todos los detalles. Con el propósito de preservar y difundir el legado histórico y cultural del Comiteco, la Sociedad de Producción Rural Chonaf realizó el conversatorio y entrevistas comentadas del maguey al Comiteco, un espacio dedicado a rescatar la historia y el proceso de elaboración de esta bebida tradicional. El conversatorio fue moderado por el antropólogo Jorge Álvarez Mondragón, quien abordó el origen, la elaboración y la importancia del Comiteco como parte del patrimonio cultural de Comitán, además de compartir testimonios que permitieron conocer la evolución de esta tradicional bebida a través de las generaciones. Don Fernando Gordillo, representante de la tercera generación de una familia dedicada a la producción artesanal del Comiteco, compartió su experiencia como heredero de este oficio, destacando la transmisión del conocimiento, el trabajo familiar y el respeto por las técnicas tradicionales que han permitido mantener viva esta práctica. Y como parte de la jornada, también se habló sobre el pulque, el aprovechamiento del maguey, resaltando el legado de don Fernando como uno de los principales guardianes de esta tradición, cuya conservación representa parte fundamental de la identidad cultural de Comitán. Para Diario Media Group, a David Morales. Y como parte de las acciones de prevención y vigilancia sanitaria en el municipio de Las Margaritas, dando cumplimiento de la normatividad, autoridades de los tres órdenes de gobierno realizaron un operativo de verificación en establecimientos con venta de bebidas alcohólicas en la cabecera municipal. El operativo fue encabezado por la Coordinación de Protección contra Riesgos Sanitarios de la Jurisdicción Sanitaria número 3, con el apoyo de la Secretaría de Seguridad Pública Municipal de Las Margaritas, así como elementos de la Secretaría de Seguridad del Pueblo a través de la Fuerza de Reacción Inmediata PACAL y la Fiscalía de Justicia Indígena. Durante la inspección fueron revisados 5 establecimientos y como resultado de ello fue que 4 negocios fueron suspendidos de manera parcial al detectarse que no contaban con la licencia y el aviso de funcionamiento requerido para la venta de bebidas alcohólicas. Y esto ha sido la información de esta tarde. Nos vemos y nos escuchamos el día de mañana.
0: Muy bien, Ada, gracias. Nos vemos, por supuesto, y escuchamos el día de mañana. Vámonos ahora a Palenque, a las instalaciones del 103.7 de FM, la radio del diario, en donde mi compañero Cristian Castro también ya está listo con su información para iniciar la semana. Bienvenido, Cristian, buenas tardes.
2: Hola, ¿qué tal, Fer? Excelente tarde para ti y para todo el auditorio. Como siempre, es un gusto estar con ustedes, pues iniciando la semana con la información más importante ocurrida en las últimas horas aquí en Palenque y esta región del estado. Desafortunadamente no iniciando con temas agradables, y es que bueno, pues fue localizado este fin de semana una persona sin vida. Es esto allá en la colonia Pacalná de este municipio de Palenque, allá en la zona norte del municipio. Y es que un hombre fue hallado sin vida la mañana de ayer domingo sobre la vía pública en la colonia Pacalná, unos metros de la vía del tren. El reporte al número de emergencia 911 se recibió minutos antes de las 7 de la mañana, por lo que elementos policíacos acudieron al lugar y confirmaron que la persona ya no contaba con signos vitales. El cuerpo presentaba rigidez, por lo que se presume que el deceso ocurrió durante la madrugada. Vecinos identificaron al hombre con el apodo de El Tabasqueño, señalaron que vivía en situación de calle y tenía problemas de alcoholismo. Algunos habitantes indicaron que durante la madrugada escucharon una discusión entre personas de la misma condición, aunque no se ha confirmado si este hecho está relacionado con la muerte. Al lugar acudieron personal de servicios periciales de la Fiscalía de Distrito Selva, quienes realizaron los trabajos de gabinete, y posteriormente el levantamiento del cuerpo, el cual fue trasladado al CEMEFO, donde hasta el momento permanece en calidad de desconocido, a la espera de su identificación oficial. Así que pues de esta manera, pues desafortunado hallazgo el que se registró el día de ayer domingo, por la mañana allá en la colonia Pacalná. Pero pues las malas noticias no terminaron el día de ayer, y es que hoy por la mañana también se registró el hallazgo de dos personas sin vida en distintos puntos del municipio, ambas personas que decidieron escapar por la puerta falsa. Y es que las autoridades locales atendieron el reporte de dos personas fallecidas en incidentes ocurridos en diferentes puntos del municipio. Los hechos involucran a una joven y a un trabajador de construcción, lo que generó una movilización de cuerpos de emergencia durante las primeras horas de este lunes. La primera situación se registró a través de una llamada de emergencia, donde se notificó el hallazgo de una persona sin vida en una cuartería situada en el ejido Las Joyas, perteneciente a este municipio, por lo que elementos de seguridad y paramédicos acudieron al sitio, donde confirmaron el fallecimiento de un hombre identificado como Alexis Santiago Gutiérrez, de 30 años de edad. De acuerdo con testimonios de personas cercanas, el individuo se desempeñaba como albañil en los proyectos de infraestructura que se llevan a cabo sobre la carretera hacia La Libertad. El segundo incidente se reportó, en este incidente, el deceso de una mujer de 22 años en el barrio San Juan. Al llegar los servicios de emergencia para brindar asistencia, confirmaron que la persona ya no contaba con signos vitales. En ambos casos, los infortunados decidieron quitarse la vida, por ello las autoridades competentes acudieron para realizar las diligencias correspondientes y el traslado de los cuerpos al servicio médico forense para los trámites legales de rigor y las investigaciones correspondientes. Así que pues otros hallazgos lamentables que se registraron esta mañana de lunes iniciando la semana, y dos personas que desafortunadamente se quitaron la vida y que fueron encontradas en dos puntos diferentes de este municipio de Palenque. Y bueno, en información más agradable, rápidamente comentarles que una completa fiesta se vivió el día de ayer con el partido de la selección mexicana ante Inglaterra en distintos puntos de este municipio. Hubo aquí en la cabecera municipal, por supuesto, ahí en el Parque Central, pues se llevó a cabo la instalación de una mega pantalla, además, por supuesto, en las comunidades de Río Chancalá y Bajadas Grandes, donde también se instalaron pantallas para que la población pudiera disfrutar del partido. Desafortunadamente, Fer, pues perdió el equipo mexicano, se acabó la historia de México en el Mundial, se despidió no solamente pues nuestro país de ser anfitrión ya, sino también la selección mexicana. Y bueno, pues a pesar de la derrota, a pesar de la tristeza que hubo después del partido, pues una completa fiesta fue la que se vivió ahí en el Parque Central de Palenque, luego de que, bueno, pues anotara México los dos goles con los cuales les daba algo de esperanza a la afición, pero desafortunadamente pues terminó siendo eliminado.
0: Así es, Cristian, ya no nos alcanzó, pero sí nos dieron muchas alegrías los seleccionados. Y eso también se agradece. Gracias, Cristian. Que pases buenas tardes. Nos vemos y escuchamos el día de mañana.
2: Así es, excelente tarde para todos. Nos vemos y nos escuchamos el día de mañana.
0: 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Vamos a hacer nuestra última pausa comercial. En un momento regresamos con mi compañero Luis Carlos Silva desde la Ciudad de México y Lalo Solís con los deportes.
3: 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Las 2:42.
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7: ¿Sabías que la copa actual no es la original? 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La FIFA tuvo que diseñar el modelo que conocemos hoy, hecho de oro macizo de 18 quilates, el cual ningún país puede poseer de forma definitiva.
3: 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Fernando Cantón, con toda la información, ya está de regreso. 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

0: continuar con nosotros. Vamos a enlazarnos vía telefónica hasta la Ciudad de México con mi compañero Luis Carlos Silva. Se acabó la fiesta, Luis, y regresamos a la realidad. Regresamos a la política, regresamos a las distracciones políticas. ¿Qué más, Luis? Bienvenido, buenas tardes.
1: Fernando, gracias, buenas tardes, cordial abrazo para ti, los amigos del auditorio. Efectivamente, han concluido los trabajos del gobierno federal en cuanto al tema que tiene que ver precisamente con los partidos políticos de cara a 2027, luego de que lo que ha ocurrido con el fútbol de nuestro país. Ariadna Montiel, presidenta de Morena, señaló que su postura es impulsar a la participación femenina en las candidaturas mucho más allá de la paridad establecida por la ley. Esto en claro español quiere decir que el próximo año habrá 17 elecciones muy importantes en 17 distintas entidades y bueno, las mujeres tratarán de levantar la mano para lograr precisamente quedarse con algunas gubernaturas. Estamos hablando, Fernando Auditorio, que Morena tiene la vista dirigida hacia Aguascalientes, Baja California Sur, Colima, Sinaloa y Guerrero, donde figuras como senadoras, alcaldesas y exfuncionarias encabezan las preferencias internas. Sin embargo, hay otros estados como Michoacán, Chihuahua, Baja California y Sonora, donde el panorama se mantiene dividido, y es ahí donde Morena, en su oportunidad, buscaría arrebatarle a la oposición estas gubernaturas. El partido en el poder ha señalado, Fernando Auditorio, que los procesos internos permitirán posicionar directamente a Morena en el Congreso Federal, en los congresos locales y las presidencias municipales, junto con sus pares. Estamos hablando del Partido del Trabajo y el Partido Verde. Morena también ha planteado la definición de candidaturas que deberá cumplir con los criterios establecidos, aunque la dirigencia ha expresado su intención de superar el mínimo legal. Y es que de cara a que los partidos de oposición traten de arrebatarle a Morena el mayor número de gubernaturas, la estrategia interna busca evitar fracturas, como los procesos anteriores, donde algunos aspirantes inconformes rompieron con el partido tras la selección de sus aspirantes a estos gobiernos. Finalmente, en el transcurso de los próximos días, se va a definir precisamente cuáles son esos criterios y si Morena tiene toda la capacidad y sobre todo la oportunidad de defender estas gubernaturas, seguir arrebatando a la oposición más gobiernos y en su oportunidad seguir pintando de guinda la República Mexicana. Hasta aquí esta información, Fernando. Regresamos a la realidad aquí en la República Mexicana. Mi reporte, muy buenas tardes.
0: Gracias, Luis. Que pases muy buenas tardes. Nos escuchamos el día de mañana. Vamos con Lalo Solís y los deportes.
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3: ¿Qué tal? Muy buenas tardes, bienvenidos a la información deportiva en Chiapas a Diario. Por supuesto que hay mucho que platicar con ustedes después de toda esta euforia que dejó la participación de México en la Copa del Mundo. Pues bueno, es tiempo de volver a lo habitual y para que vea usted el asuntito que se traen ahí en el básquetbol chiapaneco. Ahí está la información.
4: Ademeba Chiapas se anotó otra gran decisión esta semana tras darse a conocer que, de manera conveniente, se procedió a aplicar el reglamento a un par de jugadoras quienes fueron inhabilitadas para formar parte de su representativo municipal y tomar parte en el campeonato estatal de la categoría 2007 y menores en la rama femenil. Tras la relevancia que tomó en redes sociales el oficio y con los argumentos que se fueron presentando en ese mismo sitio, Ademeba reculó, admitió que su comisario no procedió de forma correcta. Fue parcial y dejó a las dos jugadoras sin actividad en un torneo importante al usar información que se les proporcionó con dolo, razón por la que le quitó la inhabilitación a este par de jugadoras, curiosamente, ya con el evento estatal concluido. El básquetbol en Chiapas sigue sin encontrar dirigentes que reconozcan el real interés de su organismo, relegando al basquetbolista a las decisiones de índole personal que no han tenido ningún beneficio al básquetbol y afectando directamente los procesos de las ligas, que se supone deben ser su prioridad, manejando los eventos dependiendo de los intereses en turno, como ya sucedió en Tapachula.

0: del Instituto del Deporte en Tuxtla Gutiérrez. El presidente de la Asociación Chiapaneca de Jiu-Jitsu, Javier Ley Torres, destacó que se mantuvo una gran respuesta de escuelas de diferentes municipios de la entidad, así como de los estados de Veracruz, Hidalgo y Ciudad de México. Detalló que el evento se realizó en las modalidades Gi y no Gi en las categorías infantil, juvenil, adultos, máster y senior en ambas ramas. Además, una gran participación en categorías menores. Eso refleja el trabajo que viene realizando cada entrenador en su escuela. Acerca de la premiación por equipo, la Academia Top Brother Chiapas se quedó con el primer lugar, Imperium se ubicó en el segundo puesto y cerró la lista de los tres mejores delegaciones Lucky MMA. Finalmente, Ley Torres expresó que tienen planeado celebrar un campamento aún con fecha y sede por definir, con la finalidad de seguir fortaleciendo el Jiu-Jitsu en Chiapas. La recta final de la temporada regular del circuito de básquetbol del Pacífico Sivapac Femenil 2026 comienza a definir a sus protagonistas y Colibrís de Cacahuatán se confirmó que sigue siendo el equipo a vencer en Chiapas. La quinteta fronteriza salió con una valiosa victoria de la Arena Universitaria en Tuxtla Gutiérrez al derrotar 67 puntos a 65 a Ocelotas de la UNACH, resultado que le permitió asegurar el primer lugar de la región 3 cuando aún restan 3 jornadas por disputarse. El encuentro respondió a las expectativas entre dos de los mejores conjuntos del sector. Colibrís dominó gran parte del compromiso y llegó al último cuarto con una ventaja de doble dígito, aunque las universitarias protagonizaron una espectacular reacción impulsadas por el apoyo de su afición. Con este resultado, Colibrís elevó su registro a 8 triunfos y una sola derrota, suficiente para garantizar matemáticamente el liderato de la región 3 y perfilarse como uno de los principales candidatos al título del Sivapac Femenil 2026. El ciclista mexicano Isaac del Toro fue fundamental para que Tadej Pogačar, su coequipero, sea el nuevo líder de la Tour de Francia. Tras disputarse la tercera etapa este lunes por la madrugada mexicana, en la que del Toro fue el encargado de escudar al esloveno, favorito para ganar una vez más esta, que es la máxima justa del ciclismo mundial, para que cruzara la meta en primer sitio y que en la sumatoria se convirtiera en el portador de la camisola amarilla. El equipo UAE arrancó la tercera cita de un extenso calendario de la justa pedalista con el objetivo de mantenerse cerca de Vingegaard, el danés que había tomado el liderato tras la primera etapa y que la mantuvo en la segunda, que ganó el mexicano del Toro secundado por Pogačar. Una estrategia en la que se pretende que el mexicano y el esloveno rueden siempre juntos buscando mantenerse en la punta de la tabla general de la competencia. La cuarta etapa se recorre este martes y será una de las que velocistas busquen los primeros fugados, donde también deberán ajustarse las estrategias y en la que se espera que tanto del Toro como Pogačar se mantengan en el liderato de la tabla general. Santos Laguna anunció la incorporación del defensor central argentino Felipe Sánchez Astrolov en transferencia temporal por un año con opción de compra. A través de un comunicado, los guerreros describen a su nuevo jugador como un zaguero de perfil zurdo que destaca por su fortaleza en los duelos individuales, su capacidad de anticipación y su posicionamiento defensivo. Pumas anunció de manera oficial la llegada de Cristian Chicote Calderón a través de sus redes sociales, en la que le dieron la bienvenida al futbolista que ha pasado por 4 equipos de la Liga MX importantes, entre ellos Chivas y América. El Club de Fútbol Monterrey informó también que Diego Rossi, delantero uruguayo, es nuevo refuerzo de Rayados de cara al inicio del torneo Apertura 2026. Rossi, de 28 años de edad y quien cuenta con una destacada trayectoria en el fútbol internacional, es un delantero goleador, versátil, desequilibrante, con gran movilidad y con capacidad para generar peligro en el arco rival. Para Diario Media Group, Eduardo Solís. Ahí está pues, Fernando, la información, y en este caso del básquetbol, de verdad es sorprendente que esta dirigencia estatal parezca o le parezca muy común tapar un mal procedimiento con otro peor. Entonces, cuando tú tomas una decisión, tendrías que mantenerla a pesar de las consecuencias que esto pueda contraer. Pero si tu mejor salida... Acaba de meter gol España, por cierto, al 90. Antes de irse el tiempo extra, acaba de meter gol España. Estaban jugando Portugal-España para ver quién avanzaba a cuartos de final. Y España acaba de anotar gol, a ver si no pasa ya algo aquí. Bueno, entonces te decía, pareciera que esa es la tendencia. En lugar de mantenerte en una postura muy firme, pues no cabe duda que ante la menor provocación en redes sociales, porque vaya que se hizo un show con mucha gente haciendo muchos señalamientos y hablando mucho de estas cosas, pues termina cediendo y pues no te importa crucificar en este caso al comisionado al que obligaste a firmar un documento con una decisión y ahora lo desdices mencionando que fue parcial con la información que se le proporcionó para tomar esta decisión. Entonces, pues bastante triste. Ahora, pues ya no sabes ni en quién confiar. Te invitan a un proyecto, vas y te integras y resulta que en algún momento vas a terminar sirviendo de carne de cañón para que se puedan justificar los malos procederes. Las asociaciones deportivas en nuestro estado, de verdad, hacen todo menos ver por los deportistas.
1: Sí, totalmente de acuerdo. Y ejemplos Hay muchos.

0: Ahorita está el tema del básquetbol por esta gran tontería, por llamarlo de alguna forma. Decente.
1: Quiere ser muy decente, sí.
0: Decente. Siempre. Pero bueno, Lalo, pues tenemos, ni modos, no nos gusta, pero tenemos que hacerlo. Se acabó el sueño mundialista para
1: México. Se acabó
0: México.
1: El sueño mundialista, sí. Dentro de las expectativas, la gente que dice que, como siempre, no, a mí me parece que México ya jugó un partido más en este mundial que se aumentó a 48 equipos. Ya entre todas las situaciones tan convenientes que están dándose entre FIFA y Donald Trump y los Estados Unidos, pues hablan de que en 2038 el mundial, cuando se expanda a 64 equipos, pudiera ir a Estados Unidos a ser Estados Unidos la única sede.
0: Seguramente sí, ¿eh? No, seguramente.
1: Ahí está el dinero y se acaba de
0: dar cuenta. Ahí está el dinero, claro, por supuesto, pero también está en México, ¿eh?
1: Sí, claro. Aparte del dinero, Fernando, nosotros tenemos un ingrediente que difícilmente van a encontrar en el resto del mundo. Y ve que estoy siendo bastante atrevido diciendo el resto del mundo, pero lo que ha sucedido con México en el tema de los visitantes y la impresión que se están llevando de nuestro país, de verdad que nos debe colocar entre las mejores aficiones, si no es que como la mejor del mundo, sin complicaciones.
0: Totalmente de acuerdo,
1: y
0: Lalo.
1: Encima no ganamos nada.
0: Y encima no ganamos, pero nos quedamos contentos.
1: Sí, claro, al final de cuentas, ¿no? Es parte del mexicano, sabemos cuál va a ser el resultado, pero no nos importa.
0: Veía ayer una imagen, digo, memorable. ¿Por qué memorable? Obviamente nos dolió la derrota con Inglaterra, pero al momento en que salen los aficionados ingleses del estadio, se hace una valla de mexicanos
1: y les aplauden.
0: Y les aplauden, sí, claro. Y los felicitan.
1: Sí, claro.
0: ¿Qué país lo
1: hace eso? No hay manera.
0: No.
1: Y más con este tema del fútbol y la pasión que de repente ves cada cosa en otros países, sudamericanos principalmente.
0: Sí.
1: De verdad, no coincides. Y
0: qué
1: más
0: pena.
1: siendo Inglaterra. Inglaterra trae su asunto con Argentina y están muy cerca de verse las caras en semifinales.
0: Sí, totalmente de acuerdo. Creo que la selección mexicana, pese a lo que digan muchos, he visto y he escuchado comentarios que tunden a la selección mexicana. Yo no estoy de acuerdo con eso. Nos dejó muchas alegrías y dejó un buen papel para recordar positivamente, y estuvimos muy cerca en realidad.
1: Sí,
0: fueron descuidos, fueron errores.
1: Sí, claro.
0: Como dice
1: totalmente
0: Javier Aguirre, fueron errores y los pagamos.
1: Carlos. Totalmente de acuerdo.
0: ¿No?
1: Totalmente de acuerdo, Fernando. Esperemos que de aquí solo se vaya a más.
0: Así es. Gracias, Lalo.
1: Un placer, Fernando.
0: Gracias también a todos ustedes que nos vieron y escucharon a través de plataformas digitales y en la radio del diario. Por supuesto, queremos invitarlos a que el día de mañana nos acompañen en punto de las 2 de la tarde en Chiapas a Diario. Mientras tanto, Lalo y yo ya le presentamos las noticias para que usted tenga el poder de la información. Que tenga buen provecho, una excelente tarde y cuídese mucho porque ahí viene la lluvia.
2: 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San Cristóbal de las Casas cuenta con una presencia étnica y una rica tradición colonial que lo mantienen como uno de los destinos favoritos del turismo extranjero. San Cristóbal de las Casas cuenta con una presencia étnica y una rica tradición colonial que lo mantienen como uno de los destinos favoritos del turismo extranjero. Su edificación siguió un proceso similar al de otras ciudades coloniales que se crearon en el territorio novohispano. Limita al norte con los municipios de Chamula y Tenejapa y al este con Huixtán. Alrededor de su plaza principal se encuentran joyas arquitectónicas, como la catedral que ostenta una fachada barroca, el palacio municipal de estilo neoclásico, los portales, la iglesia de San Nicolás, cuyo estilo representa la arquitectura religiosa colonial de Chiapas, y la Casa de la Sirena, con una fachada de inspiración plateresca del siglo XVI. Los barrios conservan su identidad expresada en oficios y fiestas, y son parte de una cultura viva que también se manifiesta en textiles, orfebrería, juguetes populares y joyería. Se incorporó al programa de pueblos pueblos mágicos en el año 2023, antes de la llegada de los conquistadores españoles. El actual Valle de San Cristóbal era conocido como Huaycicatlán, que en náhuatl significa junto al Zacate Grande. Sobresale por su verde paisaje cubierto por la neblina y por sus magníficas construcciones virreinales de estilo barroco, plateresco y neoclásico. San Cristóbal de las Casas ha tenido diversos nombres. El actual hace referencia al santo patrono de los viajeros, San Cristóbal, mientras que de las Casas es en honor al primer obispo de la ciudad, Fray Bartolomé de las Casas. 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
2: 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Las 3 con un minuto.
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5: El atentado del reportero Marcos Ramos en Cintalapa, corresponsal de esta casa periodística y propietario del portal digital Real de Cintalapa, constituye un ataque directo a la libertad de expresión y al derecho social a la información en una región marcada por la violencia armada y la impunidad. La agresión no ocurrió en el vacío, sino en un municipio del Valle Zoque que pone resistencia a recobrar la paz y la seguridad, y fue perpetrada minutos después de que el reportero concluyera una cobertura comunitaria en vivo, lo cual demuestra el alto riesgo que enfrenta el periodismo en esa región, donde la labor informativa expone a los comunicadores a represalias directas. Chiapas no puede y no debe ser un estado donde el ejercicio periodístico esté bajo amenaza de sangre y fuego. Si bien la Fiscalía General del Estado ha declarado que no habrá impunidad y que se investigará a fondo el entorno profesional de la víctima, la experiencia del gremio periodístico dicta escepticismo, sobre todo porque la historia reciente constata la falta de avances reales en las investigaciones de agresiones y muertes de periodistas como Mario Gómez, Freddy López Arévalo y Víctor Alfonso Culebro Morales. Ante esta situación, el gremio exige garantías efectivas e investigaciones judiciales contundentes que priorice la justicia y la protección de los periodistas, pues con cada reportero atacado se debilitan los cimientos democráticos de la sociedad y se fomenta la autocensura por el miedo legítimo a perder la vida.
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¡Qué show, qué show! Los saluda con el gusto de siempre su compañero, señores, señores, damas y caballeros, niños y niñas, choferes y pasajeros, pilotos y copilotos, gente que ve en el Didi, gente que ve en el taxi, en el Uber, en el colectivo, en la mototaxi, las personas que andan en el trabajo, en su casa, los que van caminando y simplemente van escuchando el ruido, la bocina, todo. Muy buenas tardes, bienvenidos a una nueva emisión a través de la 97.7, la radio del diario. Ah, yo ya no quiero hacer programa el día de hoy, no, hombre. No puedo con esta tristeza que invade todo mi ser. Después de haber soñado en grande, después de haber volado muy alto, tocó caer, ¿y de qué manera? No, mi compa. Seguimos tristes por mi México, pero bueno, ahorita platicamos de eso. Es más, hoy como ayer perdió México, pues la neta hoy nos vamos a ir con todas las canciones. Hoy no importa nada, hoy mucha banda ni trabajó, hoy la gente aún no se repone, así que hoy no importa nada, hoy nos vamos con todas las canciones. Hoy no hay un género en específico, hoy le metemos de todo porque es lunes, estamos arrancando la semana, se nos fue México del mundial, no, ya no quiero hablar de esos temas, por favor, no me lo recuerden, yo sé que mucha banda sigue con la herida sensible, pero bueno, te recuerdo el teléfono en cabina, es el 961-61-228-60, ahí estamos en contacto, ahí andamos comunicados, si te quieres aventar una llamada, si te quieres mandar un WhatsApp, quieres compartir un mensaje, quieres pedir alguna canción, es la línea que tenemos activa, 961-61-228-60, es lo único que voy a decir. Hoy es lunes de todo un poco, perdió México, va a llover, la gente sigue triste, no lo pueden creer. Así que de este barco aún no nos bajamos. Esta canción le anduvo dando la vuelta a todo TikTok. De hecho, fue tendencia porque con eso estaban haciendo los edits del partido de México contra Inglaterra. Esta canción corre a cargo de los Caifanes. Miren, les digo, no es martes de rock, pero pues les digo, hoy se rompe toda la escaleta. Hoy se rompe toda la escaleta. Esto corre a cargo de Caifanes, se llama Aquí No Es Así. Y lo escuchas en la 97.7. Recuerda que nosotros estamos contigo a todos lados. Wow.

No, mi México. ¿Por qué te fuiste del mundial? No te tocaba, carnal. La neta, no nos tocaba como mexicanos. ¿Qué opinan del partido de ayer ya, la neta? Por cierto, ya cayó el verde este lado, ya está lloviendo. Más si son lado sur poniente, ya está lloviendo. Tome precauciones, si va a manejar, maneje con precaución. Guarde la distancia, no ande acelerando. En todo tiempo use el cinturón, no se distraiga con el teléfono. Mejor súbale a la radio y va escuchando ahí tranquilamente. ¿Qué opinan del partido de México? ¿Qué opinan de la eliminación? Obviamente muy triste, ¿no? Pero es que se queda uno con la sensación de que se pudo haber hecho más. Como siempre, ¿no? Como siempre. De que no, hombre, ¿cómo vas a meter al Memote? Tienes a la hormiga, tienes jugadores más desequilibrantes. Y pues bueno, México se ve eliminado 3-2 contra Inglaterra. Los goles fueron errores. Cada gol más notorio el error que el anterior. En cada gol, un error más notorio que el anterior. El primero, pues bueno, se les va la marca de Jude Bellingham a toda la banda. Y a Jorge Sánchez, hasta el Piojo. Bueno, a todo mundo. El segundo, un error de Morita, el Niño Maravilla. Y por último, pues bueno, este intento de despeje, no sé qué quiso hacer Edson Álvarez. Y nos cascan el tercero. Terrible la eliminación, pero bueno, ya ni modo, ¿qué le hacemos? Por cierto, en estos momentos, bueno, hace unos 10 minutos aproximadamente, terminó el partido de España contra Portugal. También se despide de la competencia el cuadro del bicho de Cristiano Ronaldo. Portugal es eliminado también en los octavos de final. Cae 1-0 ante España. Y a las 6 de la tarde se juega el partido de Estados Unidos contra Bélgica. A ver, déjenme les corrijo si es a las 5 de la tarde o aquí. Es a las 6, perdón. A las 6 de la tarde, sí. 6 de la tarde, Estados Unidos contra Bélgica para definir los cuartos de final. Mañana también hay octavos de final y ya el día jueves arrancan los cuartos. Después de mucho tiempo, el miércoles no habrá actividad futbolera. Pero en estos momentos, pues les digo, España eliminó a Portugal 1-0. Y a las 6 juega el anfitrión. ¿Será que se van a ir todos los anfitriones? Ya se fue Canadá. Ya se fue México. Falta que hoy se vaya a Estados Unidos y vámonos. Se despiden los anfitriones del mundial. Bueno, falta mucho todavía. Mientras tanto, me voy con otra rolita porque me entra el sentimiento nomás de acordarme de ayer. Esto se llama Hollywood y lo escuchas en la 97.7 con tu compa Yere.

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1: Las 3 con 19 minutos.
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Vámonos con más canciones. Esta canción me representa, la neta. Esta canción me representa en estos momentos porque sigo triste por la selección. No me digan nada. Así es cosa de cada 4 años, vamos a andar tristones por una semana. Todavía no lo acepto, todavía no me cae el 20. Esto se llama Y Lloro, está a cargo de Junior H. Y lo escuchas en la 97.7 con tu compañero.

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1: Ahora, ahora, si no es jueves tumbado, cámbienme la rola, porfa.
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1: the... ¡No! Ya no quiero saber nada del fútbol. Es que ¿cómo vas a meter al Memote? ¿Cómo metes al Memote? Tienes a la Hormiga que no le diste minutos, lo sacaste de la liguilla. No jugó liguilla, era el máximo goleador mexicano, prácticamente campeón de goleo y subcampeón de goleo. Te lo llevas al mundial y no le das minutos. El hombre que ganó más centros en la Liga MX. No me lo explico la neta todavía. Perdónenme. Voy a seguir haciendo coraje. Mientras más lo pienso, más coraje me da. Pasamos de la tristeza al coraje. Más tarde, ¿a qué pasaremos? A la aceptación. Pero todavía no, es un proceso. Más, me voy con otra rola porque no puedo con esto. 961-61-228-60. El teléfono en cabina. Esto se llama Tu Boda. Y lo escuchas en la 97.7 con tu compa Yere.

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2: Las 3:31.
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8: Si hay un templo del fútbol mundial, ese es el Estadio Azteca en México. Es el primer recinto de la historia en albergar dos finales de la Copa del Mundo en 1970 y 1986. Por su césped, coronaron su legado los dos más grandes del siglo XX, Pelé y Diego Maradona.
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Y estamos de regreso, 3:34 PM. Oigan, aquí seguimos con todo. Ya medio está parando la lluvia de este lado. No tanto, pero ya mojó la ropa que tenía tendida, la neta. ¿Para qué les digo que no? Vamos a seguir con más rolitas, la neta, porque es lunes, andamos agüitados todavía, no lo vamos a negar, seguimos dolidos, seguimos dañados del gran impacto que tuvimos ayer con la selección mexicana. Pero no, bueno, no pasa nada. ¿Cuáles serían su top 3 de jugadores de la selección? Para ustedes, ¿quiénes consideran que se la rifaron más en toda esta Copa del Mundo? ¿Quiénes serían sus 3 jugadores a destacar de México? La neta, yo creo que en primer lugar pondría a Quiñones. Siendo sinceros, Quiñones fue el jugador más desequilibrante de México, a pesar de que antes de la Copa del Mundo nadie lo quería, no se le miraba que marcara una diferencia. La neta nos cayó la boca a todos, bueno, por lo menos a mí. Y la neta Quiñones sí fue, desde mi punto de vista, el mejor jugador de la selección mexicana, además de que marcó 4 goles, empatando la marca del Matador y el Chicharito Hernández como máximos goleadores en Copas del Mundo. Y eso que Quiñones lo hizo en un mundial únicamente. En mi top 2 yo creo que pondría al Piojo Alvarado, la neta, por todo el desgaste que tuvo en la Copa del Mundo. Fue una pieza muy clave, estaba de arriba para abajo, además de que se mandó 3 asistencias. Con estos números, pues Fray, el jugador de la selección mexicana rompió un récord nacional al convertirse en el primer futbolista mexicano en lograr 3 pases de gol en la historia de la Copa, o sea, 3 asistencias en la Copa del Mundo. Y en el puesto número 3, ahí sí lo tengo dividido. Pues, si Raúl Jiménez se la rifó, la neta, pues metió sus goles, lo que tenía que ser como delantero. Gilberto Mora también, y yo siento que Eric Lira compartirían esa posición. No sé, ¿usted qué opina? Cuénteme por ahí. Es que también la defensa estuvo muy buena, pero bueno, ya es lo que estamos haciendo. Saludos a mi buen brother. Ah, cómo no, ya anda aquí el buen Luis Gutiérrez, el buen Luigi. Dice, dijeron las madres de antes, unos tus cinturonazos quieres para que se te quite lo triste. Para que estés triste de verdad, te voy a dar razones, así decían las jefas. Pero muchos, al seguimos igual, yo solo ando ya platicando de lo que pasó. Mientras tanto, vámonos con más rolitas. Esto corre a cargo del alemán y el Netón Vega. Se llama Te Quería Ver, y lo escuchas en la 97.7 con tu compa ayer. Yo te quería ver México en la siguiente ronda. Neta que te quería ver en la siguiente ronda, pero ni modo.

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Vámonos con más rolitas. Oigan, por cierto, les tengo una pregunta. ¿Cuántos de ustedes se lanzaron al estadio Víctor Manuel Reina ayer para ver el partido? ¿Cuántos de ustedes se lanzaron a ver el juego en el estadio de los Jagualácticos? Quiero saber cuánta bandita llegó. Bueno, sí sé cuánta llegó, pero ¿cuántas de las personas que nos escucha se lanzaron a vivir la fiesta ya al Víctor Manuel Reina? En lo que usted nos dice, coméntenos ahí al 961-61-228-60. Yo me voy con otra rolita. Esto corre a cargo del Oscar Maidon, se llama Kilos de H. Y lo escuchas en la 97.7 con tu compañero.

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1: Las 3 con 45 minutos.
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2: Santiago Jiménez salió lesionado y repudiado por la afición tras la eliminación de México ante Inglaterra, sumando 22 partidos sin anotar. Con un gol decisivo de Erling Haaland en el segundo tiempo, Noruega venció a Brasil en Nueva York tras un partido cerrado y de grandes actuaciones de los arqueros. Javier Aguirre asumió la eliminación de México ante Inglaterra y renunció para dejar el banquillo a Rafael Márquez. La UEFA criticó a la FIFA por permitir jugar al expulsado Balogun, acusándola de ceder ante la presión de Donald Trump. El Real Madrid ahora emite comunicados desmintiendo fichajes para frenar rumores y respetar a otros clubes. El Inter de Miami está interesado por fichar gratis al experimentado portero caboverdiano Bosinga, quien destacó en el Mundial y recibió elogios del propio Lionel Messi. Jordan Henderson fue hospitalizado con una lesión grave tras ceder en los festejos del triunfo de Inglaterra, comprometiendo su participación en el Mundial.
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estamos de regreso. La neta, aquí seguimos. Seguimos aguantando, seguimos con toda la actitud. Oigan, por cierto, les recuerdo que mañana es martes de rock. Mañana nos ponemos rockerones. Así que si usted quiere escuchar una canción, vaya pensando. De una vez la puede pedir y mañana la tenemos ya en la playlist. Si ya quiere escuchar algo de rock, pues díganos y capaz si se lo adelantamos, ¿eh? Pero eso sí, mañana martes de rock. Hoy andamos iniciando la semana con, pues ahora sí que de todo un poco, para levantar el ánimo, para levantar el ánimo. Ya ayer no llegó la... Bueno, sí llegó banda La Diana Cazadora, pero no a celebrar, si no estoy mal. Llegó un poquito de banda. Ahora sí que no sé hasta qué hora se quedaron, pero ahí anduve viendo unos en vivo donde había mucha bandita ahí en La Diana Cazadora. No sé. ¿Usted anduvo por esa zona? ¿Anduvo moviéndose por ahí? ¿Anduvo pasando el trago amargo con toda la bandita? Cuéntenos. 961-61-228-60. Esto corre a cargo de Tito WP. Se llama Tatú, o sea, así como de tatuaje. ¿Qué? Y lo escuchas en la 97.7 con tu compañero.

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2: Y señores y señores, ha llegado el momento de despedirnos, decir adiós, decir goodbye, hasta la próxima, así como lo dijo México el día de ayer. ¡No, ya no, mi compa, ya no hablen de eso, por favor! Arrancando la semana con todo, gracias Dios por permitirme arrancar la semana haciendo radio. Espero que la pasen muy chido, que cumplan sus objetivos de la semana. Nos vemos mañana martes, bueno, nos escuchamos para darle al martes de rock. Les late mañana martes de rockcito y sobre advertencia, no hay engaño. Los saludo con el gusto de siempre, su compa Yere. Si Dios nos presta vida, nos escuchamos el día de mañana igual de 3 a 4 de la tarde con buena música, con buen cotorreo y de todo un poco. Cuídense mucho, pues que tengan una excelente tarde. Provechitos si van a comer, que Dios los bendiga. Caen en sintonía de la 97.7 y recuerden que nosotros estamos contigo. Contigo a todos lados. Y no, no avanzamos a otro partido, pero bueno, ya. Adiós.
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2: Las 4 en punto.
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4: El atentado del reportero Marcos Ramos en Cintalapa, corresponsal de esta casa periodística y propietario del portal digital Real de Cintalapa, constituye un ataque directo a la libertad de expresión y al derecho social a la información en una región marcada por la violencia armada y la impunidad. La agresión no ocurrió en el vacío, sino en un municipio del Valle Zoque que pone resistencia a recobrar la paz y la seguridad, y fue perpetrada minutos después de que el reportero concluyera una cobertura comunitaria en vivo, lo cual demuestra el alto riesgo que enfrenta el periodismo en esa región, donde la labor informativa expone a los comunicadores a represalias directas. Chiapas no puede y no debe ser un estado donde el ejercicio periodístico esté bajo amenaza de sangre y fuego. Si bien la Fiscalía General del Estado ha declarado que no habrá impunidad y que se investigará a fondo el entorno profesional de la víctima, la experiencia del gremio periodístico dicta escepticismo, sobre todo porque la historia reciente constata la falta de avances reales en las investigaciones de agresiones y muertes de periodistas como Mario Gómez, Freddy López Arévalo y Víctor Alfonso Culebro Morales. Ante esta situación, el gremio exige garantías efectivas e investigaciones judiciales contundentes que priorice la justicia y la protección de los periodistas, pues con cada reportero atacado se debilitan los cimientos democráticos de la sociedad y se fomenta la autocensura por el miedo legítimo a perder la vida.
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5: La Radio del Diario, con el reporte del Servicio Meteorológico Nacional, el Clima Diario te informa. Hoy lunes, San Cristóbal de las Casas, tormentas eléctricas, máxima 23, mínima 12. Suchiapa, tormentas eléctricas, máxima 34, mínima 21. San Fernando, tormentas eléctricas, máxima 30, mínima 18. Berriozábal, tormentas eléctricas, máxima 31, mínima 19. Chiapa de Corzo, tormentas eléctricas, máxima 33, mínima 22. Tuxtla Gutiérrez, tormentas eléctricas, máxima 33, mínima 21. El Clima Diario te informó. Ante la presencia de huracanes, resguárdate en albergues si vives en zonas de riesgo. Aléjate de arroyos y no intentes cruzar zonas inundadas.
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1: Las 4 con 15 minutos.
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0: 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Número 10.
7: Madonna y Faith, Read My Lips.
0: Número 9.
7: Becky G, Patrona.
0: Patrona. Número 8.
7: Anita, Liz y Rema, Goals.
0: Número 7.
7: Taylor Swift, I Knew It, I Know You.
0: Número 6.
7: Andrea Bocelli, David Guetta y ella es DNA.
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0: Número 5.
7: Danny Ocean, Partidazo.
9: Somos un partidazo, un partidazo.
0: Número 4.
7: Ariana Grande, Hate That I Made You Love Me.
0: Número 3.
7: Los Ángeles Azules y Belinda, Por Ella.
0: Número 2.
7: Olivia Rodrigo, Stupid Song.
10: Hey, stupid song.
0: Número 1.
7: Shakira y Burna Boy, Die Die.
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2: Las 4:31.
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2: Las 4 con 46 minutos.
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0: 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Las 5 en punto. Editorial de la radio del diario.
2: El atentado del reportero Marcos Ramos en Cintalapa, corresponsal de esta casa periodística y propietario del portal digital Real de Cintalapa, constituye un ataque directo a la libertad de expresión y al derecho social a la información en una región marcada por la violencia armada y la impunidad. La agresión no ocurrió en el vacío, sino en un municipio del Valle Zoque que pone resistencia a recobrar la paz y la seguridad, y fue perpetrada minutos después de que el reportero concluyera una cobertura comunitaria en vivo, lo cual demuestra el alto riesgo que enfrenta el periodismo en esa región, donde la labor informativa expone a los comunicadores a represalias directas. Chiapas no puede y no debe ser un estado donde el ejercicio periodístico esté bajo amenaza de sangre y fuego. Si bien la Fiscalía General del Estado ha declarado que no habrá impunidad y que se investigará a fondo el entorno profesional de la víctima, la experiencia del gremio periodístico dicta escepticismo, sobre todo porque la historia reciente constata la falta de avances reales en las investigaciones de agresiones y muertes de periodistas como Mario Gómez, Freddy López Arévalo y Víctor Alfonso Culebro Morales. Ante esta situación, el gremio exige garantías efectivas e investigaciones judiciales contundentes que priorice la justicia y la protección de los periodistas, pues con cada reportero atacado se debilitan los cimientos democráticos de la sociedad y se fomenta la autocensura por el miedo legítimo a perder la vida.
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1: Las 5 con 16 minutos.
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3: 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Parque ecoturístico Grutas del Mamut, ubicadas en San Cristóbal de las Casas, Chiapas. Un lugar dentro de la naturaleza, un espacio de esparcimiento para toda la familia. Ubicadas a 7 kilómetros de San Cristóbal de las Casas, a 20 minutos de este maravilloso pueblo mágico. Además de las grandes extensiones de áreas verdes arboladas y un riachuelo, encontramos palapas para el esparcimiento familiar. El lugar cuenta con canchas de fútbol y de voleibol. Podrás tomar paseos en lancha, practicar rapel. El atractivo principal de este lugar es una enorme cueva llena de formaciones rocosas. Tiene una altura aproximada de 15 metros y el lugar toma su nombre a una formación rocosa parecida a un mamut. Además, cuenta con un par de puentes colgantes. 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
0: 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Las 5 con 32 minutos.
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7: Ganar un mundial es tocar el cielo, pero el torneo siguiente suele ser una pesadilla. Existe una curiosa tendencia contemporánea donde el campeón defensor queda eliminado en la primera ronda del siguiente torneo. Una maldición que ha perseguido a potencias como Francia, Italia, España y Alemania.
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1: Las 5 con 46 minutos.
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2: Santiago Jiménez salió lesionado y repudiado por la afición tras la eliminación de México ante Inglaterra, sumando 22 partidos sin anotar. Con un gol decisivo de Erling Haaland en el segundo tiempo, Noruega venció a Brasil en Nueva York tras un partido cerrado y de grandes actuaciones de los arqueros. Javier Aguirre asumió la eliminación de México ante Inglaterra y renunció para dejar el banquillo a Rafael Márquez. La UEFA criticó a la FIFA por permitir jugar al expulsado Balogun, acusándola de ceder ante la presión de Donald Trump. El Real Madrid ahora emite comunicados desmintiendo fichajes para frenar rumores y respetar a otros clubes. El Inter de Miami está interesado por fichar gratis al experimentado portero caboverdiano Bosinga, quien destacó en el Mundial y recibió elogios del propio Lionel Messi. Jordan Henderson fue hospitalizado con una lesión grave tras ceder en los festejos del triunfo de Inglaterra, comprometiendo su participación en el Mundial.
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0: 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Las 6 con un minuto. 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
2: El atentado del reportero Marcos Ramos en Cintalapa, corresponsal de esta casa periodística y propietario del portal digital Real de Cintalapa, constituye un ataque directo a la libertad de expresión y al derecho social a la información en una región marcada por la violencia armada y la impunidad. La agresión no ocurrió en el vacío, sino en un municipio del Valle Zoque que pone resistencia a recobrar la paz y la seguridad, y fue perpetrada minutos después de que el reportero concluyera una cobertura comunitaria en vivo, lo cual demuestra el alto riesgo que enfrenta el periodismo en esa región, donde la labor informativa expone a los comunicadores a represalias directas. Chiapas no puede y no debe ser un estado donde el ejercicio periodístico esté bajo amenaza de sangre y fuego. Si bien la Fiscalía General del Estado ha declarado que no habrá impunidad,